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2: ¿Cómo están a todos? Muy buenas noches. Ya estamos en otro programa más de SOS, Compartiendo Vida. Juntos nos levantamos. Y hoy un bonito domingo, un domingo tan chévere en el que pudimos hacer cosas maravillosas. Y les enviamos un saludo súper especial a todas las personas que nos están viendo y las que nos están escuchando. Como siempre decir, ya saliendo de misa de 8, o sea, no, todavía no salen de misa de 8, Javi, no. 8:30 salen, pues, a misa es cosita.
3: No creo que dure 7 minutos. No.
2: Entonces, ya mismo, a los que salen de misa de 7, eso sí, a los que salen de misa de 7, un saludo muy especial. A los que están yendo, sirviéndose esas deliciosas empanadas de viento, un fuerte saludo. También a nuestros queridos amigos, Javi Tapia, que está en el oriente mismo, pasándose unas deliciosas vacaciones. No, no está de vacaciones, él está trabajando como siempre, llevando esos detalles, esas cosas de su trabajo a muchas personas. También a nuestro querido amigo Javi Rubio, que ya salía de a Loro a hacer también un showroom de donde trabaja. Un saludo muy especial a todas las personas que nos ven, como sabe decir Javi Tapia, a las personas que están fuera de nuestro país, a las personas que están haciendo país en otro lugar, a las personas que están en los Estados Unidos, a las personas que están en Europa, a las personas que están llevando nuestra bandera a esos lugares muy bonitos. Un saludo muy especial a cada uno de ellos y ya estamos en SOS Compartiendo Vida. ¿Cómo está, Javi? Una linda noche.
3: Hola, amigos, muy buenas noches, qué gusto estar acá.
2: Javi, se asustado.
3: En la cabina de la Suprema. Anda nervioso, Marcelito, anda nervioso.
2: Ay, pero grita así.
3: Pero es que usted mismo lo dijo, es un día hermoso, que empezamos un domingo con ánimos, con fuerza. Nos faltan personas del equipo, pero tenemos que doblegar esos ánimos, esos esfuerzos para que no se note, a pesar de que se les extraña Javi Tapia, Javi Rubio, por acá. Sabemos que vamos a poner todas las ganas, el ánimo para que ustedes desde allá, desde donde nos escuchen, en cualquier parte del Ecuador, en cualquier parte del mundo, se conecten este día, que hoy tenemos un tema sumamente interesante para las familias. Es que así que empezamos una jornada más desde la cabina de la Suprema. Bienvenidos, buenas noches, Danielito.
4: Buenas noches con todos los amigos y amigas que nos acompañan esta noche en un programa de SOS. El tema de las adicciones está súper, súper bueno. Ya no es una trilogía, ¿no? Al ser 4 programas, ¿cómo sería? Una tetralogía sería.
3: Tetralogía.
4: Una tetralogía. 4 programas, cada uno mejor que el otro, de altísima calidad. Sean todos bienvenidos y gracias por permitirme compartir con ustedes este SOS Compartiendo Vidas.
2: Gracias, Dianelito, y gracias por estar aquí. Y un saludo muy especial al Jeremy. Le cuento, Jeremy, le vi por ahí ya con su, se puede decir, con su investidura de abogado. Estaba por ahí muy bacán. Yo me parece que pidió las vacaciones ya para dedicarse un poquito a estudiar exámenes de grado de abogado. Ya debe ser una locura, ¿no? Debe ser mate
3: Dígame
2: mismo,
3: licenciado.
2: ¿No? Dígame, licenciado.
3: Abogado.
2: Abogado, entonces.

0: Él es ya está de abogado. Felicidades al Jeremy. Felicidades, que todo le vaya súper bien. Un saludo muy especial a él. Y para comenzar, este programa ha sido llamado, como dijo, una cuadrilogía de todo lo que estamos viendo de las adicciones. Y este programa se llama Más vale prevenir antes que
1: recuperar.
0: Recuperar. Está llamado por ese dicho en el que tenemos siempre: más vale prevenir antes que lamentar. Este dicho, les comento, a los principios del siglo XVI, ahí tengo una imagen en la que está Danielito, el humanista holandés Erasmo de Rotterdam publicó un libro que recogía 800 proverbios de autores que eran clásicos de esa época. Uno de ellos, y le puso: más vale prevenir antes que curar. Así comenzó ese dicho: más vale prevenir antes que curar. ¿Qué opina usted de ese dicho?
1: Sí. Yo pienso que en la parte médica, normalmente, que es un área donde se habla mucho de la prevención, por ejemplo, los médicos prefieren que la gente trabaje en la prevención, el cuidado de sus riñones, porque el problema es que cuando ya usted no cuidó sus riñones, claro, el médico está para solucionar, pero muchas de las veces es tarde, y por eso siempre los médicos nos están dando consejos de cómo prevenir, para no tener que curar, para simplemente tener que controlar. En el área financiera hay siempre las áreas de prevención de riesgos, de auditoría, en donde siempre están previniendo con procesos, normas, antes que después tener que curar balances, tener que curar fraudes, tener que, digámoslos, curar, por no decirlo, sanar o solucionar ese tipo de cosas. Entonces, sí, es verdad, es siempre la prevención es mejor. En el tema de conducción, si usted es prevenido, por último, algo puede pasar en la carretera, pero si usted es prevenido, va a tener las herramientas, va a tener la llanta de emergencia, va a tener todas las cosas antes que tener que quedarse botado y tenerse que curar de la gripe de tres cruces por estar botado ahí hasta que lo vayan a ver.
0: Hay algo muy importante: más vale prevenir antes que lamentar. Es un refrán que nos recuerda lo importante de anticiparnos a los problemas y que antes ocurre. Significa que hay que tomar precauciones y activar con prudencia para evitar consecuencias negativas en el futuro. Como usted lo mismo lo dijo, en el tema de la conducción, yo recuerdo que mi tío Hugo, él en algún momento me indicó a manejar. Yo no soy muy bueno para la ruta o eso. Yo puedo pasar manejando aquí dentro de la ciudad 48 horas y no pasa nada, pero a la ruta como que soy un poco nervioso. Pero cuando me voy, siempre me dice: en las bajadas pronunciadas nunca estés quemando el freno. Algo que pasó una vez, siempre baja en tercera. Entonces yo siempre bajo quemando el motor, no tengo mucha rapidez, no voy como acelerado. Yo ya tuve una vida muy acelerada en la que cogí el carro y andaba como loco, pero ahora no es una vida muy acelerada, le bajo a tercera. Y hay otro dicho que también me dijo mi suegro, don Rómulo, en el que decía: si tú vas suave, tienes chance de hacer cualquier maniobra, si estás rápido ya te complicas. Es uno de esos. ¿Usted se acuerda de algún dicho que dijo papá, algo de eso, que previnió antes que estar lamentando?
1: Siempre la revisión del vehículo para poder salir a un viaje largo, por ejemplo, siempre revisa los niveles de los fluidos, y cuando uno habla de niveles de fluidos, habla aceite, agua, líquido de frenos, incluso el agua que va para limpia parabrisas, porque todas ese tipo de prevenciones nos dan al menos un tipo de seguridad de que cuando yo requiera utilizar ese tipo de cosas, van a estar al día para yo poder funcionar. Pero si yo salgo despistadamente, no reviso agua, no reviso aceite, no, y empieza el carro a darme problemas en la carretera, y es un riesgo porque estoy en un lugar aislado, estoy sin las herramientas necesarias para hacer. Entonces, siempre esos consejos de prevención, el manejar a la defensiva siempre es un consejo de prevención. Sé prevenido, no andes apurado, exaltado, no andes acelerado, porque es mejor manejar a la defensiva. No es que yo en esta vía tengo preferencia, no, ten calma, por más preferencia que tenga, frena 2-3 minutos, 2 segundos y...
0: se ha quedado dormido ya.
1: Así alguna vez me encontré una buseta aquí que decía pastelería Marcelito en el semáforo en verde, ya daba dos verdes y no se movía, se ha quedado ruco ahí en el...
0: En el acordarse otro premio. Yo recuerdo muy bien cuando con mis hijos nos íbamos al Preyland Park y nos reuníamos ahí y decíamos: ¿cuál es lo más visible para ustedes? ¿Cuál es el detalle más visible para ustedes Sí, bendigo al señor, había una torrecita. ¿No se acuerdan en Prey Lampas que había una torrecita que ahí pasaba un señor cuidando? Ahí nos teníamos que encontrar. Siempre que nos íbamos a Prey Lampar, esa era nuestra prevención. Si es que por si acaso nos perdemos, si es que por si acaso nos pasa algo, aquí es el punto de encuentro.

0: evento. Entonces, gracias a Dios nunca sucedió eso, pero cada vez que nos íbamos a algún lado o en algún desfile, alguna cosa, siempre encontrábamos un lugar y decíamos, aquí tenemos que encontrarnos. Si nos perdemos, aquí nos encontramos.
1: Así es. Hoy estamos hablando a estas familias, no solo a las familias que dicen, no, yo a mis hijos yo les he formado bien, yo todo lo demás, ni solo a las familias que dicen, mi hijo cayó ya en una adicción. Estamos hablando a todos, estamos hablando para poder prevenir una posible adicción en nuestros niños, estamos hablando de prevenir una posible adicción en una esposa, en un esposo, porque muchas de las veces pensamos que la adicción solo inicia en la juventud. Hay personas que han ingresado a adicciones después de quiebras económicas, de quiebras matrimoniales, de fracturas laborales y todo lo demás. Entonces, hoy queremos mostrarles esas banderas rojas de prevención, de cómo prevenir no estar en la adicción. Pero también hay otro capítulo de prevención. Hay el capítulo de prevención de las recaídas. Personas que han trabajado ya su recuperación, que han pasado mucho tiempo sin tener que consumir una sustancia o cualquier otra cosa que era su adicción. Esas personas, hoy queremos hablarles al corazón y decirles, no te confíes de que ya llevas 5, 10, 20 años en recuperación. Siempre debes de estar previniendo, siempre debes de estar. Como decía Marcelito, por más que el carro sea del año, hay que prevenir. Por más que estés segurísimo de las cosas, no nos quita nada poder prevenir, revisar si las herramientas y todo está al día. Así vamos a tener que prevenir si mi recuperación o si la formación de mis hijos o si mi vida personal está tomando en cuenta esas banderas rojas para no caer en una adicción.
0: Lo que usted decía, y recuerda que había una frase de un señor que algún momento hizo un taller de matrimonios y decía, yo no me cuido de la borrachera. ¿Cómo era la frase, Javi?
1: Él decía, yo no me cuido de la borrachera, yo me cuido de la primera copa. Claro, él decía, yo no voy a llegar a la primera copa porque el rato que ya alcé la primera copa, ya después todo se va a desencadenar. Pero hoy no estamos hablando ni siquiera de cuidarnos de la primera copa, sino de mucho antes, de poder estar haciendo nuestra vida de una manera normal, de una manera correcta, para ni siquiera estar cerca. O sea, que cuando yo vea la copa en la mesa, no necesite cuidarme, sino simplemente eso para mí no existe. Y así es eso, o sea, prevenir siempre, porque el rato que yo ya estoy batallando entre si alzo la copa o no alzo la copa, ya es que he venido fallando, ya no he venido previniendo desde antes y por eso estoy en esa duda.
0: ¿Qué tan importante es prevenir? ¿Qué tan importante es ver esos llamados de atención? Como usted dijo, esas banderas rojas, como cuando uno se va a la playa y las banderas rojas está peligro, peligro, no ingresar a la playa. Usted más o menos que siempre va por la playa, siempre están esas banderas de prevención. ¿Será que es, como dicen, aguaje? ¿Cómo es que la marea está muy alta?
1: Hay oleaje, hay aguaje, el mar está bravo, hay muchas cosas. Y si estuviera aquí nuestro querido amigo Javi Tapia, diría, él no diría banderas rojas, él diría, ¿cómo es? Todo un erudito, políglota, él diría las red flags.
0: Ah, red flags, ya.
1: Red flags.
0: Entonces, esos llamados de atención, porque muchas veces no solo es por una recaída, muchas veces es porque tiene mucha felicidad. Yo recuerdo que había un amigo, como les contaba hace tiempo atrás, que él decía, mi consumo comenzó cuando mi hermano llamaba la atención siempre. Él era la persona que llamaba la atención, él era el puñetazo, él era el esto, él era el más popular del barrio. Entonces yo también quería ser ese. Es otro llamado de atención. Y justo hoy día conversaba con un querido amigo, en el que me decía, yo le dije, con esta frase, prevenir antes que lamentar, ¿qué le aparece a usted? Y él decía, inmediatamente, pero él fue inmediato, fue una palabra que le vino enseguida de la pregunta, fue, dice, yo soy una persona sola, yo soy una persona en la que ya está divorciada varios tiempos, y para mí, prevenir significa no ver películas que tengan un tono ya muy rojo, en el tema de dañarme la vista con algo en el celular, algo provocativo, algo que me jale a la lujuria, al placer. Porque yo, al ser una persona sola, voy a recaer inmediatamente. Entonces, yo ya pronto, dice, tengo yo ya puesto en mi teléfono ciertas páginas, igualmente en mi televisión, ciertas páginas en las que no me lleve a eso. ¿Hay cómo en adicción tener ya unos red flags, unas banderas en las que me llame la atención?
1: Sí, sí, sí. Y es eso en lo que el adicto en recuperación es de lo que debe trabajar principalmente, no es lo secundario.

0: horario, no es opcional, no, no, es principal, tener claras cuáles son mis red flags. Ayer conversaba con padres de chicos en adicciones y les decía, ¿dónde empieza la recaída? Y una de las mamás, no, uno, un hijo de que ya había salido de un proceso de recuperación y coincidió con la mamá y dijo, la recaída empieza cuando volvemos a los mismos comportamientos que nos llevaron al consumo. No empieza cuando alza la copa, no empieza cuando prendió el cigarrillo, no empieza cuando compró la sustancia. El chico decía, empieza cuando yo vuelvo a tener los mismos comportamientos que inicialmente me llegaron. Y yo le decía, ¿cuáles son esos comportamientos? La pereza, el desinterés, la irresponsabilidad, la gana de solo basar en la diversión, el afán de tener dinero de a cualquier manera, a cualquier costo, esos comportamientos, y él puede pasar en esos comportamientos 2-3 años, bueno, pero cuando ya pasen esos comportamientos, téngalo por seguro, que así sea después de 4, 5, 6 años, 20 años, va a volver a recaer, porque sigue repitiendo los mismos comportamientos. A mí me parece un concepto, de un chico de 18, 20, 19 años que él decía, yo no me cuido de la primera copa, yo me cuido de volver a los mismos comportamientos que me llevaron la primera vez a la adicción.
1: Uno de esos comportamientos muchas veces es también ir a los lugares donde anteriormente yo pasaba y me divertía. Recuerdo que un momento a un chico de Totoracocha yo fui de visita a la cárcel y estaba ahí. Y había caído por adicciones y por venta de droga. Entonces, cuando le veo ya en la calle, dice, ya salí, Marcelito, sabe que estoy limpio y todo eso. Pero le digo, ¿y por qué estás pasando por aquí? Dice, no, solo estoy pasando porque estoy trabajando en la 9 de octubre, estoy haciendo esto, ya estoy limpio, ya estoy todo. Dije, qué bueno, pero digo, trata de no pasar por estos lugares. No, dice, solo es un paso nada más. No pasó ni una semana, él ya estaba nuevamente con los chicos en adicción por el parque, ¿no? ¿Qué tan doloroso fue? Porque fue inmediato, o sea, fue inmediato, inmediatamente le jaló el olor, inmediatamente le trajo esos recuerdos y volvió nuevamente a esa recaída que uno procura no caer, ¿no?
0: Sí, y yo el otro día preguntaba y decía, ahora que están de moda lamentablemente los incendios forestales, ¿cómo podríamos nosotros prevenir un incendio forestal? Claro, damos las indicaciones, damos todos los demás, pero siempre va a haber una persona que desobedezca, ¿no? Que va y prende, ay, este poquito de pasto lo voy a quemar y se va. Pero si hacemos ese símil y si la familia está atenta a su terreno donde están sembrando, ¿cómo saben que posiblemente no se acerca un incendio forestal? Porque estoy pendiente y empiezo a ver que sale humo de la montaña. Entonces, si yo estoy pendiente y veo el humo en la montaña, empiezo a actuar inmediatamente, que sería llamar a los bomberos, a los vecinos, que nos pongamos, y actúo inmediatamente. Así igual, a este ejemplo funciona el tema de la prevención en adicción. Cuando yo empiezo a ver ese humo en la vida de mi hijo, que es ira, que cuando yo veo ya que empieza a bajar, que hay una baja en sus estudios, que pasa mucho tiempo en la calle, que sus amigos no son edificantes, cuando empiezo a notar conductas distintas a lo que él era, agresividad, ese es el humo que yo veo en la montaña y digo, hay que hacer algo, hay que actuar. Entonces, ¿cuál es el actuar? El actuar no sería decir, ya le va a pasar o le voy a castigar, sino es acompañar, sentarnos, escuchar, porque el tema de la solución a la adicción no es solo cortar el consumo, porque usted le corta el consumo, pero algo pasó en el corazón. Ahí lo que hablábamos desde el primer programa, la adicción tapa emociones, busca anestesiar emociones, que heridas que tenemos. Entonces, la familia no debe solo pensar que es botar el agua y que ya no salga humo, sino toca empezar a cavar un poquito más profundo, investigar desde dónde nació el fuego, quién provocó el fuego, y eso es qué dolor está teniendo mi hijo, qué dolor tiene mi esposo, qué le está afectando a mi esposa, por qué mi hija tiene estas actitudes, es del grupo, es del círculo, qué es lo que está haciendo que empiece a salir humo de esta montaña que es mi hijo, qué es lo que está provocando eso, y es empezar a sanar correctamente lo que habíamos hablado los dos programas anteriores. Entonces, el prevenir no se trata solo de castigar, de límites, de esto, sino se trata de acompañar, se trata de estar, se trata de dialogar, se trata de

0: avanzar con ellos, porque cuando hablamos en adicciones muchas de las veces llegamos demasiado tarde, llegamos cuando ya nuestro hijo está consumiendo, llegamos cuando el matrimonio ya está destruido, cuando la persona ya perdió el trabajo porque le dicen ya es insoportable, todos los días llega con aliento a licor y le bota, o llegamos cuando ya todo existe una quiebra económica, llegamos cuando la confianza familiar se rompió, ya nadie cree en él, ya nadie le quiere ver en las reuniones familiares de esa persona, llegamos cuando alguien por sus errores o él mismo termina en una clínica con lesiones, con golpes, llegamos cuando ya hubo una sobredosis. Entonces ya llegamos cuando el incendio forestal es incontrolable y pasan días y hay destrucción, se destruyen casas, mueren animalitos, así va arrasando también la adicción. Si nosotros llegáramos cuando la llama empieza recién a encenderse, estamos atentos a llama, vamos y apagamos enseguida.
1: ¿Qué tan importante es lo que usted dice? Y ese más vale prevenir antes que lamentar. Muchas veces, y ahora que mi hermano está al lado de una propiedad en la que este señor al que le compra el terreno ha tenido un pozo enorme que ha sabido traer agua, se puede decir de vertiente, ¿no? Son esos huecos.
0: Esos ojos de agua.
1: Esos ojos de agua. Entonces, lo que primerito le dijo la esposa, sella ese pozo lo mejor que puedas, porque de repente si alguien cae, ¿no? O sea, ni se ve el fondo, o sea, de tan profundo que es. Y eso es lo que muchas veces pasa, ¿no? El tener el cuidado de cerrar el pozo antes que el niño caiga. Porque nuestras palabras son las que le pueden hacer caer. Inútil, no vales para nada. Póngase, hoy nuevamente se me activó con un amigo, otra vez con un amigo, que me dice, ¿a dónde te estás yendo? Digo, aquí, a volver con los niños. Dice, por fin haces algo porque no sirves para nada. Sí. Y ese no sirves para nada activó algo en el que muchas veces anteriormente me dijeron de niño. Me fui al baño y estaba colorado las iras. Nunca he estado así. Yo parecía que estaba quemado del sol. Y si hubiera sido la persona que normalmente era el Marcelo, hubiera salido y le hubiera dado una. Pero salí, no pasa nada, no pasa nada, no pasa nada. Pero esas palabras algunas veces en las que podemos, no sabemos qué fondo tienen y pueden lastimar a la persona que caiga. Siempre sabíamos decir, otra vez comenzaste. Cuando recién, y él no está haciendo nada, ¿no es cierto? Y son palabras que pueden ser esa piedra de tropiezo a nuestro familiar para que caigan a ese pozo en el que normalmente ya no hay salida. Otros de estas es guerra avisada, no mata gente, sino es mata por descuidado. Como usted mismo dijo, la pereza, estoy descuidado, la pereza, el mucho dormir, la irresponsabilidad, no tengo un trabajo, no estoy pensando en algo, mucha diversión, salgo todos los fines de semana, salgo las cosas, y no tengo un orden. Uno de esos detalles también, hijo no cuidado, es como una casa sin puerta, entra cualquiera.
0: Sí, y usted hacía ese recorderis de lo que alguien le dijo y se me vino a la memoria la película de Volver al Futuro, cuando Martin McFly siempre le generaba problemas y le indisponía y las reacciones que él tenía siempre iban afectando. Él ya tenía que volver al futuro, pero siempre hubo un problema. Y si alguien le decía gallina, encendía en él ese furor y esa ira, y eso le iba complicando la vida. Ya había un plan, ¿no? El profesor le decía, vamos a hacer de esta manera, y por ahí alguien le dijo gallina, y todo se volvió un lío porque se ponía a pelear, eso demoraba las cosas, hacían las cosas. Y a veces necesitamos reconocer esa bandera roja de que cuando algo me afecta y me afecta mucho, debo empezar a trabajar, ya sea espiritualmente, psicológicamente, decir, oiga, me pasa esto, cuando alguien me dice inútil, cuando alguien me dice gallina, cuando alguien me dice mediocre, me enciendo. ¿Cómo debo manejar esas emociones? Entonces ahí empieza, porque si no, no empiezo a manejar esas emociones y me enfrasco y un rato soy una bomba de tiempo también. Claro, en la película Martin McFly aprende de sus errores y ya ve esas banderas rojas, porque en la última escena, nuevamente, cuando él ya regresa, él coge su camioneta Toyota Tundra y está en la vía y se le vuelven a parar al lado y le retan a correr y le vuelven a decir gallina. Y él siente, pero como ya aprendió, ya vio la bandera roja, dice, él entiende. Para mí, una bandera roja, una red flag, según Javi Tapia, es que me digan gallina. Entonces él ya no acelera para competir, sino él retrocede, se retira de ese lugar. Y así debe ser. Cuando nosotros entendemos y estamos previniendo en nuestras vidas, en nuestras emociones, en todos este tipo de cosas, debemos ver esa bandera roja.

0: roja y alejarnos y tomar acción sobre eso. En este caso, Martin toma una acción y no va para adelante, sino retrocede. Y es más, después se ve que si él hubiera acelerado, hubiera tenido un accidente porque se cruzó otra camioneta y pasó. Son películas de comedia, de aventura, pero nos dejan lecciones también y nos muestra que esas banderas rojas debemos prevenir.
1: Nos dejan esas enseñanzas. Le digo que si hoy no se hubiera aplastado ese freno, hoy no hubiera aplastado eso, algo hubiera sucedido. Ya me conocía antes y yo sabía cómo era. Entonces, ¿qué tan complicado es eso? Otra vez se activó el inútil, el no sirves, el que quizás que puedas. Y otra vez eran esas palabras que de niño se me venían dando. Y digo, ¿y por qué me dijo? Digo, si ahora mi utilidad no está en demostrar a los demás que soy útil o que sirvo, sino yo quiero servir en mi casa, quiero servir en mi hogar, Dios me puso el lugar donde trabajo, entonces ese es el lugar donde yo quiero. Pero qué tan difícil eso. Hasta un amigo que se llama Cristian me dijo, ¿de dónde viniste? Te has quemado en el sol. No era quemado en el sol, era las bueno,
0: miras que estaban. Al fin y al cabo ya vio la alerta y debe tomar acción sobre eso. Si hay eso que está activando. Y a mí me pasa con otras palabras, me pasa que me activo. A veces.
1: Cuando le dicen Emelec, algo también. Algo
0: no, cuando dicen Barcelona, ahí me pasa normalmente eso. Es como que yo le pregunto en ese momento y voy a activar banderas rojas en muchos en ese momento. ¿Qué cuadrangular va a jugar o hexagonal va a jugar el Deportivo Cuenca? ¿Sí ven? Ya se activaron, ya. Ahí se activan, sí. Pero yo quiero dejarles claro algo. Prevenir no significa vivir desconfiado de nuestros hijos, desconfiado de nuestra pareja o de nosotros mismos. Prevenir significa observar, escuchar, conversar, acompañar y actuar oportunamente. A veces pensamos que estamos previniendo a nuestros hijos cuando solo les decimos las drogas son malas, la sustancia es mala, esa amistad es mala. Y eso es completamente insuficiente. Tenemos que enseñar a nuestros hijos qué deben hacer cuando sienten tristeza, qué deben hacer cuando se sienten rechazados, qué deben hacer cuando sienten ansiedad, qué deben hacer cuando fracasan, qué deben hacer cuando alguien los presiona, qué deben hacer cuando quieren pertenecer a un lugar y no es el lugar y tratan de a la fuerza acomodarse, qué deben hacer cuando sienten que no les comprenden y sobre todo, a quién acudir cuando no pueden solos. Ahí estoy previniendo, porque si solo les cuento lo malo que es la sustancia, el mundo les va a contar que eso es mentira. No, tus papás son exagerados, no pasa nada.
1: Solo te quieren controlar. Ah,
0: solo es por control, te estás perdiendo de la vida. Oye, verás, prueba una pita. Claro, y puede ser que me diga, oye, es cierto, mi papá ha sido mentiroso. No, si esto ha sido ricazo. No, no, yo debo aprender a indicarle qué debe hacer y a quién debe acudir cuando se siente solo, cuando no puede solo. La prevención no solamente trabaja en la sustancia, trabaja sobre la persona que podría llegar a buscar la sustancia para aliviar algo. Eso es prevenir, trabajar en la persona. Porque nos han llenado de letreros, diles no a la sustancia, dile no a esto, dile no a lo otro, pero cuando yo le digo no a esto, pero no le brindo una solución más, no le brindo el acompañamiento, no le brindo el decir, ven, eso es malo, y este abrazo es bueno. A veces los chicos les prohibimos algo, pero les negamos el abrazo y el afecto también. No sé si tiene algo más, nos toca.
1: Sí,
0: el
1: para ir nos dice, y justo con la, hay una frase muy bonita, más vale un ¿dónde estabas? Sentarme a comunicarme, hablas con mi hijo, hablas con mi esposo, hablas con mi esposa, hablas con miembros, con amigos, ¿en dónde estabas? A su tiempo, antes que en dónde estás, porque no llegas a casa.
0: Sí, sí, sí. La sustancia puede ser la respuesta equivocada a una necesidad real. La sustancia, la adicción, el comportamiento, la conducta, puede ser la respuesta equivocada a una necesidad real. Papá, esposa, esposo, abuelitos, familia, estamos reconociendo las necesidades reales de los nuestros. Entonces hoy, SOS quiere invitarte a que puedas entender cómo prevenir antes que recuperar. Vamos con Danielito.
1: Mueva sus deditos. ¿Y a dónde tenemos que nos marcan, mandan mensajes, Danielito?
2: Bueno, la gente les está saludando en las redes sociales. Un saludo para Negrito Fabián. Me identifico el doble en esos comportamientos. Por eso me pasó tal cual. Dos recaídas por estar así, por regresar al mundo. Pero ahora, gracias a Dios, estoy limpio 21 años. Bendiciones, bendiciones. Iván Eduardo.

0: Buenas noches, amigos valientes, bendiciones. Rolando Isaías Calle, saludos mis estimados amigos de SOS, mirándoles desde Pensilvania. Excelente programa. A don Vicente Morocho, excelente programa, saludos. A Silvia Prado también. Vamos al corte, queridos amigos.
1: Vamos al corte, vamos ahí. ¿Qué canción tenemos para este corte?
2: Disculpe, antes de irnos con la canción, ¿nos puedes dar el número? ¿A qué número nos pueden marcar a nuestros queridos amigos al WhatsApp?
1: Y, Danielito. Y mientras nos da el número, dele taca taca en el Facebook, dele taca taca en el YouTube. Todavía no tenemos TikTok, pero vamos ahí, dele taca taca, dele.
0: Por favor, comuníquense, escríbanos, mándennos mensajes de audio al 0999-961-961. Les repito, 0999-961-961. Y de paso les hago una propuesta. Y aguarden ese teléfono dentro de su lista de contactos en WhatsApp y van a tener el servicio de la Suprema Estación todos los días. Y SOS todos los domingos en la noche, ni se diga.
1: Así será. Vámonos.

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2: Blanca, tú eres mala y nuestro amor tendrá que terminar, la canción de Josie Esteban y Vico C. Y hablando de la prevención, podemos ver a Josie Esteban previniendo, porque ya él ya iba viendo el humo en la vida de Vico C, ¿no? Y le va diciendo, mira, yo ya recorrí ese camino, mira, eso duele, yo sé a dónde te va a llevar. Pero cuando estoy cegado y no quiero hacer las cosas correctamente, o cuando la prevención solo es avisarme, no, la sustancia es mala, pero no hay el sentémonos, conversemos, qué te pasa, cuáles son tus dolores, vamos a tener. Y la historia de esta canción muestra que aquella persona a la que le mostraron las banderas rojas se metió en el oleaje de la adicción y le arrastró y le golpeó. Y luego hay ese reconocimiento de nuestra relación tendrá que terminar porque tú eres mala. Empezamos el bloque de la historia de la semana, un bloque en donde buscamos contar historias reales para que ustedes puedan llevarse ese ejemplo, llevar esos consejos, esas situaciones que vivieron personas y que nos pueden ayudar. Hoy vamos a hacer un bloque de la historia de la semana distinto, un bloque en el que queremos contar historias en donde podamos entender cómo la prevención en diferentes áreas nos pueden salvar la vida. Y luego vamos a ver cómo la prevención de un chico que pudo hablar pudo rescatar su vida y a la familia. Marcelito,
3: ¿cómo están? Un saludo muy especial, ya llegaron a verme, dicen, tengo que darles un encargo, ya están afuera. Un saludo muy especial. Y Negrito Fabián, qué chévere verte el comentario, un gusto. Qué tan bonito saber que mandaste un comentario acá al programa de SOS, tremendo, de Totora Cocha, de la Jorga, y si no estoy mal, era de los Bronx. También un saludo muy amable, gracias Rolando, a Beatriz, el Iván Eduardito, gracias Marcelo Pérez por estar pendiente, el Walter Quito que pasa de fiesta en fiesta, es tremendo para las fiestas. Ay. Jefa, ¿cómo está? Muy buenas noches. Y como estábamos, las historias de la semana. Hoy, como decimos, tenemos muchas historias en las que vamos a ir contando detalles en el que como personas fueron previendo para no lamentar en algún momento. Y vamos a comenzar en la guerra, una persona que evitó la guerra nuclear. Este oficial del ejército soviético estaba de guardia cuando el sistema de alerta temprana de la URSS, de la Unión Soviética, indicaba que Estados Unidos había lanzado 5 misiles nucleares en plena Guerra Fría. La orden era estricta: responder con un ataque masivo inmediato. Petrov mantuvo la calma. Ese es de Chernobyl, querido amigo Danielito. Y hay una de Petrov que le están condecorando. Mantuvo la calma, dudó en la tecnología y reportó el aviso como una falsa alarma, basándose solo en su intuición. El tiempo le dio la razón. El sistema informático había confundido el reflejo del sol en las nubes como misiles. Su decisión salvó a la humanidad de un holocausto nuclear. Ahora vamos a irnos a Chernobyl. 3 buzos de Chernobyl, Alex Amanenko, Valery y Boris, pocos días después de la explosión del reactor de Chernobyl, se descubrió una nueva amenaza mortal. El núcleo radioactivo derretido se estaba filtrando hacia una piscina subterránea con millones de litros de agua. Si el magma tocaba el agua, se produciría una explosión

0: de vapor térmica gigantesca que habría arrasado con la gran parte de Europa. ¿Por qué razón? Porque el magma, al calentar llegando a 2.500 grados centígrados, los reactores 1, 2 y 4, me parece, hubieran explotado y medio Europa hubiera desaparecido. Volviéndose realmente desastroso todo esto. Estos tres ingenieros se equiparon con trajes de buceo, se internaron en los oscuros y radioactivos pasillos, inundaron bajo un reactor y lograron abrir las puertas manualmente. Esa hazaña, muchas personas dijeron te vas a morir, pero esas personas, ya, la última persona murió en el 2005, personas duraron mucho más tiempo en el que tenían previsto. Hay algo también en el submarino, el oficial que evitó la Tercera Guerra Mundial. El submarino, durante la crisis de los misiles en Cuba, un submarino soviético fue rodeado y atacado con cargas de profundidad y práctica de destructores estadounidenses. Aislados y sin comunicación con Moscú, el capitán y el oficial político del submarino creyeron que la guerra ya había comenzado. Decidieron lanzar un torpedo nuclear. Para dispararlo se requería la aprobación unánime de tres oficiales a bordo. El único que se negó firmemente convencido era el capitán Emmerger, esperando órdenes. Evitó el inicio inmediato de una guerra nuclear global, como personas en las que de poco a poco fueron evitando esos desastres. Y justo ahora, en la imagen que están viendo en este momento, es el milagro del río Hudson de Shuli. Es una, hasta una película salió. Poco después de despegar de Nueva York, una bandada de gansos desactivó por completo ambos motores del vuelo 1549 con un avión de pasajeros, convirtió un planeador de toneladas sobre la ciudad más densamente poblada del mundo. El piloto tomó una audaz decisión: activar de emergencia el helico del río Hudson. Gracias a esta pericia exacta, 155 personas que estaban a bordo sobrevivieron y evitó un desastre en todos los rascacielos de Estados Unidos, de Nueva York. Realmente fueron personas en las que pudieron prever, antes que lamentar, desastres gigantescos o descomunales como la guerra nuclear o como el tema de Chernobyl. Personas que dijeron y pusieron un punto a prevenir. Usted tenía una super historia ya sobre el tema de adicciones, Javi. ¿Cuál es esta historia?
1: Quería solo hacer una pequeña reflexión, y como le decía, cuando nosotros vemos un posible incendio forestal, nosotros vemos el humo y actuamos. Estas personas que nos narró Marcelito son personas que vieron el humo de un posible incendio forestal que arrasaría con varias personas y actuar. Y es así como nosotros debemos actuar, abrir las puertas para que fluya el amor, la comunicación, abrir completamente el amor para poder mostrar y poder levantar a las personas. Hoy yo quiero contarles una historia. El día que un hijo dijo necesito ayuda. Es una historia real. Es la historia de un joven llamado Keegan Weeks, publicada por la Asociación para Conseguir el Fin de la Adicción. Esta es una organización estadounidense dedicada a ayudar a familias afectadas por el consumo de sustancias. Imaginémonos, el año 2009. Keegan tiene 17 años. Era Navidad. Y mientras muchas familias estaban celebrando, Keegan se sentó junto a sus padres y sus dos hermanos y les dijo algo que probablemente ningún padre quisiera escuchar. Soy adicto a la heroína y necesito ayuda. Imagínense ese momento, un hijo, 17 años, una familia, Navidad y una frase que cambia completamente la vida de todas. Necesito ayuda. Ahora viene lo que para mí es lo más importante de esta historia. ¿Qué hicieron sus padres? No se quedaron paralizados, no escondieron el problema, no dijeron, esto no puede estar pasando en nuestra familia. No dijeron, qué vergüenza. No dijeron, esto es culpa tuya. Actuaron, buscaron tratamiento, se involucraron, comenzaron a informarse, aprendieron qué era la adicción. Aprendieron cómo acompañar a su hijo y también aprendieron algo que muchas familias desconocen. Que recuperarse no significa simplemente dejar de consumir, también significa aprender a prevenir una recaída. En un momento Keegan salió antes de tiempo del tratamiento residencial o internamiento que tuvo, y sus padres volvieron a actuar. buscaron otros programas, buscaron alternativas, no abandonaron la búsqueda, no dijeron, ya no podemos hacer nada, continuaron. Y con el tiempo Keegan pudo construir su propia recuperación. Pero hay algo que merece todavía más atención. Y es que Keegan, años después, decidió contar su historia para otras familias. Es decir, lo que comenzó como una tragedia familiar en el 2009, en aquella Navidad familiar, terminó convirtiéndose en un mensaje de esperanza para otras familias. Y aquí me gustaría preguntar, ¿pero dónde está la prevención si el muchacho ya era adicto? Y justamente ahí está lo que esta historia nos quiere enseñar. La prevención no solamente ocurre antes del primer consumo, también existe la prevención cuando detectamos el problema temprano, cuando escuchamos, cuando dejamos de negar, cuando buscamos ayuda, cuando no esperamos a que la persona toque fondo, cuando aprendemos cuáles son las señales de una recaída, cuando construimos una red de apoyo. Prevenir también significa actuar antes de que el problema empeore, porque muchas veces una familia ve una señal y dice, ya le pasará. Después aparece otra, debe ser la adolescencia. Después otra, son solo los amigos. Y mientras sigamos diciendo este tipo de palabras, aparecerá otro que diga, mientras sigue estudiando, no pasa nada, nos vamos acomodando. Y cuando finalmente queremos actuar, el problema ya lleva años creciendo. Por eso hoy queremos dejarles las preguntas. ¿Qué señales estamos viendo en nuestra familia y estamos decidiendo ignorar? Esta es la historia de Keegan Wicks, un chico que una Navidad les dio el mejor regalo a sus padres, abrir el corazón y decir, necesito ayuda. Y ante esa bandera roja, los padres levantaron toda una red de apoyo, ellos se volvieron parte de ese apoyo. Incluso cuando los sistemas de centros de adicciones le fallaron porque él se salió de un centro, la familia volvió a activar el centro, el círculo de apoyo, toda esta frontera de límites para poder cuidarlo, se volvió. Esta es la historia en la que nosotros hoy les contamos una historia, que así como en Chernobyl, en el submarino, en el río Hudson, hubieron personas que vieron alertas y actuaron, acá hubo padres que decidieron tomar acción y ayudaron a su hijo, no solo a decirle que lo que estaba consumiendo es malo, que lo que estaba haciendo es malo, que los lugares, sino se entregaron y se involucraron completamente. Vieron el humo e evitaron el incendio forestal.
0: Gracias, querido amigo. Qué tan chévere historia. Realmente es una forma en la que nosotros como padres debemos inmediatamente actuar, ¿no? Debemos ser más que bomberos. La actuación es inmediata. Cuando uno se ve una bandera de estas, es inmediata. Y recuerdo que así era mamá, ¿no? Mamá era... Ya me veía con unos amigos que estaban complicados, un amigo que tomaba mucho. Inmediatamente era saber quiénes son, de dónde vienen y por qué el tema de consumo y por el tema de qué barrio son. Y me buscaba hasta el último lugar, o sea, realmente era que me buscaba hasta el último lugar. Siempre yo sabía que cuando decían, hay una mamá que está afuera, yo sabía que era mamá. Pero eso me ayudó mucho porque yo tuve amigos de un proceso muy difícil. Y si eso no hubiera hecho mamá, no sé si uno de muy buenos amigos que era en el técnico salesiano, en el oratorio Don Bosco, uno de los muy buenos amigos, él pasó mucho tiempo en la cárcel porque se hizo un ladrón muy de los buenos, ¿no? Y de pronto esa amistad me llevaba a algo más. Entonces, ¿qué tan bueno como padres debemos actuar inmediatamente cuando vemos estas alarmas, estos detalles? Porque muchas veces también es el tema que nuestros hijos están ya listos con las respuestas. Chuta, pero te estás complicando, mucho me estás siguiendo. Oye, ya déjame, papá, déjame de seguir. Porque eso viene a ser más o menos como prevención, ser el control que hace la policía todos los sábados noche a decir sople, sople. Y algunos le ponemos como a mal, ¿no?
1: Normalmente cuando pasa por hacer un símil con lo que usted dice con los controles operativos, pero hecho el control, hecho la trampa también. Hoy tenemos varios grupos en donde nos dicen hay control en tal lado y empezamos a evitar el control, nos vamos por otro lado y empezamos incluso el tema del chofer designado. El chofer designado aparentemente es una buena idea, pero al fin y al cabo es una alcahuetería para que los demás se descontrolen y solo una persona se haga responsable. Claro, evitan un posible accidente, una posible detención, evitan un montón de cosas, pero
0: el consumo,
1: no evitan el consumo, porque simplemente

0: Simplemente les hemos dado una solución. Designa a alguien para que él no consuma y ustedes consumen alborotadamente y no pasa nada. Hay muchas alertas, como las de Keegan Wicks, que un día él dijo, algo me pasa y necesito volver a las personas que me pueden levantar. Porque tal vez ya lo intentó mucho tiempo. Porque no es que él les dijo, estoy en adicción de la sustancia más leve. Les habla de una de las sustancias fuertes. Cuando hablan de esa sustancia, y es que vino por un camino largo de consumo, 17 años adicto a una sustancia como la heroína, es grave. O sea, imagínese que desde cuándo debió haber empezado eso. Pero él encontró en su corazón la valentía para abrir. Y muchas de las veces, una de las banderas rojas para saber que posiblemente se vaya a dar un incendio en adicción en alguien, es cuando les preguntas, ¿qué más, Marcelito? ¿Cómo va?
1: Todo bien.
0: Y ese todo bien, muchas de las veces es la bandera roja porque podemos notar en la persona que no está bien. Pero siempre el escudo es el todo bien. Y sabemos que no lo está. Y la prevención comienza cuando no dice voy a esperar. Porque cuando yo espero es demasiado tarde. Me involucro, busco, converso, hablo con ellos. Y la familia de Keegan Wicks no puso excusas. Empezó a actuar. ¿Qué pasa si hoy mi hijo viene y me dice, soy adicto a tal cosa? No puedo empezar, no, ya se le va a pasar, es la adolescencia, ¿no? Debo empezar a buscar cuáles son los defectos de esto, cuáles son las razones científicamente, pero inmediatamente también debo empezar a buscar, empaparme de qué es lo que le pasa a mi hijo, no solo de la solución científica, de la solución de internamiento, sino qué le pasa, por qué llegó ahí. Y tal vez yo sea el culpable, porque yo fui áspero, porque fui ausente, no sé, tantas cosas. O no fui yo el culpable, fue una enamorada, fue un amigo, fue alguna cosa. Incluso cuando he estado en el centro de adicción, he podido conversar con chicos, y el culpable no es papá, el culpable no es mamá, el culpable no. El culpable a veces fue un mayor al cual la familia le confió, y terminó abusando de alguna manera, ya sea de confianza, de contactos, de roces, y terminó abusando. Y ese dolor, esa culpa, les ha llevado a los chicos a las adicciones. Entonces, el tener la valentía, no solo como para decir, soy adicto, sino la valentía de papás de decir, listo, no hay problema, estamos en esto, bueno, sí hay problema, pero estamos en esto y vamos a salir y nos vamos a levantar y empezar a prevenir que eso se vuelva a repetir, pero ya no solo restringiendo. Porque, ¿qué es lo que yo le digo? ¿Qué pasa con el chofer designado? Evitamos la restricción de ir detenidos, pero no solucionamos la adicción.
1: Ni
0: no,
1: nada, mejor no, empeoramos.
0: No solucionamos.
1: Soy vivísimo ahora.
0: No, soy vivísimo. Y por ahí en algún momento se abrió una aplicación que tú consume y diviértete. Cuando necesites regresar a casa, llámanos y nosotros vamos y te damos manejando el carro. Lindo, una idea de negocio exitosa. ¿Qué tal? Pero siguen nuestros jóvenes teniendo el mismo problema de la adicción. Entonces no se trata de ver, de poner la restricción y saltarnos la restricción. Se trata de sentarnos, conversar y ver, porque nuestros hijos tienen derecho a divertirse, pero que vayan con un corazón sano, que vayan con valores y sepan que la diversión no necesariamente tiene que ser consumo.
1: Estamos evitando un accidente, pero estamos dándoles chance a tener una muerte espiritual, una muerte en la adicción, una esclavitud a largo plazo. O sea, estamos evitando un latas, un pagar, un choque, un pagar, un detalle, pero no nos damos cuenta que estamos tratando de evitar una vida nueva, ¿no? Porque le estamos dejando a un adolescente, ya no pasó nada, otro día vino, no pasó ningún inconveniente, pero en el momento de la falla, ese es el problema grande. Otra cadena, Danielito, nos vamos una cadena, ¿ya está lista la cadena ahí? ¿Cadena de oro o de plata?
2: Una cadena de oro.
1: Vamos con la cadena.
0: Y nos vamos a un corte con una cadena nacional y volvemos enseguida.
1: Enseguidísima. Justo a las 9.
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4: 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Cansados.
5: Y volvemos después de las cadenas nacionales. Estamos acá.
6: Cadenas de útiles son.
5: Cadenas de útiles. y estamos acá nuevamente y habíamos estado hablando sobre la historia de la semana y habíamos reflexionado sobre estar alertas, estar dispuestos, ser intencionales en el acompañamiento a nuestros hijos, a nuestros esposos, porque a veces pensamos que la prevención solo es a los hijos. ¿Por qué no prevenimos del corazón de nuestra esposa? Porque a veces nuestra esposa también puede caer en una adicción, y tal vez no cae en una adicción de una sustancia, pero tal vez cae en la adicción de Candy Crush, o cae en la adicción de la ira, y nosotros también caemos en diferentes adicciones que pueden terminar destruyendo nuestro hogar.
6: Marcelito. Ahora, en estos tiempos ya de clases, en estos tiempos que ya están entrando nuestros queridos hijos, tenemos y debemos estar ya precavidos. Uno de esos es tener en cuenta que no se comience a aislar, porque ya comienzan sus aislamientos, comienzan a encerrarse en el cuarto, a querer comer solos, andas todo el día con audífonos, entonces comienzan a encerrarse. Eso es algo demasiado, demasiado importante, estar pilas de los jóvenes que no se comiencen a encerrar. Otro, el cambio de amigos o de lenguaje. ¿Y qué pasa? ¿Por qué ya no traes a tus amigos? No, ya no me llevo con ellos. ¿Y con quién estás ahora? Ahora estoy con otros. ¿Y por qué no les traes acá a la casa? No, viven lejos. Son otros amigos, debemos estar pendientes quiénes son mis otros amigos. ¿Duerme mal o duerme mucho? Hay uno de esos en el que tienen mucho sueño, o los ojos, tenés en cuenta los ojos rojísimos, así como de mí. Cuando salgo bañándome siempre son los ojos tan rojísimos o sin brillo. Esos ojos, tener en cuenta esos detalles, porque nuestros hijos al ingresar a clases van a tener más tiempo de estar afuera, si normalmente ya no teníamos el control, ahora mucho más. Mentiras chiquitas, me voy a la tienda, solo me demoro un ratito nomás y aparezco a las 2 horas. Otro, chuta, me mandaste a comprar algo, se me cayó mami la plata. Entonces son esos detalles en los que debemos estar pilas a las cosas, porque así comenzamos todos, así lo fue. Igualmente, como usted mismo dijo, a las personas grandes, no solo a los niños, estamos dando quietud a nuestros hijos, pero las personas grandes también tienen ese problema. Ya no me importa lo que yo amaba anteriormente. Anteriormente me gustaba el gimnasio, anteriormente me salía a jugar fútbol, anteriormente hacía cosas divertidas como irme también al estadio a ver a mi equipo favorito, o también a la iglesia, pero he dejado de hacer eso. He dejado de hacer eso y comienzo a llegar a lugares donde normalmente no iba. Eso es tan importante. Estás irritado a todo tiempo. Yo he estado viendo a personas en las que ya les veo que están a punto de consumir cuando ya pasan molestas de todo. Se les dice hola, se molesta. Se les dice chao, se molesta. O sea, de todo se molesta. Realmente está irritable. Se enoja de la nada. Están con mucha ansiedad. Otro de esos, el celular, esconden, lo ponen, le ponen debajo, le ponen con una clave nueva, está debajo de la cama, en lugares donde anteriormente el celular siempre pasaba visible, ahora pasa escondido. La baja del rendimiento, también debemos como padres estar presentes, ir inmediatamente a nuestros hijos, preguntar en la escuela. Hay unos veces que dice, chuto, usted papá, al último del año vino y apareció. Mejor debemos ser intencionales, a estar pendiente de ellos, a ver, a preguntar con quién se lleva, con quién no se lleva, al portero, a la señora de la tienda de la esquina, oiga, no le vio a mi hijo, dale cualquier cosita, llévale un detalle. Para la cosa es tener unas nuevas buenas herramientas para combatir cualquier desorden de

0: mi hijo. Otra cosa, en la ropa comienza a tener un olor medio diferente de lo normal, ¿sí? Entonces tenemos que estar pendiente de eso. Y frases claves como, no pasa nada, si todos lo hacen, si yo lo controlo, todo va bien.
1: Así es. Vamos y vamos inmediatamente con el con Danielito, tiene ahí unos saludos y algunas consultas.
2: Así es, Javiercito, están haciéndonos preguntas, pero antes les manda una recomendación, dice don Juan Carlos Molina. Amigos de SOS, les recomiendo que miren la película No Mires Arriba. Trata como el mundo solo le importa el dinero en vez de salvar el mundo. Sí, más vale la plata que nada, nos hace esta recomendación. Y un saludo para don Juan Carlos Molina. Tenemos algunas preguntas, Javiercito, Marcelito. Les leo. Dice, ¿cómo sé si mi hijo simplemente está pasando por una etapa difícil o si realmente existe una señal que puede estar acercándose a una adicción?
1: Como decía Marcelito, ya nos dio varias señales y varios consejos sobre esto. Ver el tema de sus conductas, de sus comportamientos, de sus amistades, incluso olores que nos pueda advertir. Sin embargo, no debemos convertir cada cambio de conducta en una sospecha de consumo, ¿no? Un adolescente puede estar triste, rebelde, dormir más o querer estar solo, y eso significa no significa automáticamente que esté cerca de una adicción. La verdadera prevención comienza cuando dejamos de mirar una señal aislada y empezamos a encontrar un patrón. O sea, si por ejemplo algún día estuvo de mal genio, no es que ya esté en una adicción. Pero si ya eso se vuelve un patrón y empiezan a sumarse más conductas como el aislamiento, el enojo, todo lo que usted nos decía, ya se empieza a hacer un patrón, ahí es cuando ya debemos nosotros hacernos las preguntas, como decía Marcelito. ¿Está cambiando su círculo de amigos, que le noto diferente? ¿Está aislado cada vez más? ¿Ha abandonado actividades que antes disfrutaba? Antes disfrutaba ir a la colonia vacacional, al grupo juvenil, y empieza a abandonar esas áreas. Entonces, ahí sí empiezo yo a encontrar patrones. Pero siempre hay algo más profundo. No esperemos encontrar una sustancia o una prueba para comenzar a preocuparnos por nuestros hijos. Si nuestro hijo está sufriendo, ya tenemos una razón para acercarnos. Si nosotros sabemos que se enojó con sus amigos, que tuvo un fracaso en algún tema escolar y esto le ha generado sufrimiento, si se enojó de la amiguita en la cual tenía interés y le estaba provocando un sufrimiento, es el momento de acercarnos. Porque la prevención no consiste solamente en descubrir qué está haciendo, consiste en descubrir qué está viviendo. Entonces, yo les invito completamente a que, así como lo dice la palabra de Dios en Proverbios 4:23, sobre toda cosa guardada, guarda tu corazón. La prevención comienza también ahí, aprendiendo a cuidar el corazón antes de que busque alivio en un lugar equivocado.
0: Qué tan importante es ver esos detalles, y por mala suerte, nosotros como padres en este momento estamos más afinados al hacer, no al ser, no al ser un buen padre, no al ser una buena madre, no al ser un buen hogar, sino al hacer una casa, al hacer un carro, al hacer detalles como esos, al hacer un sitio, al hacer una casa de campo. Estamos más afinados al tener cosas en el que realmente ser un buen padre. Nosotros queremos tener más éxito en la vida, en las cosas que hacemos, más que en las cosas nos dieron a cuidado, como nuestra familia. Siempre nos van a preguntar que, y es una frase muy bonita que algún momento a mí me rompió el corazón, el que decía, ningún éxito en la vida puede ser más grande que el fracaso en el hogar. Nada de eso. Entonces nosotros, queridos padres, debemos estar atentos. Nosotros, ese es nuestro, en el momento que nosotros tomamos la decisión de ser un padre, eso debemos hacer, ser el cuidado específico de nuestros hijos, el cuidado específico de nosotros mismos, de tener cuidado, así como el amigo decía, si yo ya tengo problemas de ser una persona sola, el problema de la lujuria, el problema de la sexualidad, yo me costo eso y trato de no ver programas en las que me lleven a caer en eso. Entonces nosotros como padres también debemos hacer, porque dice, ten papá, o ten cuidado donde pisas, más bien ten cuidado tú donde pisas, porque yo estoy atrás tuyo, dice un hijo, ¿no? Y tenés cuenta en el que cada detalle, cada cosa y cada son ejemplos para nuestros hijos, para que ellos sigan haciendo lo que nosotros estamos haciendo. Entonces debemos estar pendientes.

0: en lo que nosotros también nos ponemos a hacer.
1: Tenemos otra pregunta que concatena con lo que están hablando casualmente. Dice, si mi hijo ya consume, ¿significa que como padre fracasé porque no pude prevenirlo?
2: La respuesta aquí es una sola y rotunda, no. Y esta pregunta para mí es, y para el programa, para quienes hacemos el panel desde acá, es importantísima, porque la culpa puede destruir a una familia justamente cuando más necesita actuar. Si usted se está quedando en esa posición de culpa, es el soldado que se está desarmando ante la situación y no tiene esa ejecución, esa acción inmediata. Entonces, no se quede en la culpa. Lamentablemente los padres no controlamos todas las decisiones de nuestros hijos. Existen múltiples factores biológicos, psicológicos, sociales, familiares y ambientales que pueden influir en el desarrollo del trastorno por consumo. Es que así que no podemos nosotros quedarnos en la culpa. Nosotros cuando nos quedamos en la culpa, nosotros nos estancamos. Quizá usted no pudo evitar lo que ocurrió, pero sí puede decidir qué hará a partir de ahora. La negación le dice, en mi familia esto no puede estar pasando. La culpa le va a decir, todo esto ocurrió por mi culpa. Fui un mal padre, fui un padre ausente, un padre áspero. Pero la responsabilidad que Dios ha puesto sobre usted, la responsabilidad como padre, la responsabilidad como madre, la responsabilidad como esposos, porque recuerden que ya no son dos, sino son uno solo. Ya no es culpa de papá, ya no es culpa de mamá, son los dos actuando en esa unidad de que Dios ha formado ese matrimonio. Les invita a preguntarse y a decir, esto está pasando, mi hijo está consumiendo. Ahora sí, ¿qué podemos hacer ahora? Esa es la verdadera responsabilidad. Quedarme en la culpa de que ya él ya consume, yo fracasé. No, porque él pudo haber tenido a los mejores padres del mundo, lleno de valores. Pero hubo algo en algún momento, que por encajar en un lado, se dejó llevar y empezó a consumir. Entonces, ahora es tomar al toro por los cuernos, dice el dicho, ¿no?
0: Así es.
2: Cojo y digo, ya pasó, ya estamos aquí. Como hicieron los padres de Keegan Key, Wicks. Le cogieron y dijeron, listo, hijo, 17 años consumo de una sustancia muy fuerte, vamos, te vamos a levantar. Y se involucraron. Entonces, no se quede en el yo fracasé como padre. No, no, no. Es la oportunidad nuevamente de activar y poner el turbo como padres y poder levantar a nuestros hijos.
0: Hay algo muy importante, la culpa de pensar que yo soy el culpable, ¿no? Pensás en el que soy yo el fracasado. Si tienes un hijo que consume, eso no significa que fracasaste como padre, significa que tu hijo está tomando una mala decisión con un dolor en el que no supo manejar y ahora te necesita que seas fuerte, no culpable, porque la culpa no es buena consejera, no te hace aconsejar de bien, no te hace aconsejar para cosas mejores. Ya siéntete en el que en algún momento él tomó esa mala decisión, y eso pasó en el hijo pródigo. El papá era bueno, el papá tenía su buen trabajo, su buen capital, pero el que dijo, dame la herencia, me voy.
2: La ambición.
0: Él tomó la decisión, ¿no es cierto? Él tomó la decisión de ir supuestamente a disfrutar la vida, y vino golpeado, vino lastimado, pero ahí como padres debemos estar listos para cuidar y proteger a nuestros hijos. Más bien que la culpa no sea esa solapadora, porque muchas veces, como estábamos en el anterior programa y usted lo decía, dejemos que mi hijo consuma en la casa, porque la culpa nos hace eso. Dejemos, ya, démosle nosotros mismos la plata, nosotros mismos hagamos un préstamo, pues poco, para que él consuma. Entonces, ahí eso la pasa, ahí es lo que la culpa nos está atormentando. Más bien debemos ser firmes con nosotros mismos y ser firmes con nuestros hijos a decirles que no va a pasar y no va a seguir en esas drogas. Dígame, Danielito.
1: Tenemos otra pregunta que nos están haciendo y dice, pero yo estoy en recuperación y llevo mucho tiempo sin consumir. ¿Por qué debería seguir preocupado por una recaída? ¿No significa eso que yo no estoy confiando en mi recuperación?
2: Y quiero empezar a dar respuesta a esto con lo que nos envía nuestro querido amigo Iván Eduardo Barros, su papi negrito. Dice, hoy doy gracias a Dios por ponerles a ustedes en mi proceso de recuperación y hacerme conocer del amor y misericordia de Dios, ya que yo solo no pude salir del alcoholismo. Hoy vivo en recuperación solo por la gracia de Dios. Y nos decía también, dice, estoy cerca de cumplir 7 años en sobriedad, mas el tiempo no garantiza nada porque he tenido pensamientos de consumo, al pensar que nadie me ve, solo una copa o encerrarme en el cuarto. Y este mensaje de Eduardito nos da la pauta para

0: poder dar respuesta a esto. Estoy en recuperación, ya llevo mucho tiempo. ¿Y por qué debo estar pendiente de la recaída? ¿Qué significa que mi recuperación no es firme? Si vuelves a los mismos comportamientos que tenías antes, tu recuperación puede ser 20 años y la puedes perder en atrás. Esta es una de las preguntas más profundas sobre el tema de la prevención y sobre el tema de las adicciones. Y una de las cosas es que cuidarse no significa desconfiar de la recuperación, significa respetarla, significa apreciarla, significa aferrarnos a una recuperación firme. Y no solo una recuperación de abstemio, de que no consumo más tal sustancia, sino una recuperación en la que empiezo a recuperar mi corazón, mi propósito, mi vida. Una persona puede llevar un año, 20 años, como dice Eduardito, 7 años, y sin embargo puede seguir teniendo situaciones, emociones, lugares o personas o pensamientos que pueden convertirse en desencadenantes. Entonces, siempre estemos ahí, el peligro aparece cuando la persona empieza a pensar, ya estoy curado, puedo volver a los mismos lugares, como dice Eduardito, puedo engañarme diciendo, estoy solo en mi departamento, nadie me va a ver, y hasta mañana ya el aliento, el licor, ya nadie, y empezamos a justificar, una vez más, no pasa nada, yo sé que yo puedo poner el par, yo le controlo a esto, y ahí van a empezar las grandes trampas psicológicas. Y aquí yo quiero dejarles, para darle la palabra a Marcelito, una frase tan grande, porque la palabra de Dios tiene esas enseñanzas, esos consejos, esas promesas que son tan edificantes. Y en la carta de Primera de Corintios, en el capítulo 10, en el versículo 12, dice así, que el que piensa que está firme, mire que no caiga. Dios ya te está diciendo desde hace muchos años atrás, si piensas que en tu recuperación, porque ha durado 20 años, estás firme, mira que no caigas, estate atento, porque el enemigo va a ver tu ego, va a ver tu soberbia, y porque dices, yo puedo, me he mantenido, y el enemigo va a ocupar eso para volverte a caer. Es que así que, como dice la palabra de Dios, mire, observe, reconozca su vulnerabilidad y esté despierto. Eso nos lleva a lo que en otro versículo nos dice, velad y orad y estén atentos. O sea, dice velad, estate atento. No estés Gilberto ahí elevado pensando Gilberto, en tu ego.
1: Hay algo muy importante y en esto podemos hacer activar a ese miedo. Sabiendo que hay un miedo de dos en el que nosotros tenemos que distinguirlo. Un miedo bueno y el miedo malo. El miedo malo, voy a recaer, no sirvo, voy a volver a lo mismo. Este te paraliza, viene del enemigo, ese no es Dios. Realmente ese miedo te hace más supersticioso, te hace caer, te hace recaer, y eso va a pasar de todo, porque ese miedo viene más del enemigo porque te está echando culpa. Porque no nos ha dado Dios un espíritu de cobardía, sino de poder, de amor y dominio propio. Nosotros tenemos que tener fortaleza en ese momento de vida. Pero hay algo muy importante. Cuando tengo un miedo bueno, cuido mi recuperación, porque sé lo que me costó salir de ese momento. A nuestro querido amigo, decirle, ¿cuánto te costó salir de eso? ¿Cuánto? Es el que te mantiene vivo. La Biblia no te llama miedoso, sino te llama prudente. Así dice, el avisado ve el mal y se esconde. Si llevas 1, 5, 10 años limpios y piensas que a ti no te pase nada, realmente puedes estar en peligro. Más lleva el que más tiene que cuidar, porque tiene más que perder. Hay algo muy importante en el que dice, porque la adicción no se borra, solo duerme a tu cerebro, pero ahí está el recuerdo. Lo que usted decía, un momento mal, una canción, un olor, un detalle, un momento en algún lugar, me puede llevar a recaer. Por eso qué tan importante. En el que me voy un ratito nomás, ahí es donde van muchos, la droga solo nos va a volver a hacer recordar ese momento de debilidad que tuvimos y nos va a hacer recaer. Por eso este también es uno de los una frase hermosísima que está en el manual de vida. Vuestro adversario el diablo, como león rugiente, anda alrededor buscando a quien devorar.
0: Quien anda elevado, boquiabierto.
1: Venga, miau, hasta luego. Danielito.
2: La siguiente pregunta que nos hacen es, dice, ¿qué hago si veo que alguien que amo está comenzando a recaer, pero él no quiere aceptar que tiene un problema?
0: Fácil. No espere a que la persona reconozca el problema para comenzar a actuar. Vaya, pregunte, hable con él. Incluso si es alguien al que usted puede influir, ponga límites. Si es alguien en la que necesita brindarle ayuda, invítele, busque una orientación profesional, fortalezca esa red de apoyo. Recordemos la historia de Keegan Wicks. Los padres no se activaron cuando él reconoció, pero ¿qué hubiera pasado si él no reconocía? Simplemente ya no hubiera pasado de sustancia en sustancia y tal vez hubiera sido una vida perdida. Entonces, seamos intencionales como padres, como amigos, como he dicho, como esposos, como esposas, como matrimonio, como abuelos. Seamos intencionales. Si notamos algo, no guardemos la diplomacia, sino seamos intencionales, seamos proactivos, seamos asertivos. El abandono y el encubrimiento pueden empeorar las cosas. Abandonar es, por ejemplo, decir, ese es su problema, que se arregle solo. Ya tiene 20 años, que él vea qué es lo que hace, yo ya le he enseñado. No, empecemos a ser también amorosos, empecemos a ser intencionales en poder hacer. Encubrir es decir, yo voy a solucionar las consecuencias para que nadie se entere. Sí, ya hago yo, como decía Marcelito un rato, ya hago yo un préstamo y pagamos, y es más que quiere un poquito para seguirle dando que consuma dentro de casa, pero que ya no se meta en más problemas. Y ninguno de esos dos cosas ayuda. Es que así que lo que la familia, lo que la red de apoyo puede hacer es decir, te amo demasiado como para abandonar, pero también te amo demasiado como para ayudarte a esconder las consecuencias de lo que estás haciendo. Yo no voy a ser el cómplice, yo no soy el que te voy a solucionar las cosas, yo te voy a poner límites, y eso es restaurar, eso es volver a levantar, no quedarnos en el miedo, no dejar en el abandono, sino vemos la acción y empezamos a prevenir que eso no avance, porque a veces no hemos llegado a ver quién está con el fósforo queriendo prender el incendio, pero cuando ya vemos el humo, vamos, actuamos y solucionamos.
1: Así es, si haces esto sin querer, hay algunas cosas en las que nosotros podemos ayudarle de diferentes maneras a la persona que está en este momento. Una es no peleando, porque dice, pero no te das cuenta, o sea, comienzan los gritos, las ofensas, las amenazas, en las que dice, pero no te das cuenta que ya comenzamos, pero la otra persona está en negación, ese momento dice, pero no pasa nada, pero si solo fue una vez, pero esas fueron las alarmas. El otro día hablaba con una señorita en la que decía, dice, pero ya volvió a tener los mismos patrones que tenía antes. Ya comenzó a tomar una cerveza, ya comenzó a tener más tiempo en la jugada de fútbol, ya tenía mucho tiempo jugando fútbol, y ese fútbol lleva al naipe, ese naipe lleva a las drogas, y las drogas llevan a la prostitución, porque comenzaban a ir a lugares donde no estaba de acuerdo. Entonces, ¿qué tan importante es poder como familiares llegar, pero esto debe ser sin gritos, sin regaños, sino con el corazón, siendo empáticos, como usted contó la historia, ¿no? Llevándole con amor, porque dice que solo el amor echará fuera el temor. ¿Qué tan importante es el amor en este momento de dificultad? Porque algo le está pasando también, si él vuelve a recaer es porque algo nuevamente comenzó a activarse, como hoy yo tuve. Ahí está, si no sirves para nada.
0: Inmediatamente.
2: Tenemos un mensaje que nos manda un oyente. Oigamos, por favor.
3: Buenas noches. Gracias por el lindo programa. Estamos aprendiendo como padres. Yo también nunca caí en un alcohol, en drogas, ni por el estilo, porque yo siempre me entregué a papito Dios en la vida. Dios es todo. En el momento que uno recae, tiene que pedir a Dios, porque uno toca a fondo. Yo ya estoy divorciado ya para 11 años, le he dado buenos ejemplos a mis hijos, y siempre me han dado cuenta de que no he caído, y siempre he salido adelante con ellos. Tuve amigos, compañeros que sí recayeron en esto, han fallecido también por medio del alcohol. Siempre se dan una mano, se les dicen que no hagan, que dejen. ¿Por qué? Porque automáticamente ellos recaen, y cuando recaen no pueden salir del alcoholismo.
0: Muchas gracias por ese mensaje y felicitaciones por ese testimonio de sobriedad, por ese testimonio de firmeza, pero le repito, que quien se crea estar firme, mire que no caiga. Y esto no es una amenaza, sino es un consejo para que tenga esa firmeza, como usted decía, yo le entiendo.

0: entregado mi vida a papito Dios, y ahí me siento seguro. Y en ese lugar en donde usted ha encontrado, siga siendo luz, como dice, ha sido luz para sus hijos, llegará el momento en que sea luz para sus nietos, si llega una nueva pareja, e incluso debe ser luz y debe ser armonía con su expareja, porque no, ¿de qué? No habría coherencia en hablar de creerle a Dios o de seguirle a Dios o de obedecerle a Dios, pero mantener una enemistad con una persona. El matrimonio se disolvió, pero seamos intencionales en amar, amar como padres para que nuestros hijos tengan ese refugio de poder llegar a donde mamá, poder llegar a donde papá y saber que entre los dos hay esa cobertura. Le felicito mucho, siga actuando en su vida de esa manera correctamente, no en jactancia, no en vanagloria, sino en humildad para poder seguir llevando ese mensaje, ese ejemplo, ese testimonio a más jóvenes, a más personas que en algún momento por un divorcio, por una quiebra, se refugiaron en una adicción. Y usted dígale, mire, yo he pasado por esto, pero aunque pases por valles de muerte, Dios me ha dicho que Él va a ir conmigo. Entonces, levante a más personas, siga adelante. Como le digo, no hagas, la palabra de Dios dice, no hagas nada por jactancia de vanagloria. Hazlo todo para la gloria de Él.
1: Algo muy importante, como decía, felicitarle a su querido amigo en el que tiene la oportunidad. Le pido si de pronto puede también pasar y compartir ese amor que está teniendo en este momento en el corazón para muchas personas en las que estamos sufriendo, para muchas personas en las que normalmente seguimos cayendo y recayendo en el tema, y pudiéramos usted con ese testimonio pudiera levantar a muchas personas en las que de pronto seguimos nos tropezándonos con la misma piedra. Le agradezco mucho por su mensaje. Y hay algo que tan importante lo que él decía, ¿no? Estás de la mano de papá Dios, porque esa es la firmeza de él. No está firme, él acabó de decir, no estoy firme en mí, no estoy firme en la persona, no está firme en Marcelo, no está firme en mi fortaleza, en mi gimnasio, yo no estoy firme en lo que hago, en mi trabajo, en mi furgoneta, no estoy firme en mis cosas, en mis bienes materiales, lo que estoy firme fue en Cristo Jesús. Qué tan hermoso escucharles.
2: Tenemos una pregunta más, nos mandan esta consulta. Si mañana alguien llega aquí destruido por una adicción y se sienta frente a ustedes, ¿qué le dirían para convencerlo de que todavía vale la pena luchar por su vida?
0: Como hablábamos desde un inicio, es la intencionalidad y no ser jueces para ellos. Hay un ejemplo tan claro. Yo le podría dar muchos ejemplos de lo que yo haría, de cuál sería mi proceso, mis preguntas y todo lo demás. Pero hay un ejemplo tan claro. A Jesús le llamaron en un momento los fariseos y le dijeron, ven a ver a esta mujer, es una mujer que trabaja vendiendo su cuerpo. Y la ley dice que debemos juzgarlo de esta manera. Y él se acercó y la ley decía que cuando le encuentren en adulterio tenía que ser apedreado. Y Jesús se acercó y le dijo, ¿dónde están los que te juzgan? Y levantó la cabeza y dijo, quien sea libre de pecado, que lance la primera piedra. Y no cayó una sola piedra. Hay una reflexión, dice, ¿qué tan mal estaría el sindicato que todos se retiraron? ¿No? ¿Cuánto pecado habrán cargado los? Y es eso, acercarse a esa persona, a amarle, a escucharle, a entenderle, no a juzgarle. Porque cuando nosotros juzgamos, lo único que estamos haciendo es metiendo gasolina al fuego, lastimando más, hiriendo más. Es el momento de escuchar, es el momento de amar. Si esa persona viniera hoy y se sentara frente a Javier, lo que haría es escucharle. Si él en algún momento se empieza a justificar de las razones, es mostrarle que la justificación lo único que hace es cavar un hueco para el fondo. Y es mejor poner un par y mostrarle las consecuencias de hacia dónde está yendo. Y mostrarle también parte de mi vida, del proceso cuando yo hacía lo mismo que él estaba haciendo. Mostrarle el proceso de la vida de amigos que en algún momento se justificaron. No hay nada que uno no pueda hacer si no es con aceptación y con un verdadero arrepentimiento. Por eso los procesos de recuperación empiezan por algo, por reconocer, por aceptar, por declarar. Y la palabra de Dios también dice, confiesen sus pecados unos a otros para que de esa manera nuestro corazón esté libre. Entonces es el amar, el levantar, el escuchar, el poder estar presente. No solo el poner la alerta y decirle, amigo, estás consumiendo, consumir es malo. Ya te di el consejo, consumir es malo. No, involucrémonos. Traté

0: De buscar esa caracha que se ha hecho sobre la herida, raspar, le va a doler, le va a costar, pero cuando raspamos y quitamos la caracha, llegamos a la herida y podemos empezar a poner esa sanidad, ese mertiolate, esa agua oxigenada, limpias la herida, alcohol, una curita, volvemos a raspar, volvemos a hacer, pero es la única forma de sanar. Por eso les digo, si quieren que en una palabra sea una respuesta corta, ¿qué haría? Amarle, amarle como Cristo me amó a mí.
1: Hay algo muy importante, en Alcohólicos Anónimos hay una palabra en la que puede resumir lo que usted hace la pregunta. Me identifico. Sí, cuando alguien está y dice, soy Marcelo y soy un adicto en recuperación, los demás le dicen, buenas noches Marcelo, y en la primera frase dicen, me identifico. ¿Qué tan importante es identificarse con esa persona? Por eso en la red de Alcohólicos Anónimos, solo una persona les puede querer porque ellos son empáticos con la persona porque sufrieron esos mismos males, sufrieron esas mismas cosas. Y se sientan al frente mío, es poderle abrazar y como dice Javi, amale, realmente amale, porque casi todas las cosas en las que yo he hecho me he dado cuenta que esas me llevaron a un fracaso y poderle decir, no tienes idea cuánto te amo, no soy nadie aquí para juzgarte, no soy nadie aquí como para decirte cosas malas, sino más bien solo para decirte, hay un camino, hay una diferencia, hay un Marcelo de antes y hay un Marcelo de ahora, hay uno sin Cristo y ahora uno con Cristo. Le he podido vencer a la adicción con Cristo y he podido dejarme llegar llenarme de adicción sin Cristo. Entonces, presentale al que puede, no al que supuestamente pudo.
0: Y yo, para cerrar este bloque, no he recibido una pregunta, pero quiero lanzar una pregunta y quiero hacérsela a los padres, a padres como Marcelito, a padres como Daniel, que hace días anteriores le mandaron un hermoso mensaje en vivo y se sintió orgulloso.
2: Sí, escuché.
0: Danielito se sintió orgulloso y su hija se sentía orgulloso de él. A ese tipo de padres y a los padres que nos están escuchando, quiero preguntarles algo. ¿Su hijo sabe que puede contarle a usted algo malo sin tener miedo a ser destruido por la reacción de usted? ¿Por qué le pregunto esto? Porque si un joven sabe que cada vez que confiesa algo recibirá gritos, insultos, amenazas, humillaciones, probablemente aprenderá a esconder. Y no solo a esconder sus emociones, sino a disimularlas con una sonrisa que nace ya no del corazón, sino de la adicción.
1: No pasa nada.
0: No pasa nada. Entonces, si mi hijo tiene la confianza de venir a hablar, hoy háganse esa pregunta. Mi hijo tiene la confianza de venirme a contar, no lo bueno, porque de lo bueno todo mundo lo cuenta, pero me podrá venir a contar lo malo que le está pasando y podrá venir sin tenerme miedo a que yo lo destruya. El secreto está en que si yo hago esto de destruir, es un terreno fértil para que los problemas crezcan. La evidencia de prevención respalda el papel de la participación familiar, la supervisión parental, el apoyo familiar y la conexión escolar como factores protectores. La prevención involucra a toda el. Yo digo que cuando un niño está en una escuela, están estudiando en el colegio, hay un tridente que debe activarse constantemente. Es el niño, como el que es el estudiante, es la institución para estar alerta, para poder ver qué cosas pasan, pero debe involucrarse el padre, porque a veces pensamos que la institución es la que debe enseñarle valores a nuestros hijos y nosotros debemos ser parte, involucrarnos. Entonces, si nuestro hijo, pregúntense, mi hijo tiene la posibilidad de venir hoy a contarme algo malo y yo no voy a reaccionar para destruirlo.
1: Danielito, ¿cómo va esa pregunta? Esa es la que dijo el Javi.
3: Realmente me manda a pensar. En este caso, mi hijo, él sabe que cuenta conmigo para todo. Pero la pregunta que hace realmente sí me pone a pensar. Y voy a. Y tengo que ser honesto, pues. Creo que a lo mejor sería un 50-50.
1: 50-50, Danielito. Le comento que un tiempo atrás, cuando mi hijo una vez me contó algo muy bonito y una experiencia de vida de él, la cagué. Hice el lío, salté al río Troya y todo lo demás. Y no gané nada. Cuando muchas veces mis hijas me habían contado algo, lo hacía broma. O de vez en cuando hacía hasta un chiste de eso. Y dejaron de abrir su corazón. dejaron de abrir su corazón y le veía que

0: mi esposa era la confidente. Y se encerraba en el cuarto y hablaban sus cosas, de sus novios y de sus historias y todo lo demás. Realmente se me ha hecho muy difícil cambiar el corazón de ellos, cambiar el corazón de esos detalles en el poder escuchar y no explosionar, porque uno como padre supuestamente quiere lo mejor, pero con nuestra forma de actuar la friega totalmente, ¿no? No es como... No queremos dejarles que ellos experimenten en cabeza propia, queremos que tengan una vida sin caídas, y eso nos hace errar mucho más. Pero poco a poco se ha dado. Ahora, poco a poco mi hijo se da, hoy día nuevamente volvió a confiar en mí porque dice: papi, oigo, una amiga hizo una transferencia mala, un señor que está mal, ayúdeme a resolver inmediatamente porque es $200. Inmediatamente yo le veo a un amigo de donde fue, se llama el Concelter, y solucionémonos de esta manera. Fue abrir su corazón. Yo le agradezco mucho a Dios porque tiene la oportunidad de darme esta nueva oportunidad, se puede decir, con mis hijos. Me ha dado esa nueva oportunidad y ya no le quiero fallar, ya no le quiero hacer. Hay muchas veces que mis hijos me llaman y me dicen, pero yo me siento contento, pero anteriormente le fregué. Pero sí, querido amigo, querido oyente, si todavía estás en un punto y piensas que la fallaste, que la cagaste, que todo hiciste, hay un punto en el que dice: perdóname. Yo hice algo malo. Pedirle perdón. No está malo pedir perdón a nuestros hijos. No está malo decirle: perdónamelo. Pero si quieres, voy a hacer todo lo posible, día a día, para que tu confianza vuelva a crecer en ti. Porque no se puede recuperar la confianza de un día para el otro. Ellos no van a venir a contarse de un día para el otro de novios, de esto, de fracasos, de algún detalle. No van. Pero poco a poco, con palabras de amor, si hubiera estado aquí Javi Tapia, le dijera, y con palabras bonitas, nuevamente recuperen el corazón, diciéndole maravilloso, inteligente, palabras hermosas a nuestros familiares, a nuestras esposas, y eso también pasa con nuestras esposas. Ellas cierran el canal de comunicación y nunca más vuelven a hablar con nosotros porque gritábamos, o algunas veces: ya vuelta vas a empezar, otra vez con vos, siempre lo mismo. Y cortamos ese canal de comunicación y nos olvidamos del amor.
1: Así es, nos vamos al corte. ¿Con qué canción nos vamos?
2: Vamos con una canción de,
0: ¿esa que dijo?
2: De Pastor López, El Reo Ausente. Disfruten ustedes en este momento de corte. Ya volvemos.
1: Volvemos. Pastor López.

0: Y volvemos con el reo ausente. ¿Y por qué cuando yo decía, Marcelito, quiero que suene esta canción, Danielito, quiero que suene esta canción? Porque vemos el resultado de dónde pueden llegar nuestros hijos si no estamos nosotros. A veces somos padres ausentes. Bueno, en esta canción habla de una pobre madre abandonada, no sé, tal vez el papá se fue, el papá falleció. Y en el afán de esa madrecita de cuidarle, el hijo tomó decisiones equivocadas y se convirtió en todas las mañanas escucho una viejecita preguntando por su hijo. ¿Dónde está ese hijo? ¿Qué hubiera pasado si hubiera habido un círculo familiar, una familia funcional que le hubiera protegido? Ya no sería el reo ausente y tal vez sería el hijo amado presente. Danielito nos decía que tenía una pregunta adicional.
1: Tenemos una pregunta adicional y antes de ello queremos saludarle a la señora Elcita Merchan Riera. Saludos, supremitos. SOS aquí desde Chiquintat, su fiel oyente. Un saludo para la señora Elcita Merchan Riera. Y don Freddy nos dice, buenas noches amigos de SOS. Algunos se hacen adictos por despecho. Por eso, para ayudar hay que saber cuál es el motivo de la adicción.
0: Y el saber es involucrarse. Sí, puede ser el despecho, incluso puede ser la victoria. Pero, como habíamos dicho antes, si yo quiero ayudar, primeramente debo involucrarme, debo conocer, no quedarme en juzgarle, sino el poder involucrarme, el poder conocer, y si yo no estoy preparado para un ámbito así, poder ser el apoyo para ir y buscar la ayuda profesional, la ayuda espiritual que pueda levantar a esa persona. O sea, no es lo correcto, no sería decir, oiga Marcelito, yo tengo este problema, y Marcelito me diga, chuta, nunca he tratado sobre eso, no le puedo ayudar, amigo. No, se trata de que pueda decir, yo no sé, pero conozco o he escuchado a unos 3 o 4 locos ahí en SOS y los manes dicen que se reúnen los miércoles y todo esto. Y empecemos por ahí, veamos qué pasa. Seamos intencionales en poder brindar, en ese involucrarnos en ese dolor, en esa frustración, en ese despecho, y poderles mostrar que más allá de todo, Jesús ya nos advirtió de eso y dijo, en la vida encontrarán aflicción, pero tranquilos, porque yo ya he vencido al mundo. Es que así que esa esperanza es la que nos queda para podernos involucrar, que quien dio la vida por nosotros en la cruz, él ya venció al mundo y él será el que nos dé la salida, nos muestre el cómo ser. Por eso yo no les voy a decir, cuando ustedes se acerquen a Cristo, todo va a estar bien. Esa no es la promesa de él. Él es que él va a trabajar, que él lo puede hacer posible, pero que esto es un proceso. Entonces, no es todo va a estar bien, sino es Cristo va a caminar contigo.
2: Qué tan bonito lo que el señor dice, o la chica, la señorita dice, y a nosotros nos manda a estar preparados continuamente. Continuamente debemos estar preparados para cada uno de estos casos. A mí me encanta, póngase, los sacerdotes, cómo estudian tanto tiempo, estudian psicología, estudian todo, hasta para saber los movimientos de las manos y saber cómo la persona está mintiendo o no está mintiendo. Entonces, esos detalles nos sirven a nosotros, muy importante, ¿ves? La vez que pasamos en comunidad, escuchando los comentarios, los problemas de cada una de las personas, y eso nos hace también tener un aprendizaje, algo muy importante. Recuerdo que mamá siempre es el goce, mamá es una locura. Recuerdo que a mi primo le estaban diciendo que le había engañado a mi otra prima, ¿no? Y estaba en un comediante, pero él lloraba y lloraba y decía que nunca le había engañado. Y mamá le queda viendo porque no había llegado, y mamá le queda viendo, ah, vos eres lágrimas de cocodrilo, le dijo, vos eres eso. En la parada, solo le vio en la parada y le llamó la atención, le llamó al cuarto y recuerdo que a mi primo le dio unos 2 betazos porque mamá es así.

0: Pedri y le dijo, sí tienes la culpa. Entonces sí debemos estar enteramente preparados, no solo eso y hasta con esos detalles, ¿no? Papá decía, dice, eso decía siempre, a un buen trabajador en la parada se le conoce, a un ladrón en la parada se le conoce, a una persona tramposa en la parada se le conoce. Debemos estar alerta a todas esas cosas en las que nos están diciendo, como dice el amigo, no sabemos en qué adicción tendrá, pero puedes ayudarle y vele.
1: Sí, así es. Y empezamos el último bloque de nuestra programación. Y nos vamos hoy en este momento a conversar sobre las conclusiones, sobre los consejos que podemos brindar a los oyentes, a quienes están en la FM, a quienes están en Facebook, a quienes están en YouTube. Entonces, queremos conversar con ellos y yo quiero, no sé, Marcelito, y voy a empezar de esta manera, pero cuando alguien dice, ¿sabes qué? Tengo un problema. Hoy mi esposa me dijo, ¿sabes qué, Javi? La lavadora no está funcionando. Ya identifiqué el problema, ¿no? Pero inmediatamente yo dije, voy a ver. Mi esposa me vio que estaba parado al frente de la lavadora y lo segundo que hizo fue darme las herramientas.
0: Estaba viendo, dice.
1: Sí, solo estaba viendo. Entonces ella dijo, bueno, estás viendo, entonces para solucionar te voy a dar las herramientas para que empieces a solucionar el problema. Y yo también quiero dejarles herramientas a los padres, herramientas, como he dicho, estas herramientas no aplican solo para los hijos, aplican para cuando yo como esposa detecto algunas cosas en mi esposo, como esposo detecto algunas situaciones que mi esposa son esas alertas, esas banderas rojas, como abuelos, como padres. Y lo primero que yo puedo decirle a alguien que está pasando por un momento de adicción, le voy a decir, ¿sabes qué? Yo te voy a dar estas herramientas para que tú puedas solucionar, conjuntamente podamos solucionar el problema de la adicción. Y lo primero que te voy a dar es la herramienta de la conexión. Saber o entregarle esta herramienta es darle y decirle, sé que puedo hablar con alguien. Sé que esta herramienta, decir, mira, tengo una herramienta que se llama conexión. Y esa herramienta a mí me brinda la confianza de que yo puedo hablar con alguien, ¿sí? Ya no me voy a ahogar solo en mis problemas y recurrir a la adicción, sino yo sé que puedo ir a hablar con papá, puedo ir a hablar con el abuelo, puedo hablar con mi esposa, puedo hablar con mi esposo, puedo hablar con mis hijos inclusive. Puedo decirles, hijos, ¿saben qué? Estoy teniendo estos problemas, pero yo tengo esa conexión con ellos y ellos me pueden levantar y edificar. La segunda herramienta que le brindo a una persona que está en ese proceso de querer caer o ya cayó en una adicción es propósito. Que esa persona sepa, tengo razones para cuidar mi vida. Cuando yo quiero acercarme a una persona, ayudarlo, debo darle la herramienta de saber que puede confiar en mí, pero también tengo que decirle, tú tienes que cuidar tu vida porque tú tienes un propósito. Dios te creó a ti con un propósito. Tercera herramienta, la herramienta de las habilidades emocionales. Esa persona debe saber y debe decir, sé qué hacer cuando estoy mal, sé a quién acudir, sé de dónde debo alejarme, sé cuál es el proceso en el que estoy cayendo, a qué hábitos estoy regresando. La cuarta herramienta, la red de apoyo, que él sepa que no está solo, que hay papá, que hay mamá, que hay abuelos, que hay escuela, que hay sociedad que me puede levantar y me va a cuidar, que ya así sea que la sociedad me puso bajo presión en alguna situación, que hay otra sociedad buena que me quiere levantar y muchas de las veces esa sociedad es esa familia de la fe. Y la última herramienta es que yo le puedo dar a una persona que está predispuesta a una adicción, decirle la herramienta de los límites. Hay cosas que no necesito probar para demostrar quién soy. Que esa misma persona empiece a poner límites en su vida, pueda empezar a decir, hasta aquí llego, no necesito acoplarme a la jorga, esto, porque eso no es bueno para mi vida. Hoy en día, los programas actuales de prevención destacan precisamente el fortalecimiento de habilidades, ambientes familiares saludables, actividades significativas, comunidades protectoras y conexión con servicios de apoyo. Esos son los programas actuales de prevención, que podamos tener toda esta red de apoyo activada al 100%, así como en los edificios, en casas, existen los sistemas contra incendios. No se los ocupa todos los días, pero que el día en que se necesiten, saber que están funcionando al 100% y que están activados y que cuando vean el humo van a activarse y van a apagar el fuego.
0: Qué tan importante estas herramientas en las que dice el Javi, ¿no? Qué tan importante y saberlas utilizar. Yo pienso que Laurita le dio las herramientas precisas a Javi hoy para que arregle la lavadora, ¿no? De pronto fue un desarmador, de pronto fue un playo y algunos de otros detalles en las que podía dar. Porque muchas veces también nosotros conscientemente tenemos que saber qué herramientas son las que utilizar para cierta cosa. Perdón que diga, y utilizando su término que puso como herramientas, porque muchas veces hay personas en las que son resentidas y o ya pasó algo grave en el que no me da un desarmador para arreglar la lavadora, me da un combo. O muchas veces nos da una barreta y dice, pero esas son, y esas tienes que darle, porque no tienes idea lo que yo viví con un adicto. Mi esposo fue adicto 30 años y él venía, gritaba, ofendía y todo lo demás. Y lo bueno que hice es dejarle dormir afuera, y cuando dormía afuera, ahí aprendió, porque el frío le hizo madurar. Entonces, hay veces en las que normalmente podemos dar herramientas en las que podemos lastimar, pero sabiamente Javi nos dio unas herramientas en las que nosotros podemos poner en práctica y podemos recuperar y transformar el corazón de nuestros hijos o de la persona que está en adicción, de nuestro esposo, de nuestra esposa, de nuestro padre, de nuestra madre, porque hay algunas veces que pueden ser mamá está alcohólica, papá es alcohólico, entonces podemos restaurar a cada uno de ellos. Utilicemos las que son más apreciadas para el corazón de él y podamos recuperar. Uno de también esas herramientas, como decía, era la conexión, pero hablando un poquito más, teniendo empatía en cada una de las cosas, pudiendo hacer, no, dejando el celular, lo que decía el Javi, siempre nos decía, dejando el celular a un lado, podamos tener una conversación tan bonita con nuestros seres queridos.
1: Lo que siempre ha dicho nuestro querido amigo Javi Tapia, la escucha activa.
0: La escucha activa, porque muchas veces vamos a escuchar con el radio prendido del carro, a ver, cuéntame, ¿qué está pasando? Espera, voy a poner en la emisora, voy a prender el teléfono, voy a estar atento, y cuando suena el teléfono le dejo de escuchar, cuando sale una canción chévere le dejo de escuchar porque comienzo a tararear la canción. Entonces, ¿qué tan importante es esa escucha activa? Y algo de otra en la que dice, no decirle como que algo lo que tú estás haciendo es lo peor, sino hay cosas más bonitas en las que tú pudieras ser. Porque Dios te puso con propósito en la vida. Dios tiene algo hermoso para ti. No tienes idea. Joven, algunas personas que nos están escuchando, no tienes idea el propósito que puso Dios en tu vida. No tienes idea. Puedes ser uno de los mejores arquitectos. Puedes ser uno de los mejores padres de familia. Puedes ser uno de los mejores maestros. Puedes ser un mejor pastelero. Puedes ser un mejor vendedor. Pero está ahí, no déjeslo, no dejes que la droga, no dejes que la adicción te hunda, no dejes que la adicción te acabe. Algo tan importante es en el que tú puedas tener la oportunidad de conocer a los amigos de tus hijos, ¿no? Saber cómo son, por qué son, si tienen recelos, si tienen problemas. Justo hoy me acordaba, y sabes con qué personas se reúnen mis hijos. Yo me acuerdo cuando estudiaba en la universidad, entré en el primero, en el segundo año, y recuerdo que había un profesor que no dictaba materia, era una persona resentida, porque justo conmigo estudiaban personas de un valor económico muy alto, y decían, ustedes, como ustedes han de ir a las fábricas y de una han de ir de gerentes, y a las pobres personas que subimos de poquito a poquito, les van a botar. Entonces él no transmitía materia, él no transmitía sabiduría, él transmitía resentimiento. Poder saber que con las personas en las que se reúnen mis hijos son personas en las que vayan a transmitir amor y no culpa y no resentimiento. Poner reglas claras, también una de las herramientas que tan buenas, poner las reglas claras, qué horas entras, qué horas vas, a dónde vas, porque esto, sabes, es importante eso, porque nuestros hijos ya al pasar una mayor de edad, ya no somos nosotros, ellos deben ser responsables porque ya son personas adultas. Y sobre todo, poder como padres, que es lo más importante, ser ejemplo de amor, ser ejemplo de una libertad. De una libertad, no de una esclavitud, porque muchas veces somos esclavos al grito, a la ofensa, al alcohol, a la droga, al café de la tarde. Si eso me pone mal genio, no tomas el café de la tarde, recuerden que también ya puede estar pasándose una adicción. Entonces tengamos mucho cuidado en lo que estamos haciendo. Podemos ser referentes y ser ejemplo de amor, no de ira, no de maltrato.
1: Sí, qué hermosa reflexión. Y yo quería acotar, porque habíamos hablado de la prevención para no llegar a una adicción, pero también hay una prevención importantísima, que es prevenir las recaídas. Y aquí el Instituto Nacional sobre el Abuso de Drogas nos da una estadística, que son parte de Javi Tapia, que ya vuelve desde la próxima semana a contarnos las estadísticas. Nos dice que del 40 al 60% es comprobable que vuelvan a caer en una adicción, del 40%, es decir, 6 de cada 10 adictos que se recuperan son propensos nuevamente a caer. Pero aquí vale hacer una aclaración: una recaída no es fracaso, significa que el tratamiento o el plan de recuperación o la red de recuperación necesita ser revisado, reforzado y modificado. Entonces, no veamos a la recaída como una frustración. Obvio, cuando ya tenemos 7 recaídas, ya estamos hablando de que algo no estamos revisando en cada recaída. Entonces, la recaída no es problema. 1, la recaída no es problema. 2, la recaída no es problema. 10, y nos hacemos, como dicen en las clínicas, carne de clínica. Vivimos de clínica en clínica, de internamiento en internamiento, de proceso en proceso. La recaída no es fracaso, pero tampoco es excusa. Es que así que necesitamos revisar, reforzar. Y es importantísimo en una recaída, para prevenir una recaída, 2 errores. El error 1 es: ya recaí, entonces todo está perdido. No, no todo está perdido. Si tienes la intención, la voluntad y la red de apoyo para levantarte, levántate, utiliza esa red de apoyo. Utiliza, como lo hizo este joven de Keegan Wicks, utilizó su red de apoyo y le dijo: necesito ayuda. Y la red de apoyo dijo: de una, vamos, nos activamos y nos levantamos. Y si tú dices: yo no tengo una red de apoyo, como siempre lo dice Marcelito, acá está la red de apoyo de SOS Compartiendo Vida, la red de apoyo de Valientes en Recuperación, todos los martes, ponte en contacto, permítenos ser parte de esa red de apoyo, porque tal vez el actuar en tu vida nos va a permitir actuar en la vida de tu familia, y el actuar en la vida de tu familia nos va a permitir mejorar la sociedad que tenemos hoy en día. Error 2, no pasa nada, una recaída no importa. Ese es un error tan común y tan fuerte. Una recaída es seria, ¿sí? No es cualquier cosa, una recaída es seria, pero no significa que la recuperación terminó. Es una señal de que hay que actuar inmediatamente. Es que así que no minimicemos, seamos intencionales. A la primera, si ya no pude, listo, apaguemos el incendio, levantémonos. Esa red de apoyo importa mucho, y esa red de apoyo debe tener lo que decía Marcelito: esa escucha activa, esa comunicación activa, de ida y vuelta, constante y permanente.
0: Danielito, ¿tiene alguna, por lo último, ya para la ronda de despedidas?
2: No, ya está, la gente más bien estaba muy atenta a sus conclusiones, sobre todo las 4 conclusiones que dejó Javiercito, muy interesantes. Y les quiero leer, pero me da no sé qué, ¿quieren dejarme leer?
0: Siga, Danielito, claro que sí.
2: Mi guagua les manda saludos, dice: papito, soy tu hija Cayetana, te pido que siempre me cuides con mi corazón, te amo mucho, y saludos para Marcelito y para Javier, dice. Gracias, mijita, gracias, siempre está ella pendiente conmigo.
1: Y téngalo seguro, Cayetana, que su papito va a ser ese varón valiente, sabio, guiado por Dios, que le va a cuidar y le va a guiar, porque no hay nada más hermoso que cumplir con lo que Dios nos mandó a ser sacerdotes de hogar, y en eso está cuidar. Y el cuidar no es solo no toques, no hagas, esto es malo, esto es bueno. El cuidar también está en poder sentar y conversar y decir: mija, ¿qué te duele? Mija, ¿qué te preocupa? Mija, estás bien, pero estás bien, bien, y poder escuchar. Eso también es cuidar, porque cuidamos el corazón. Y también cuidamos cuando somos coherentes con lo que decimos. Debe ser respetuoso con todos. Y yo, y respeto a mamá, y respeto a papá, y respeto a mis hermanos, no. Entonces, cuido su vida, cuido su corazón, también con ser coherente con lo que digo.
0: Oye, felicitaciones. Una pregunta, Javi: ¿qué pasa cuando usted tiene un valor muy grande y al último es multiplicado por 0?
1: Queda en 0.
0: Todo queda en 0, ¿no?
1: Así es.
0: Y normalmente eso pasa con nuestras actitudes, ¿no? Podemos tener una esposa y llenarle de regalos, llenarle de detalles, llévale al cine, llévale a un lugar muy bonito, tener un almuerzo, tener unos hijos hermosos, tener unos hijos todo bien, y en algún momento multiplicar por 0. Llegar a una infidelidad.
1: Todo queda en 0.
0: Y la friega todo vuelve a 0, ¿no? todo queda en cero. Asimismo, podemos tener un excelente trabajo, hacer deporte todos los días, comer sanamente, hacer cosas.

0: Como todo lo bueno se acaba, sí. Empezamos nuestra ronda de despedidas. Esperando que una semilla de lo que hayamos podido comentarles a través del programa quede sembrada y puedan ser intencionales en regar esta semilla para que dé sus frutos, no solo en ustedes, sino en sus hijos, en sus sobrinos, en sus abuelos, en sus papás, que toda la sociedad empiece a cambiar. Danielito.
1: Un saludo cordial a todas las personas que nos han acompañado el día de hoy. Que Dios les pague por habernos acompañado y gracias por la sabiduría de ustedes, Javiercito y Marcelito. Dios les pague. Yo encantado de poder venir a servirle a Dios y a ustedes a través de este programa. Dios les pague.
0: Gracias, Danielito, por su intención, por su apoyo. Y un saludo para Isa Calderón, para Daniel Brito, que han estado conectados, que nos han mandado sus mensajes desde Pensilvania, desde España, desde Chiquinquirá, desde Turi, desde Santa Elena, desde Guayaquil, desde todo lado. Porque esa es la ventaja de hacer este programa en la radio número uno del país, en la Suprema. Poder compartir desde aquí, desde la cabina de la Suprema, este programa nos ayuda a llegar a muchas más personas y por eso siempre diremos que somos bendecidos de pertenecer a este gran equipo. No basta con preguntarles a nuestros hijos dónde estuvieron, tenemos que saber cómo están, porque un padre puede conocer dónde estudia su hijo, dónde trabaja su hijo, con quién sale, pero no saber qué está sintiendo. Y esto no aplica solo para el padre, porque la esposa o el esposo pueden saber dónde trabaja su esposa, con quién sale, quiénes son su grupo, pero no saber qué está sintiendo. Yo puedo saber dónde vive papá, dónde trabaja papá, pero no puedo saber, tal vez no sé qué es lo que está sintiendo. Y ahí comienza una de las grandes tareas de la prevención: conectarnos, tener esa conexión completamente con toda la familia para estar involucrados. Y sé que vamos a cerrar con esta canción y por eso voy a decirles, la prevención no solamente es control, es amor y control. Será hasta el próximo domingo, un fuerte abrazo amigos, que Dios les bendiga, que tengan una linda semana y empecemos a prevenir completamente para no tener que recuperar.
2: Gracias, queridos amigos, a todos un saludo muy especial a cada una de las personas en las que nos están escuchando y nos están viendo. Y para cerrar, siempre cuando tengas un problema, siempre cuando tengas algún inconveniente, no te olvides de la regla de las 3G, son los 3 agradecimientos. La otra vez estaba baja la llanta y decía, te doy gracias, Señor, porque tengo un teléfono con que comunicarme para que me puedan venir a ver. Te doy gracias, Señor, porque la persona en la que me contestó me puede venir a apoyar. Y te doy gracias porque todo está y todo salió bien. Muchas veces a cada uno de los problemas les vemos más dificultades. Y si nosotros tenemos la oportunidad ahora de ser agradecidos, eso sería mucho mejor. No tienen idea lo que abre una ventana tan hermosa de ser una persona agradecida de todo. Queridos amigos, hoy le doy gracias a la jefa por darnos la oportunidad de salir con SOS, este programa. Gracias a la familia Merchan por todo el apoyo que ellos nos brindan, por seguir siendo la número uno. A todos nuestros amigos, a los que están en la programación de la mañana, de la tarde, que hacen la emisora número uno del mundo, como es la 961. Gracias a Danielito, que siempre nos está apoyando. Él está ahí, ya le veo que está en el noticiero, ya le veo que está en detalles. Anteriormente estaba con un programa en la prefectura, estamos con el cumbión, están los reportajes del mundialito. Qué bueno que Dios le siga utilizando y pueda llevar ese amor a muchas personas. Y sobre todo, qué tan importante que es que le pueda hacer ver a su familia, a su hija, a su hijo, que aunque él haya tenido mucho miedo de comenzar, cuando él haya tenido mucho pavor de salir adelante, pero el ahínco, la insistencia, la disciplina y todo le ha ido haciendo esa persona que ahorita es. Gracias, Danielito, por ser parte del equipo de SOS Compartiendo Vida. Gracias, nuestros Marcelito. Queridos amigos, gracias por los que nos están viendo, por las personas que nos están escribiendo, por las personas que están ahí en los taxis, manejando, viniendo de viaje. Yo venía de viaje y venía bien emocionado en el transporte escuchando el programa y me sentí muy bonito. La semana que viene, para terminar toda este tema en el que tuvimos de adicciones, tenemos el programa Sí se puede y siempre se podrá. Esa es la frase de Ecuador, ¿no?
0: Sí se puede, sí se puede y siempre se podrá.
2: Y ahí saldremos.
0: ¿Y cuál es el objetivo? Si se puede salir, la recuperación tiene un propósito y esperanza. Es mostrarles que la restauración es posible con responsabilidad, apoyo y propósito.

0: el mensaje será: la recuperación consiste en recuperar la vida, no solo dejar de consumir. Y me voy a robar un minuto, un segundo para saludar a mi hermano. Me mandó un mensaje que te agradezco mucho, hermano, porque esas palabras siempre me apoyan, siempre me levantan, saber que ese círculo de apoyo, ese bombero en mis momentos de incendios forestales, siempre está ahí. Te mando un fuerte abrazo, Iván, que Dios te bendiga. Sigue siendo ese médico no entregado a la posición económica, sino a ser un verdadero profesional sanando los riñones de Cuenca. Un fuerte abrazo, hermano, te amo mucho, que Dios bendiga tu hogar y tu vida.
1: Gracias, gracias a todos, a mi negrita que está ahí, a mis hijos, gracias porque en algún momento tuvieron esa resistencia y esa fortaleza de seguir soportándome y ahora tenemos un poquito mejor la vida, gracias a Dios. Gracias a todos, queridos amigos, y esto ha sido SOS, compartiendo vida, juntos nos levantamos por la mejor radio del mundo, la Suprema Estación. Ahí vamos, chao, chao, queridos amigos.
0: Que Dios les bendiga, amigos.
1: Que Dios les bendiga. 961, jujuy.

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1: Queridos hermanos, continúen con esta boda. Si hay alguien presente que se oponga a este matrimonio,

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0: canción.
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ecuatorianos allá en los Yunais, en los Esclavos Unidos. Así que por favor, que se sepa que estamos lunes. Hay que trabajar, hay que meterle todo el 100%.

¿cómo le fue el fin de semana? ¿Cómo le fue a usted el fin de semana? ¿Qué es lo que hizo? ¿A dónde se fue? ¿Salió de paseo con la familia? ¿Recién va llegando? ¿Otros en cambio por ahí? Ay, no, es que ahora me toca a mí. Me toca a mí el fin de semana. Recién a

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1: Hoy, por favor, a esta hora, subimos un videíto al TikTok, @la961. Ahí sí nos encuentran en el TikTok, la Suprema Estación, a la 961 en el TikTok. Vaya rapidito, acabamos de subir un videíto para que le vaya a dar amor, para que le vaya a dar sacrán. Deje su comentario y ahí le vamos a estar leyendo también por acá. Mientras tanto, 5:10, 5:10. Saluditos a los amigos de la Fuerza Amarilla que ya están lavando las unidades. ¿Dónde? Allá en la avenida González Suárez, mi rey. Buen inicio de semana.

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1: Ahí estamos, señores, ¿cómo vamos? Buenos días, la gente en Molleturo, Ricaurte, a los amigos en Urqui, en el Valle, San Joaquín presente. Hola, hola, Victoria del Portete, ¿cómo amanece Cumbe, Quingeo? A los amigos en Checa, Chiquindad, qué bonito que usted ya esté en el dial

0: deseo una buena mañana.
1: Saluditos para mi Roger Medina, ahí está, reportando sintonía. Buenos días para el Jerónimo Criollo. Desde Loja, mi rey, ven, sintonía de la radio. Qué linda poder acompañar a cada ecuatoriano en diferentes partes también. Porque no solamente aquí en Cuenca nos escuchan, no, en Azogues, en Gualaceo, en los United, en los Europa.
0: Sí, en Taday.
1: En Taday, mire, ve, la señal, la frecuencia está potente allá. Así que buenos días en Taday.

0: Si es que no, si es que no cantó el gallo, si todavía el perro no está ladrando, pero ya estamos ladrando nosotros, ya estamos acá en la programación del Mañanero a través de la Suprema Estación. 5:20, hace falta su nota de audio, hace falta su voz, hace falta su poder a través del 0999-961-961.
1: Saluditos, buenos días para mi pana Dieguito Olvera, quien ya está en su unidad en el taxi, ya está rumbo a trabajar. Gracias también a nuestro pana Isaac Mantilla desde Madrid, España. Saluditos, buenos días para la señorita Erika Cervantes desde Sayaucí presente. Buenos días, chicos. Buen inicio de semana para Michelle Pineda, allá en Panadería Hot Pan, en la avenida González Suárez. Gracias a Mantita Donoso también a esta hora, allá en Brooklyn, Chicago. A los amigos en New Jersey, Long Island, Austin, en Massachusetts. Vamos con su notita de voz. Hoy es lunes, inicio de semana. Queremos arrancar con todos los ánimos, queremos arrancar.

0: música nacional ecuatoriana y para decirles como siempre, ni un paso atrás, ni un paso atrás, ajá, ni siquiera para tomar impulso, porque somos la suprema estación.
1: Oiga, sí, saluditos para mi

0: Así que por favor, mientras tanto, usted comuníquese el número de la radio. Hoy es lunes de qué, a ver.
1: Hoy es lunes de las pegaditas del señor Daniel
0: Terán. Así que dentro de estas canciones, ¿qué nomás hay como para que la gente diga, ah, ¿sabe qué? Yo quiero esta canción.
1: Mira, dentro de las pegaditas del señor Daniel Terán podría entrar, por ejemplo, un trío fronterizo.
0: Ya, vea.
1: Sí.
0: ¿Fronterizo?
1: Claro, un trío fronterizo.

0: recuerditos del ayer.
1: Eso sí, sí, sí, sí.
0: Ya
1: sí,
0: vea,
1: sí,
0: para sí, que usted sí, sepa más o menos y esté vinculado con los lunes de las pegaditas del señor Daniel Terán, ya lo sabe, ¿qué puede pedir más adelante?

0999-961961. También vaya preparando, señor Daniel Terán, la que dice el pueblo, cómo se levanta. Hay alguien ahí con vida, pero me voy con eso. Hola, ¿qué tal?

¿cómo les va? Muy buenos días. Estamos a full sintonía con la Suprema Estación desde la casita. Ya nos levantamos bien temprano el día de hoy y estamos a full con la carita feliz. Lluvia de bendiciones, amiguitos supremos del mañanero. Lindo inicio de semana. Papacitos, nuestra buena amiga Daris Basante desde España. ¿Qué dicen, amigos reyes? ¿Cómo les va? Buenos días. Desearles nada más a ustedes que tengan un buen inicio de semana y también saludarla, por favor, para mi esposa, para Narcisa, que ya se levantó, ya está preparando el cafecito, ya mismo también nosotros salimos al trabajo. 5 con

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1: ¡Ey! 5 de la mañana con 30 minutos. Ahora sí, señor Daniel Terán, confirme, confirme. ¿Hay alguien ahí con vida? ¿Hay alguien ahí con vida? El 0999-961-961. Buenos días, 1-1.
2: Hola, mañanitos. Muy buenos días, muy buenos días, muy buenos días. Feliz día lunes. Y inicio de semana, mis caras, muy buenos días, señor Rodrigo Pérez, Rosita María y Danielito Terán. Espero que se encuentren muy bien, muchachos. Estamos acá reportando sintonía tempranito en la mañana. Estamos por los Majatas ya en el trabajito. Aquí les habla, como siempre, Rodrigo Pérez, para decirle todo lo mejor en este día. Espero que se encuentren súper bien. Espero que hayan disfrutado su fin de semana, muchachos. Pues a darle con todo en este lunes de recuperación. Y nada más, a darle con todo. A ver si me pone una cancioncita al señor Daniel Terán. A ver si póngame el tic-tic, por favor, del señor. De JQ y hasta el día. Nada más, cracks. Bendiciones, bendiciones y hasta el día de mañana. Se les quiere un montón de saludos.
1: Gracias, Rolandito Bermejo. Buenos días, hola.
3: You get it, Ángel Mosquera. Acá en Chicago, Pamamba, les estamos escuchando siempre en compañía de la 961. Ángel Mosquera, buenos días. Rosita María, buenos días. Profesor Paida, muy buenos días.
1: Buenos días.
3: Sí, muy buenos días. Qué buena está la música y tengan una bendecida semana. Buen inicio de semana para todos ustedes. Familia 961, reportando sintonía una vez más desde Chicago, Pamba. Buenos días, muchachos.
1: Buenos días,
4: buen día, Rodrigo Paita, ¿cómo está? Buenos días. Rosita María, buenos días. Juliancito Danielito Terán, buenos días. Que tengo un excelente inicio de semana. Saludando desde el Control Sur, escuchándoles como todos los días. Ya levantándonos con la carita feliz. Espero que tengan un excelente lunes. Por favor, si me complacen con la canción de La Bella Luz, esa que dice ¿qué pasó? Muchas gracias, jóvenes.
1: Gracias a usted,
5: ya mi amor.
1: ¿Hay alguien más?
5: Ya mismo, ya mismo.

nota de voz, mensaje de texto. Queremos saber cómo está en este lunes bonito y cómo pasó. Le decepcionaron el día domingo, no le fueron a la cita, le emplutaron, le robaron. ¿Qué pasó? Así que ya lo sabes, 0999-961-961.

ahora, por favor, soy a las 5 de la mañana con 34 minutos, 5 con 34 minutos. Saludos también para todos nuestros amigos guardias de seguridad, a la gente que ya está trabajando, para mis amigos en las diferentes panaderías. Hablamos a los panificadores, a ese panificador que ahora mismo está preparando ese pancito delicioso, los enrollados, encasillados, palanquetas, el pan de masa madre. Bueno, para todos ustedes, amigos, que el día de hoy, como siempre, madrugan para preparar ese pancito caliente. También

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1: 5:34, saluditos allá en Piura para el señor Stalin Fumachi. Stalin Fumachi está escuchando la radio desde Piura, así que saludos inmensos a nuestros amigos peruanos que están en sintonía de la radio. ¡Vamos, señor!

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0: buenos días. Saludos, amigos de la Suprema Estación. Saludos desde Quito. Una canción, por favor, Casita de Pobres. Buen programa. Saludos a mi esposa Lucy. Qué chévere. Gracias.
1: Mi amor.
0: Gracias a nuestro gran amigo del alma que se reporte con nosotros. La señora Jacqueline Ivanova también desde la ciudad de Quito. Buenos días, mis mañaneros. Bendecida semana. Un día lunes excelente para ustedes. Gracias. Buenos días, mis mañaneritos. Un placer saludarlos y desearles en esta mañana que todo les vaya súper que bien. Atentamente, Huguito Jimizaca. ¿Qué dice Huguito Jimizaca? Buenos días, una gran jornada para usted. Buenos días, señores del Mañanero. Ahí está con nosotros Luchito Mendieta, también atento a la programación de hoy. Ya mismo se viene su nota de audio. Vaya dejando su nota de voz, su nota de audio. Oye, Rosita María, usted si ve desde aquí, ¿cómo ve el cielo? ¿Azul, nublado? ¿Cómo le ve?
2: Está azul, nublado, más o menos, claro, sí, está como el bombillo, está.
0: ¿Solazo el día de hoy?
2: Puede que sí,
0: puede que sí.
2: No,
0: sí,
2: ya a las 6:30 por ahí, puede que salga el solcito ya.
0: Puede ser, ¿no?
2: Puede ser, oiga, saluditos también por acá, nada más y nada menos que uno de mis maridos, el Arturo Bustamante, a los años escribe también el sonso este. Dice, ya que estaba preguntando cómo nos fue ayer. Ayer fui a misa, dice.
0: ¿En serio?
2: Sí, ayer fui a misa, dice, y me senté al fondo, dice.
0: Ay, ¿para dormir, para quedar
2: conmigo?
0: No, dormido.
2: Porque en el fondo le extraño mucho.
0: ¡Ah!
2: Así dicen los hombres. No, si

0: una cosa, oye. Lo que sí les voy a recomendar, hombre, si usted tiene a su mujer, a su esposo, por favor. ¿Ah? El mañanero tiene que ser de lunes a domingo.
1: No, mucho.
0: Claro, no, de lunes a domingo, esté o no esté.
1: ¿En serio?
0: Claro, esté o no esté el marido, esté o no esté la esposa. Tiene que ser a diario, porque mientras más mañaneros, mucho mejor.
1: Ah, buena. Buen consejo, Rosita María de Sócrates. 5:51 de la mañana. A esta hora ya todo el mundo calentando motores. Transporte liviano, transporte pesado.

0: levantando en esos momentos, niños, por favor, es hora de levantarse. Mamá, papá les dice, por favor, niños, ya. Ajá. Ya, Justin, levántate, mijo. Ya, Samantha, levántate. Ya, Pedro, Mateo, levántate. Ya, Dylan, levántate. Ya, María, levántate, hombre, ya. Ya, Camilita, levántate. Ya es hora. Hoy tienes que ir nuevamente a clases. Mamá, no, otra vez a clases. Ya quiero tener vacaciones. Sí, yo sí le dije, mija, duerma temprano. Ya, por favor, papitos, también escondan el celular. Oye, a veces mala costumbre, ¿no? Vamos a ver una película. Todo el mundo en el celular. ¿Qué película?
1: ¿Van a comer?
0: Todo el mundo en el celular. Oye, ¿sabe que yo ya puse reglas en la casa?
1: ¿Ya puso reglas?
0: Ya,
1: ¿De cuántos centímetros?
0: A esta hora ya de lo que avance.
1: Ya, usted lo que tiene que hacer. Sí. 7 de la noche, desconectar el router.
0: No,
1: ya,
0: pues
1: no hay
0: sino...
1: internet para nadie. No, que pues se sino... joda la noche.
0: No, pues si no, como yo trabajo.
1: Ah, bueno, ya.
0: Eso sí.
1: Ya, entonces usted ponga internet para su celular pues, también.
0: Pero así, le, así ahora sí le conseguí un canasto. De la, así de las compras.
1: Y
0: así.
1: Recogiendo.
0: Le cojo todo el celular, señores, hasta aquí. Coman bien, laven su, cada quien su plato y cuchara.
1: Claro.
0: Ahí sí pueden coger el celular.
1: Se han perdido ya tanto el celular. La gente no puede estar en familia. Sí, solo falta en el celular. ¿Qué dice por acá? Buenos días, Rosita María. Rodriguito Paida, excelente mañana de lunes. Dice, sabe que extraño faltar a clases, dice. Porque andar faltando en el trabajo me multan.
0: Solamente, oiga, también quiero enviar un saludo chévere para nuestro buen amigo que el fin de semana también nos encontró. Ahí está para don René Cajamarca, que él escucha la programación allá
1: ¿Dónde?
0: Ricaurte. Ricaurte nos dice, oiga, Rodriguito, siempre nosotros estamos escuchando las radios, pero Dara saludando. Digo yo que soy adivino. Ahí sí digo, le doy la razón a la Rosita María.
1: Somos adivinos.
0: Que
1: somos adivinos. ¿Qué? No. Nosotros podemos ver la gente que está conectada en el FM. ¿Qué?
0: Claro, así que un saludo muy especial para don René Cajamarca, que escucha la radio allá en el en Ricaurte, sector San Diego, nos había indicado. Así que felicitaciones, un abrazo chévere para usted.
1: Yo sí decía que los hombres bien moceros. Vean, Dieguito Olvera a esta hora de la mañana. Dice Rosita María, ¿por qué te la pasas todo el día en mi mente? ¿Que no tienes casa? Dice.
0: Bonita semana, mis panitas. Saludos, el Wills. También desde algún lugar del planeta se reporta con nosotros. Señoras y señores, vamos a continuar. Son las

0: tierra, el cielo, el mar profundo. Oh tierno Padre, magnífico Hacedor, conservad nuestras almas sin pecado. A nuestro cuerpo da fuerza y salud, a nuestra mente iluminad piadoso, con un rayo benéfico de luz. Por nuestro Ecuador lo suplicamos, por la Iglesia elevamos oración, por nuestros caros padres y familias, porque dichosos los hagáis, Señor. A nuestros gobernantes, dales tolerancia, que entiendan a nuestro pueblo sediento de justicia. En vuestro santo nombre comenzamos este día de vida que nos das. Haced que lo acabemos santamente, oh Padre nuestro, que en el cielo estás.
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0: Vanessa, Chima, buenos días, mi reina también. Ella está full con el mañanero. Los guardias de seguridad a esta hora de la mañana, ¿sabe qué?
1: ¿Qué pasó?
0: La otra vez uno de mis novios me decía, Rosita María, lo nuestro no va a funcionar.
1: ¿De por qué?
0: Y digo, definitivamente no va a funcionar porque yo soy Capricornio. Y tú eres como la...
1: Oiga, dice que el signo Sagitario, creo que es Sagitario con Virgo, no es compatible, ¿en serio?
0: No es compatible, sí, Géminis con Cáncer tampoco es compatible.
1: Son que termina mi relación hace full.
0: Claro, sí, pues no, ¿usted qué signo es? ¿De agua o de tierra?
1: No, yo soy de Virgo. ¿Qué es, agua o tierra?
0: Virgo.
1: Virgo.
0: Creo que es tierra.
1: Vales, bien.
0: ¿De qué vales? De tierra, mi rey.
1: Oye, son las 6 de la mañana con 16 minutos. ¿Quién habla, señor Daniel Terán? Buenos días, hola, hello. Hola. ¿Quién está por ahí?

0: chicos preciosos, espero que tengan un excelente inicio de semana y hayan tenido un bonito fin de semana también. Unos besitos, Rodriguito, Rosita María, y el más complaciente, DJ Daniel Terán.
1: Gracias.
0: Y fin de semana full con veladas, un poco cansado, pero todo bien, si eso es lo que nos gusta. Saludos a mi cuchurrumín precioso, que se le manda muchos besitos. Por fin esta canción. Si me das tu amor, de la orquesta La Marca.
1: Si me das tu amor, yo seré feliz. Qué linda.
0: Ya saben, como siempre, reportándose desde los Charazoles tempranito, Juliana. Besitos.
1: Qué lindo, gracias.
2: Buenos días, mis amigos de la Suprema Estación, a 96.1 FM, La Carita Feliz. Hoy lunes, inicio de semana. Quiero saludarles al trío prohibido de la radio. Otro saludito muy especial para el amor de mi vida.
1: Sí,
2: Rocío y Naranca y la hormiguita dormilona. Buenos inicio de semana. Quiero solicitarles una cancioncita, Vida, del Flaco Alvarado. Si son tan amables de complacerme con esta cancioncita, les deseo un feliz inicio de semana para toda la audiencia de la 96.1 FM, La Carita Feliz. Muchas bendiciones para todititos.
1: Para todos.
3: Hola, buenos días. Hola. Señor Rodriguito Paira, muy, pero muy buenos días. Feliz inicio de semana a todos ustedes, señores mañaneros. Pues ya reportándome de aquí del barrio y en Arturo, en la linda sintonía de todos ustedes.
1: Qué lindo.
3: Para pedirles una cancioncita de Sandrita Boada, Buscando un Amor. Gracias.
1: Ya, qué lindo, gracias a usted. Ya, ahí nomás, señor, ahí nomás.
4: Así es, tenemos excelentes recomendaciones a esta hora de la mañana. 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
4: 6:21 minutos, señoras y señores.

0: vamos rumbo a la escuelita. Aquí estamos en la línea, vea, en la línea 12. En la línea 12 estamos activadísimos escuchando la Suprema Estación. Gracias totales. Saludos también para mi nena. Ella se llama Samantha Pillacela. Ya nos estamos yendo a la escuelita. Que les vaya muy bien. Saludos también para ustedes, muchachos de la vida.
1: Oiga, por acá un servicio social.
0: Social.
1: No, dice. Social, porque está sucio lo que han traído para acá. Oiga, se ha perdido los documentos del señor Ricardo Antonio Muñiz Toala. Por favor, todos sus documentos están aquí en la radio, lo han venido trayendo. El señor, pues, ha perdido la licencia. Todo está aquí, todo. La billetera con la licencia de conducir, con la cédula, tarjetas, todo eso. Ricardo Antonio Muñiz Toala, por favor, acá están sus documentos. Con la chompa abierta tuvo que haber estado, se le cayó, vea.
0: Pero por suerte lo tenemos acá ya.
1: Por suerte
0: le
1: tenemos acá. Oiga, y por acá también el Justin Mejía ya se pasa.
0: ¿Qué dice el Justin
1: Mejía? Dice Rosita María, ya que ustedes acolitan en todo.
0: Ya.
1: Ande diciendo que estoy vendiendo fotos en boxers, dice.
0: Erling, ¿cómo es eso?
1: Para comprar fertilizante para el cacao, dice.
0: Que anda chiro, entonces.
1: Anda chiro. Ahora la gente excusa que fertilizante para el cacao. Mentira.
0: Mentira, todos mienten. A ver, vamos con esto. Good morning, mañanero. Saludos chévere para el jefe, para Walter Shawi. Sí, Walter Shawi está escuchando la radio. A propósito, gracias a él, estaremos en el Festival de Danzas el 27. Allá en San Miguel de Checa. Allá estaremos el domingo 27. Por las fiestas del patrono San Miguel en Checa. Saludos también para el Falseta. Buenos días, mis panitos del mañanero. Buenos días, ya camino al trabajo. Les escucho desde New York atentamente. El Falseta. Ahí está el Falseta, ¿ya? Saludos también para Gaby Chuncha. A ver qué nos dice. Hola, chicos. Buenos días. Esperando que tengan un buen inicio de semana. Un saludo para mi hijo que ya está alistándose para ir a clases. Y también para mis dos amores, para mi esposo y para mis dos hijos. Que tengan un buen día, chicos. Gracias. Atentamente, Gaby Chunchi. Buenos días.
1: Tenemos nota de audio también. Nota de voz. 0999-919-61.
0: ¿Quién habla, señor Daniel Teria? Buenos días.
2: Hola, muy buenos días, mis mañaneritos preciosos, deseándoles un excelente comienzo de semana, un bendecido lunes, ya saben, aquí como siempre reportando sintonía, y deseándoles lo mejor, bendiciones.
3: Gracias. Buenos días, buenos días, querido padre, querido María, estoy yéndome a la escuela, el cuartel.
1: Lindo.
3: Ya estamos alistando para el cumpleaños. Para el bautizo de mi hermana.
0: Ah, es cierto, como usted.
3: Para bailar.
0: Claro, ahí estaremos. El 17 de octubre estaremos con usted.
3: La música de Euler Caicero, el sanguanero.
0: Sanguanero, ya.
4: Muy buenos días, DJ Daniel Terancho, Chita María, los benditos Faida. Yo le portamos sintonía este lunes, inicio de semana. Quiero complacer con un temita musical, tu amante de Gustavo Velázquez. Buena música, como siempre, sigan adelante, éxitos, gracias.
5: Rodriguito, buenos días. Dándole gracias a Papito Dios para todos ustedes, una nueva semana. Y para toda mi familia allí en San Miguel de Sayauzí y aquí en Chacarón. Que Dios los bendiga para todos ustedes. Un saludito para todos mis hijos que están ya yendo a desayunar para irse al trabajo. Y también para los priostes allá en Tutupale, chico, que Dios les bendiga, que nos atendieron de buena el día sábado en la familia Pintado. Allá en Tutupale, chico. Gracias, señor. Gracias. Festival a la Virgen Santísima del Cisne. Que Dios les bendiga. Muchas bendiciones.
0: Qué lindo. Mamita Luz es una de las guías mayores de la comparsa,
1: oiga,
0: en serio.
1: En
0: sí.
1: El Festival de Danza, ¿cuándo es que va a estar usted?
0: El 27.
1: El 27, pero este miércoles también.
0: No, ¿por qué?
1: El Festival de Danzas aquí.
0: Ah, aquí. Aquí en la Suprema, sí. Oiga, mi buen amigo Marco Israel a los tiempos dice: saludos, mi pana, buen día. En sintonía después de una noche de trabajo, ya por fin en casita, a descansar, dará pasando la canción Papelito Blanco, porfa. Mi querido Marco Israel, le mandamos un abrazo chévere para usted, que Dios le bendiga toda la vida.
1: Noche de trabajo, dice. Sí, ¿cómo era maga? Noche de pasión, por lo menos 6:31 minutos. Lindo está el mañanero.

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las 6 de la mañana con 46 minutos. Ya estamos de vuelta, ya estamos de vuelta, ya estamos de vuelta con el segmento del señor Daniel Terán. Las pegaditas del señor Daniel Terán suenan en estos momentos.

0: de Cuenca, vea, el comerciante del mercado 10 de agosto, del mercado 12 de abril, 9 de octubre, 3 de noviembre, 4 de noviembre, 27 de febrero, Centro Comercial El Arenal, para ustedes las mejores bendiciones de esta mañana.
1: Oiga, la Astrid Vadillo, ¿qué dice? Buenos días, excelente mañana, mi Rosita María. Oiga, estoy con una preocupación, dice.
0: ¿Qué ha pasado?
1: Quiero pegarme el mañanero.
0: ¿Ya?
1: Pero es mi primo. ¿Qué puedo hacer? Recomiéndeme algo.
0: No, sí se puede.
1: No, sí se puede. Apague la luz nomás para no verle la cara, para que sea su familia. Y ahí sí ya.
0: Pues yo decía del mañanero. Digo, invítele al mercado. Pégase un buen tigrillo.
1: Ay, buen tigrillo. Sí, la veo que le hagan el salto del tigre también.
0: Hola, el flaquito Víctor también se reporta con nosotros. Buenos días, escuchando la Suprema Estación. Excelente jornada, flaquito Víctor. Buenos días, mañaneros, que tengan una bendecida semana. Un abrazo, reportándose la doctora Juguetes. Porfis, la canción de dos... Ah, ya, perdón, de Don Medardo y sus players, dice, solo tú. Salude, por favor, a la Chimichurris, que anda por ahí medio enfermita, que se recupere pronto. Tanto trabajo también de la Chimichurris. A ver, la Chimichurris y el Chimichurris también, dice, que andan medio enfermos. Oiga, y para esas personas que en este fin de semana decían... Yo estoy feliz porque aceptó esa persona ser mi novia. Yo estoy feliz porque esa persona me terminó, pero siempre va a haber un motivo.
1: Siempre va a haber un motivo.
0: Claro. Yo tengo un motivo para quererte. Yo tengo un motivo y una razón. ¿Sí estoy cantando bien?
1: Sí, súper bien. Mejor cante, no tararé, solo cante.
0: Aquí estamos en las pegaditas.
1: Del señor Daniel.

0: Oiga, ahí está la canción, ¿eh? Gracias, señor Daniel Terian. Son las 6:52. Por favor, y las pegaditas del señor Daniel Terán, ¿puede enviar un saludo? ¡Claro, con gusto! Por favor, enviando un saludo, dice, para el chofer que anda medio trompudo. El chofer de casa anda medio trompudo. Saludos para Brian que ya van saliendo a su lugar de trabajo, que le vaya muy bien. Saludos también nos dice desde la parroquia de Checa. Estamos a full sintonía con la carita feliz, ya yendo a coger el bus. Ojalá no me vaya dejando. Gracias atentamente, nuestro buen amigo René.
1: 6:52. 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
1: Oiga, subimos un video en la cuenta de TikTok de la 961, la Suprema Estación. Vaya, por favor, en este momento a verle, a dejar su comentario también para poderle saludar en esta mañana. Mientras tanto,

0: Qué bien, son las 6:59, 6:59. Confirme, patrón, ¿cómo vamos con el tráfico en la ciudad? ¿Ah? ¿Cómo vamos con ese tráfico en la ciudad? ¿Desde dónde se encuentra usted? ¿A qué parte de la ciudad se dirige? ¿En qué parte se encuentra su lugar de trabajo? Ya ni se bolas. Oye, quiero enviar un saludo chévere para nuestro buen amigo, para Ramiro, sí, para Ramiro Quesada, que no, bueno, nos comenta, dice, rumbo a la ciudad de Azogues, estamos en la autopista Cuenca Azogues a la altura del seguro, dice, rapidito ha sido de botarse por el puente, ya estoy ahí al otro lado, casi voy a salir de entrada pancha. Saludos ahí para René, un abrazo chévere para ustedes, que le vaya muy, pero muy bien.
1: Oiga, saluditos, buenos días también para mi querido Jorgito Zambrano. Ahí está como siempre, a esa hora de la mañana escuchándole. Oiga, yo le quiero preguntar eso a usted.
0: Pregunte, nomás pregunte.
1: ¿Cuál es la pérdida más fuerte para un hombre? ¿Cuál es la pérdida más grande para un hombre?
0: La pérdida más grande para un hombre, perderle a su novia.
1: No.
0: Digo,
1: bien, ¿cuál es la pérdida más grande que un hombre puede tener?
0: Híjole, perder a un hijo.
1: ¿Sabe qué me dijo Daniel Busto?
0: ¿Qué le dijo?
1: La pérdida de cabello. La pérdida más grande que un hombre puede tener, la pérdida de cabello.
0: No, tienes razón.
1: Claro, sí, y eso, y yo lo confirmé, le pregunté ahorita mismo al Pablo y también me dice.
0: ¿También el Pablo?
1: Claro, el control también me ha dicho lo mismo.
0: Oiga, ¿y por qué cree que usted es el motivo que pierden rápido el cabello? Quedan cocolitos.
1: O sea, porque para el hombre, ¿qué es lo más fuerte? Es eso, ¿no? Que sí, se le vaya cayendo el pelo de a poco porque dice, ya estoy viejo, dice.
0: Claro, tienes razón. Oiga, ayer revisaba una publicación de los años 80. ¿Ya? Por ejemplo, una persona cuando tenía 17 años, ahí en los años 80, parecía así de mi edad, oiga. ¿Ya? ¿En serio?
1: Es que lo que pasa es que yo creo que antes no se cuidaban tanto.
0: No se cuidaban tanto.
1: Claro,
0: no.
1: en antes uno quería tener como varón o como mujer. ¿Qué quería tener ustedes de la mamá? Siendo mujer, teniendo el cabello, claro, la belleza de la mamá. Ahora el hombre, ¿qué es lo que quiere tener? Las cejas de la mamá misma. Claro.
0: No tienes razón. Oye, hoy ya se cuidan un poquito.
1: Claro, ya ahorita sí, ya se cuidan, se hacen que cosas en la cara. El Gus Durán se corta las cejas.
0: Claro. Oiga, yo así, vea.
1: ¿El abogado qué? ¿Se van a cortar las cejas?
0: No,
1: se corta ni el bigote.
0: Apenas se corta el pelo.
1: Claro. Óigame. Hoy la recomendación para usted que me está escuchando del otro lado.

0: Recuerde que si la vaca se deja acariciar detrás del alambrado, la mejor recomendación es que le saque la leche rapidito.
1: ¿Sí o no?
0: Antes de que otros se la saque.
1: Antes que el vecino llegue. Son las 7:02. Aquí estamos con las pegaditas del señor Daniel Terán a través de la Suprema Estación 961. La carita feliz.
0: ¡El mañanero! Esas son canciones, pues. La misma ponen los otros también. Y las mismas, verás.

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1: No se vaya.
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0: Ya estamos de vuelta. Atención, atención. Son las 7:16. Son las 7:16. Saludos para nuestros amigos en las diferentes líneas de transporte urbano. ¿Cómo vamos ahí? En la línea 12, en línea 15, 27, 25, 26, línea 18, 14, en la línea 4 ahora mismo, que ya están ahí pendientes de la Suprema Estación.
1: Oiga, saludos para mi comadre, para la Lupita, vea, dice, saluden, pues, mangajos de la... Claro, dice, como ya no se acuerdan, no andan saludando, y va rumbo a dejar a su bendición. ¿Ah? Una de las dos.
0: Sí.
1: Una de las dos bendiciones, así que saluditos. Luego dice que va para el trabajo, pero escuchando la radio.
0: Ella nos dice que somos ingratos. Yo le digo igual a ella que es ingrata porque no se hace sentir con los dulces.
1: Ah, pero ya está cuando está con los dulces, ya sueña con los dulces. Oiga, y sabe que esta frase es de ella.
0: Ya.
1: Esta frase es de ella. Mujer, por favor, atenta. Porque si tu marido te regala un perfume de la noche a la mañana.
0: Uy, es porque algo quiere.
1: No, es porque le ha olido en otra mujer y lo quiere leer en voz. Así que ya lo sabe.
0: Soy las 7:17, amigos. Saludos también para Carmen Ortega, escuchando la radio desde el sector de la Feria Libre. Saludos, muchachos. Otro saludo para mi pana, para el Cauchisiki, que anda roto el corazón. Atentamente, Freddy Suki desde New York.
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0: Barbecho. Saludo para mi pana, para el Pati, panitas de la Suprema Estación, ya saben, como siempre, escuchando la radio desde la cancha, Cuchito Ecuatoriano, 7:19, señor Daniel Terian. Sígale acelerando a la vida, a la música. ¡Vamos ahí!
1: ¡Saludan los mexicanos! ¡Sí!

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0: 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Señoras y señores, estamos llegando ya a la parte final.

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0: 32 minutos, 7:32. Bienvenidos, mis cracks, mamachos, mamachas. Bienvenidos todos a La Voz de la Ciudad en este lunes. Lunes 14 de septiembre del año 2026. Licenciada González, buenos días. Bienvenida, licenciada. Llegó.
1: Buenos días. Ya llegué, escarcha.
0: Abogado, bienvenido. Buenos días.
2: Muy buenos días.
0: El licenciado Santiago Pintado en los controles. A propósito, pues, el Gus no nos puede acompañar. Está recuperándose en estos momentos. No es nada grave. No se alarmen. Simplemente, abogado, pues...
1: Un accidente
0: tiene que ser en revisión, pues, y después volverá y se sumará con nosotros. No es nada grave.
1: De un juego de fútbol, ¿no? No de tránsito ni nada de eso, escarcha. Así es que ahí fue donde sucedió esto y está, pues, justamente en revisión de los doctores.
0: Como dice licenciada González, lamentablemente no era el lugar correcto ni tampoco el momento. Yo creo que no se le puede culpar a nadie, pues, un accidente futbolístico, el típico cabezazo, el típico encontrón en el partido. Y esos encontrones lamentablemente dejan secuelas. Pero el Gus está bien. Y pues en algunas horas más estará ya por la estación. Simplemente están las últimas revisiones. No es nada grave. 7:34. Y arrancamos esta emisión informativa. Mientras la gente se conecta, abogado, una noticia que para mí es positiva. Una noticia que para mí, en verdad, cae hacia lo bien. Muñeco Gallardo. Muñeco Gallardo será el nuevo DT de la Tri. No le convence, ¿por qué?
2: No sé quién sea, no sé qué tan bueno sea, no sé los antecedentes de fútbol cero a la izquierda.
0: Muñeco Gallardo, abogado, ya había sido, pues, director técnico de River Plate y había ganado, pues, varias cosas con los Millonarios de Argentina. Muñeco Gallardo ganó la Libertadores, Muñeco Gallardo ganó, pues, Sudamericana. Además, el hombre, licenciada González, fue convocado nacional, fue convocado por Argentina en muchísimas ocasiones. Muñeco Gallardo, Marcel Danielo Gallardo, más conocido como El Muñeco, pues, nació en Buenos Aires, tiene 50 años, mide 1.69, más o menos, para que el abogado le vaya conociendo. Importante como entrenador, empieza en Nacional de Uruguay, en el más grande de Uruguay, y después con River Plate, de un ciclo del 2014 al 2022, ganó todos esos palmares. Les voy a leer: Copa Sudamericana del 2014 con River Plate, Copa Libertadores 2015 y 2018, de hecho ganó la Copa de Libertadores que se jugó en el Santiago Bernabéu en Madrid, 3 Copas Sudamericanas, Copas Argentinas, Supercopas Argentinas, Liga Profesional Argentina en el 2021, volvió a River en el 2024, lamentablemente no le fue bien, y ahora, pues, es técnico de la selección ecuatoriana de fútbol, un técnico con mucha concentración hacia el ataque, y como jugador, pues, el hombre pasó por River Plate, jugó en el Mónaco, jugó en el PSG, DC United de Estados Unidos, regresó al Nacional de Uruguay, y con River ganó Libertadores 96, ganó Sudamericana 97 con River, con Mónaco fue campeón de la Liga 1 de 99, Selección Argentina, 44 partidos como jugador, alrededor de 14 goles, una medalla de oro en los Juegos Olímpicos, una medalla de plata en el 96 y participó en los Mundiales del 98 en Francia y también en el 2002 en Corea y Japón.
2: Tiene un buen palmarés entonces, pinta bien.
0: Yo creo, abogado, si usted me permite, creo que es el técnico con más palmarés, el mejor técnico que ha pisado este país, es Gallardo, licenciada González, creo yo.
1: Qué bueno, esperamos que haga un buen trabajo.
2: Sí, eso esperamos. Y mientras se siguen conectando, ¿qué pasó con el más grande? Vi que empató con Liga de Quito, me parece.
0: En un partidazo con la Liga de Quito, abogado, bueno, un equipo suplente de Liga de Quito que a propósito tiene su cita en esta semana en Copa Libertadores, nuevamente contra Palmeiras, la Liga de...

0: Bueno, en Casablanca el Cuenquita arrebató un punto a Liga de Quito, pero el problema sigue latente, abogado. El Cuenca jugará pues el hexagonal del descenso.
1: Muy cerca del descenso.
0: No nos salvamos de esto, abogado. El Cuenquita jugará el hexagonal del descenso. Lamentablemente, pues, en este hexagonal, yo supongo que es igual como los de arriba, ¿no?
1: A ver, irán sumando. Quiero entender eso. El Cuenca jugará porque están en los seis últimos lugares.
0: El Cuenca está en los seis últimos lugares.
1: ¿Y de ahí cuántos descienden de esos seis?
0: A ver, no sé si descienden dos o descienden cuatro equipos de este año. No sé, no es que soy un erudito del fútbol.
1: Creo que descienden, según.
0: Si descienden dos, en teoría el Cuenquita.
1: Tiene más chance Cuenca de quedarse en la primera.
0: En teoría el Cuenquita estaría fresco, digamos, así estaría tranquilo, estaría a lo bien, licenciada González. Sin embargo, el problema no son los puntos acumulados del más grande, abogado. El problema es el mal fútbol que viene presentando ya desde hace algunas fechas atrás, donde recordemos que antes del Mundial el Cuenquita estaba segundo y después no pudo ganar 12 partidos consecutivos. Y la mayoría de esos los perdió. Los perdió de local, los perdí afuera. Y hoy por hoy estamos nuevamente, licenciada González, peleando el descenso, que ya ofrecieron que ya no iba a pasar nunca más. Y así, hace 2 años nuevamente peleábamos el descenso. Hace 2 años nos salvamos de descender por un gol de técnico universitario. De hecho, en un resultado que no tenía nada que ver con el nuestro. Y ese resultado, pues, nos salvó. 7:39 minutos. Nosotros arrancamos esta emisión informativa, pues la gente se cansó. Y en el Barrial Blanco, licenciada González, se juntaron para decir que un chongo se vaya ya del barrial. Ya están hartos.
2: Así es, les contamos que anoche los vecinos del Barrial Blanco 3 se unieron para exigir acciones ante el presunto funcionamiento de un prostíbulo clandestino y prácticas de satanismo. Los habitantes aseguraron que la policía, intendencia y gobernación tienen conocimiento del caso. Durante la reunión se registró una protesta con golpes a puertas y quema de llantas. El propietario del inmueble se comprometió a desalojar a los ocupantes durante el día de hoy. Los moradores piden a las autoridades verificar la situación y reforzar los controles en la zona. Agregaron que días atrás hubo una intervención policial que dejó muchas dudas. Aquí tenemos detalles con Iván Belezaca.
3: Resulta que empiezan a botar fundas a las casas aledañas. Hay gente, bueno, ahorita botan esas fundas y esas fundas. Había sustancias psicotrópicas y dinero. Los policías, presuntamente policías, agarran la funda de dinero y la funda de lo que estaba supuestamente con sustancias
4: sujetas a fiscalización,
3: dejan ahí.
5: ¿Ya conoce a la policía aquí?
3: Sí, son clientes y cómplices. Todo está amarrado, discúlpenme. Oiga, en primera instancia sí teníamos fe, digamos, de que iban a cerrar. Pero empezamos a ver que conversan, que llegan aquí, les conversan bonito y ya se sale de las manos, oiga, porque ya empiezan a hacer aquí bulla. En media calle, se toman la calle, están ahí con los parlantes vestidas de con hábitos negros, haciendo como brujería y jodiendo a la vecindad, que salgan sapos, que ni sé qué, que ni sé cuánto. Y ya empezaron a golpear las puertas. Entonces, o sea, la gente ya está hasta con miedo. Y aquí hay hijos, como digo. Aquí a 3 cuadras hay una escuela, por aquí pasan los niños a la escuela y que se preste para esto aquí. Y a la vista y paciencia de las autoridades. Esto ya sabe hasta el propio intendente, pero imagínense el intendente, como digo, a estas horas de la noche, imagino que está durmiendo en su casa.
6: Uno no hace una inversión para que le pase eso.
7: Exacto.
6: Uno no hace esa inversión. Nosotros, donde yo vivo, también se arrienda y no he tenido ese problema. Lamentablemente pasó y, como digo, yo estoy consciente de lo que está pasando. Más bien por esto me doy cuenta.
7: Pero si tiene que ser parte del barrio, no solo llegar al barrio y dejar el problema al barrio.
6: Nosotros compramos a mi primo, no es más de un año. Como le digo, yo he venido a arreglar lo de los porteros, porque a veces se van robando.
7: ¿Los letreros estaban puestos ahí?
6: No, verá, y eso le comento, verá, y, o sea, muy fuera de todo, cuando yo vine, incluso cuando han venido los del internet, o sea, hay pancastas de que dan eso de masajes, así. Pero yo le digo, o sea, tienen el yoga y todo. Pero todo lo que ustedes, esas pruebas que están diciendo, o sea, yo no las he visto. Y tampoco digo, no es culpa de nadie más que mía, porque cuando yo he venido, ningún vecino se me ha acercado, me ha dicho.
7: Aquí, por ejemplo, las tardes, se cierran las cortinas. Yeah. Y es una música erótica. Y se ve casos de buena procedencia que llegan, entran aquí, es un prostíbulo.
6: No, o sea, yo soy muy claro y tampoco, como le digo, quiero que algo suceda en algo por donde está mi otra casa. O sea, no.
4: ¿Usted se compromete a sacar mañana a esta persona?
6: Estoy, como le

0: Digo, le he dado el número al señor policía, el día de mañana yo voy a desalojar. O sea, ya desde la mañana igual ya les voy a pedir. La gente no va a salir ahorita. Como digo, mi compromiso es el día de mañana.
1: 7:42, un barrio emblemático de Cuenca, licenciada González, pero que lamentablemente y recurrente son las noticias sobre problemas de microtráfico, disputa de territorio, abogados,
2: chongos clandestinos,
1: chongos clandestinos, un montón de estos delincuentes que están ahí indigentes drogándose. Y en eso pues la policía ha desarrollado operativos antidrogas, ha decomisado cientos de sustancias sujetas a fiscalización en paquetitos, pero no es suficiente y esta vez ya el barrio decidió tomar justicia por sus propias manos. Sin embargo, no hay pruebas contundentes, licenciada González. No estoy desconociendo del barrio, pues el barrio sabe más que nadie de cómo funciona su propia casa, de cómo funciona su vecindario. Pero no hay pruebas contundentes, abogado. Nadie salió de esa casa. Nadie salió de esa casa a dar la cara.
2: Lo cual también sí dice mucho. Si es que
1: por supuesto,
2: no tengo
1: por supuesto
2: nada que ocultar, vengan. Pasen, vean aquí.
1: ¿Qué le pasa, vecino?
2: Puerta, a ver, pase una comisión, vea que aquí no hay nada ilegal. Entonces, se ve que se encerraron, solo veían desde las ventanas. Entonces, eso ya dice mucho.
1: Y en este 2026, en febrero del año 2026, de este 2026, se reportaron ya balaceras con heridos, al menos dos heridos. No, bueno, esa noticia la recuerdo, no recuerdo en qué. ¿En qué quedó esta situación, licenciada González? Pero sucedió, además, agresiones con arma blanca, esto en abril del mismo año. Y bueno, como vuelvo y repito, hay varios reportes de que pasan vendiendo la droga, microtráfico, y usted sabrá cómo funciona el barrial blanco. 7:44, abogado, el pueblo habla.
2: Así es, tenemos acá un reclamo. Buenos días, dice, por favor, señores de la 961, no tengo servicio de agua potable en Santa Ana, sector Los Laureles, ya van 2 meses, escuche bien, 2 meses, no son 2 días ni 2 semanas, 2 meses, señores de etapa, no dan, dice, nos dan muchas excusas, pero ninguna solución. Nos facilitaron el número del ingeniero Cristian Ñauta, que es el que está encargado de este sector, pero no tenemos respuesta, dice, le llamamos, le escribimos, pero no contesta esto. Adicional a esto, dice, para el colmo, ayer, como ven ustedes en las imágenes, que bajaba de Santana, desde San Juan Loma, dice, hay una tubería rota desde anoche, ahí, y ya le avisamos la etapa, pero hasta el día de hoy en la mañana sigue, y está el bordillo lleno de agua, se ve que es una tubería grande, señores, mientras en otro lado se mueren de sed, allí ya va casi 24 horas que el agua fluye. Esto es justamente ahí en la entrada a Castilla Cruz, ahí más abajo de San Juan Loma, se ve gran cantidad de agua potable que se desperdicia.
3: Y vamos a enviar el mensaje ahora mismo, abogado, pues con todos los datos para ver qué es lo que nos dicen y pues pedirles una respuesta sobre esta situación en Santa Ana.
1: Por aquí Lele Lucía dice, escarcha, no sabe si hay videos que circulan donde están saliendo mujeres muy bonitas de esa casa, y no es tan normal, pues, observar que salgan tantas mujeres tan bonitas de una casa, pues, en el barrio Blanco.
3: Y escarcha, incluso estos bailes que dicen que hacían afuera y que gritaban sapos a la gente de ahí, ¿no? Para atemorizarles, supongo que después de las denuncias que se han hecho a la policía y ellos salen, pues, de esa manera para poder amedrentar, pues, a
1: los licenciada moradores. González, igual algunos testigos dicen que incluso tienen que ver, pues, hasta con misas negras, misas satánicas. Claro.
3: Eso justamente, y afuera este tema, escarcha, está esta situación fregada en el lugar, pero la policía tiene ya está al tanto, escarcha, ya tiene conocimiento de lo que está sucediendo. Sin embargo, vamos a volver a enviar a la gobernación y también pedirles una respuesta.
1: El problema es que no sería el único prostíbulo clandestino que funciona en la ciudad, licenciada González. Se necesitan varias investigaciones sobre, en verdad, muchísimos de estos prostíbulos clandestinos que funcionan en toda la ciudad, en sus alrededores, dentro, en la parte urbana, en la parte rural, así que pilas. 7:47, abogado.
2: Permítame un saludo, dice, por favor, para mi mami Blanca Matute, que hoy es su cumpleaños, que la queremos mucho, gracias por el apoyo que siempre nos brinda, que Dios me la bendiga siempre de parte de su hija y de su nieta, para la señorita, para la mamita Blanca Matute, feliz cumpleaños.
1: Blanquita, le mandamos un abrazo grande, que el día de hoy los cumpla, que los pase bien con su gente de primera línea. 7:47, el día de hoy doña Blanquita Matute, una persona honesta, querida por su familia, licenciada González, pero el día de ayer cumpleaños, Jorge Glax. Y también sus seguidores y gente pues cercana a Jorge.

0: Glax como Paola Cabezas le dedicaron sus saludos. Y bueno, aquí tenemos uno de los saludos de Paola Cabezas, asambleísta, que le desea los felices cumpleaños a Jorgito Glax.
1: Hoy voy a hablar de Jorge Glax. Hoy es su cumpleaños y me encantaría festejarte por todo lo que hiciste por una provincia que es parte de tu historia, Esmeraldas. Porque cuando hablamos de la reconstrucción después del terremoto del 16 de abril del 2016, fuiste tú el que hizo todo. Diste dignidad a familias, a comunidades y a toda una provincia que necesitaba levantarse, y tú
2: estuviste aquí.
1: Él lideró la construcción de los reasentamientos para familias afectadas en Buche y Chamanga, el puente que une a la isla de Muisne, el hospital tipo C que se encuentra en el relleno, así como el puente sobre el río Mataje que une Ecuador y Colombia. Obras que quedaron para Esmeraldas.
0: Al encuentro, licenciada González, hágale llegar, por favor, este cántico.
3: Licenciada, todos ellos desde la comunidad de su casa, ¿no? Le dejaron solo al pobre, bueno, no tiene nada de pobre, pero a esa persona.
0: A Jorge Glax.
4: Y dice que se le viene más, ¿no?, con Daniel Salcedo.
0: 7:49. Abogado, por aquí la gente pregunta, ¿pero qué hizo Jorge Glax? El hombre está, pues, condenado a 6 años por el delito de asociación ilícita, en esto en el caso de Odebrecht, 8 años por el delito de cohecho pasivo agravado en el caso Sobornos, de 2012 al 2016. Eso es lo que hizo, pues, Jorgito Glax. La pena mayor de 8 años absorbió la pena de 6 años, como lo dice la ley, y lleva el hombre desde octubre del 2017. Varias interrupciones, habeas corpus. El hombre estuvo en el 2023 en México, en la Embajada de México, claro, licenciada González, y donde después, pues, Novoa lo sacó contra el derecho internacional. Otros dicen que bien, otros dicen que mal, violó derecho internacional. En fin, la condena, pues, más reciente, licenciada González, del delito de peculado en el caso de reconstrucción de Manabí, 13 años ahora por este. 13 años.
3: Ahora la más alta es la que se toma en cuenta, ¿no? 13 años.
0: Así es, licenciada González, el hombre lleva ya casi 9 años. 9 años en prisión. Y muchísimos de ese grupo, de este hombre, pues están paseándose por el mundo hasta el día de hoy. Unos van cayendo, otros ya no van a caer. En realidad, como presidente del Comité de Reconstrucción tras el terremoto del 2016, se le atribuyó haber priorizado y desviado fondos públicos recaudados con la Ley de Solidaridad hacia obras no prioritarias ni urgentes para las víctimas, beneficiando a terceros.
3: Y siempre.
0: Como por ejemplo un parque. Como por ejemplo un parque, y ahí le mete una cancha de fútbol.
3: Y a pesar de todo eso, escarcha, que es evidente, pues tenemos comentarios como lo del gato Félix. Bueno, siempre está ahí, ¿no? Escarcha.
0: Que está bien, eso es lo que piensa Gato, ¿no?
3: Dice escarcha, cuando toda la verdad se descubra, que los corruptos siempre fueron los miserables, dice de ADN. Eso.
0: Licenciada González.
3: No sé qué tiene que ver, sí, escarcha, pero bueno, en este caso está donde tiene que estar. Esta persona robó y tiene que estar en la cárcel.
0: Ahí. Licenciada González, importante saber de cuántos millones de dólares y por qué se le acusó a Jorge Glax. 200 millones de dólares. 200 millones de dólares. Nada más para que usted lo sepa. 7:51, 7:51. Continuamos, tenemos noticias.
3: Así es, tenemos más información, y 6 vehículos, entre ellos un bus, colisionaron en la vía rápida en el sentido Azogues Cuenca, cerca del redondel de la 12 de octubre. Escarcha, tenemos un video sobre la situación. Esto sucedió la noche de ayer. Escarcha, lamentablemente, pues, sucedió este grave accidente. Escarcha, fueron 6 vehículos involucrados y también un bus. Ahí están las imágenes.
0: Se reportan heridos, licenciada González, en buena hora, que no hay personas que perdieron la vida, pero sí heridos, y sí, podemos observar cómo los vehículos están completamente destrozados.
3: Muchos daños materiales, claro que sí, escarcha.
0: ¿Cuántos vehículos dijo, licenciada González? 7.
3: 6, y entre ellos el bus, entonces son 5 y el bus, escarcha.
0: 7:52.
3: A tener cuidado, no queda más, porque en realidad en este tráfico, en cualquier momento y a cualquiera nos puede pasar. Solamente a tener precaución y manejar, pues, con todos los sentidos puestos.
0: 7:52, 7:52. ¡Abogado, el pueblo habla!
4: Tenemos un llamado desesperado a la autoridad, al Ministerio de Salud. Señores, gente que llega por emergencia, se supone, como la palabra lo dice, necesitan ayuda urgente.

0: una emergencia, pero señores, en el hospital no hay nada.
1: Así es, Cachita, como amanecido, un bendecido principio de semana, que bendiga a todos ustedes de las 9:06, Cachita, por medio de su noticiero, quizás el señor presidente de la República oiga y que pase esta denuncia. El día viernes tuvimos un hermano que le había atropellado el bus y no le daban atención. Gente que llamaban, gritaban de dolores. Nada, mi escarchita en el hospital. En el hospital está de llorar. Personitas que no tenemos plata, tenemos que estar esperando la voluntad de ellos. Más gritan, más estrojan los guardias que están ahí en la puerta. Tienen razón de que nos montonamos, sí, pero queremos saber que las personas cómo están. Yo tenía a mi hermanito bien malito, y no le decían nada, decían que le van a cortar el bracito. Usted sabe, una familia desesperada, sin saber cómo, qué hacer. Escarchita, quiero que el señor presidente ponga su mano en su pecho y que dé medicina para tanta gentecita, para tantas chicas, para tantas guaguitas que lloraban de dolor. Les trasladaran, les trasladaban en unas ambulancias para otros lados. Nosotros también tuvimos que hacer eso. Eso es, Cachita, que pase esta noticia, porque ya vemos tanta gente de recursos económicos que no tenemos para las medicinas, no tenemos para nada. Imagínense que tanta gente que pueden morirse, Cachita. Eso le pido, mi Cachita, que el señor presidente ponga su mano en su pecho, que mande medicinas para las gentes que necesitamos en el hospital. Gracias, Cachita, un buen principio de semana.
2: Mamita Luz, le mandamos un abrazo enorme, y hay varias noticias, y llegan noticias del exterior y ayuda y los dólares, licenciada González, pero eso no se refleja todavía en la vida diaria de la gente. No hay medicinas en los hospitales.
3: En el hospital regional, en este caso Escarcha, igual vamos a hacer llegar este mensaje y ver qué es lo que nos responden al respecto, aunque ahí pues eso no soluciona nada, tendría que haber pues
2: la medicina y la atención. Es la única forma, realmente es la única respuesta que vale. 7:55, licenciada, continuamos, tenemos noticias.
3: Así es, tenemos más información, y la mañana de ayer una adulta mayor falleció en el interior de un avión cuando iba a viajar desde el aeropuerto a Mariscal Lamar de Cuenca con destino a Guayaquil. De acuerdo con los primeros reportes de la Policía Nacional, el deceso habría sido por un posible infarto. Tras cumplir con los protocolos de seguridad, las unidades de la policía realizaron el levantamiento del cadáver. Tenemos aquí el testimonio de los pasajeros, escuchemos.
4: Cuenca, Guayaquil, y lamentablemente hubo un siniestro, ¿no? En el avión ya una persona le dio, creo que un ataque, un paro cardíaco, y ya pues los vuelos se suspendieron. De 9 a 9:15 más o menos sucedió eso, y los dos vuelos se cancelaron, los dos siguientes. Desde las 7 de la mañana estuvimos ahí. Sí, y ahora se cancelaron y lastimosamente nos van a reagendar. Y el avión iba a despegar, y ahí es cuando vuelta regresa, y lastimosamente ya vinieron los... la ambulancia, pero ya no había nada que hacer.
5: Todo estaba normal, el avión ya estaba en pista, estaba esperando señal para despegar cuando nos dan el capitán del anuncio que una pasajera está teniendo problemas de salud. El avión retorna al parking, a la pista, al aeropuerto. En eso los tripulantes de cabina parecía que no sabían qué hacer, estaban desesperados, llamaron por un doctor. Pasaron más de 25 minutos y la pasajera, a pesar que hicieron tantas cosas, la pasajera falleció. Era una pasajera de edad, ya tenía aparentemente, a simple vista, 80 años o más. Fue pésima, la tripulación no sabía qué hacer. Luego llegó emergencia, ya cuando emergencia llegó, ya la pasajera estaba muerta, por decirlo así. La solución fue una solución paliativa, nos dieron vuelos a las 8 de la noche, o sea, era lo que ellos quisieron, no fue una solución amigable a los pasajeros, solo fue, ok, salen a las 8 de la noche, es todo lo que nos dijeron.
2: 7:57, terrible noticia, licenciada González, terrible noticia. ¿Y quién en verdad se iba a imaginar? Porque claro, yo sé que las personas, los adultos mayores, siempre tienen que consultar cada uno de sus pasos o cada una de estas rupturas de rutina, digámoslo así. Como estos cambios repentinos de una rutina. Pero, ¿cómo saberlo, abogado?
3: Y también llama la atención, claro, Escarcha, que los azafatas, todos los tripulantes de cabina no hayan podido responder de la mejor manera. Como dice este testimonio, Escarcha, ante esta situación, se supone que están preparados para ello, pero bueno, parece que no tanto.
0: Y tiene todo el derecho del mundo aquí y en cualquier parte del mundo un adulto mayor de viajar, de trasladarse.
2: Por supuesto que sí. Por supuesto que sí. Sin embargo, cuando tenemos estas noticias, y si usted está pensando, está planeando viajar, nada más una cita con el doctor que usted necesite, con el doctor de cabecera, con el de confianza, y pregúntele, oiga, vea mi doctor, ¿puedo viajar o no puedo viajar? Claro, es probable que me suceda algo, oiga, sabe que mejor no viajemos, perdonemos esta vez, dígale nomás a su familia que se vaya, o no, usted sí puede viajar, no pasa nada, vaya y pásese chévere. Importante, antes de viajar, en los adultos mayores. 7:58, abogado.
0: Tenemos un reclamo que siempre se agudiza el problema ya con el ingreso a clases. Aquí tenemos la imagen, compañero. Dice, señores de la Suprema Estación, por favor, ayúdenme, pidiendo que nos den solución con los semáforos. Especialmente este del Colegio Garaycoa, es la zona de entrada principal. Por ahí se entra. Ahora ya no es, entra por la vía al Valle. Dice, es por la avenida 24 de Mayo, este semáforo no sirve en lo absoluto, pasan solo apagados. Este problema es desde el año anterior y seguimos con la misma problemática. Es un peligro, ya que hay estudiantes de las dos jornadas y muchas de las veces, dice, los vehículos no ceden el paso, no esperamos que hayan, o esperamos que hayan accidentes, y es verdad allí. Y yo creo que, no sé, me atrevo a pensar que aquí debe estar constantemente un agente de tránsito, porque como dice el señor, podemos ver ahí el paso cebra, y yo he visto, nadie respeta, nadie.
2: 24 de mayo.
0: Así es, los señores, sí. Los estudiantes tienen que pasar, pero así a carreras, con el riesgo de que algún vehículo lo atropelle. Ahí está el paso cebra y está el semáforo apagado. Ahora yo presumo que le apagaron, porque cuando este semáforo esté activo, cuando está prendido, igual nadie respeta el semáforo. Entonces allí ya urge un agente de tránsito que multe, porque siempre lo digo, cuando nos toca la mano al bolsillo, ahí es cuando empezamos a tener miedo y a respetar. Ahí está, mire.
2: Y gente, cuadras más abajo, abogado, hay varios radares, nada más esos radares educativos. Y a propósito, marcan 50.
0: Hay toda.
2: O 30, creo que marcan 30, de hecho.
0: He visto que hay semáforos educativos.
2: No, esos radares educativos. Sí. Y de hecho marcan 30.
0: Así es.
2: Es una velocidad.
0: Pero ahí nos. Este video, vale, dice muchísimo. Podemos ver cómo nadie para, nadie frena para que pase. La gente tiene que pasar a la carrera.
2: Una aventura completa, una cruzada. 8:00, 8:00, la feria del reloj, es la feria del Huacho. 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
0: Estamos listos, licenciada González. ¿Tenemos algo más antes de irnos al corte?
2: Sí, tenemos un mensaje de un señor conductor del volante a propósito que tocamos el tema del Garaycoa. Él se refiere a la otra vía que va al valle. Vamos a escucharlo.
3: Buen día, abogado. Buen día, familia suprema. Ya que toma el está pasando la denuncia del colegio Garaycoa, en la parte de arriba también arreglen ese paso cebra. ¿Por qué hay que dar la vuelta? Y con esas mallas, pongan recto un paso cebra en lo que es la calle peatonal Quito. Deben hacer recto. ¿Quién hizo eso? ¿Algún novato? No sé. ¿Por qué hacen que den la gente la vuelta y no dan paso los carros? En cambio, poniendo ya cerca del semáforo, pues podría la gente y los estudiantes pasar frente a la vía al valle. En la vía al valle es terrible ahí el paso, justo al lado del semáforo, ya para irse para el Parque El Paraíso. Arreglen ahí el paso cebra y el semáforo, pónganle más abajito, en la otra esquina. La gente cruza por medias vallas, no llega hasta el semáforo, porque ahí está la entrada que va hacia la autopista y los carros ahí no paran, van rápido. Por favor, ahí estudien un poco más de ese tema.
0: 8:04.
2: ¿Verdad? No, algo hay que hacer, lo que dice el señor conductor del transporte urbano. Ahí sí tiene toda la razón. Yo pienso que en todo caso el paso cebra debe ser un poquito más después de la subida a la autopista, porque justo debajo del puente de la autopista está un semáforo y por ahí hay el paso cebra. Y yo sí, como dice el amigo, un poquito más abajo, que dejen libre la vía que sube la autopista para que respeten. Y abajo también es un laberinto cruzar en el semáforo de abajo de la 24 de mayo y la subida al valle. Ahí pues
0: justamente al frente del Garaycoa.
2: Sí, al frente de la Garaycoa, en el semáforo que está en la avenida 24 de mayo y la subida al valle, pues ahí es un laberinto cruzar para los estudiantes y los peatones. Deben hacer, no sé, algo más recto, algo, como dice el amigo, estudien un poco más y hagan algo más técnico.
0: 8:05 antes de irnos al corte comercial, nada más vamos con esta surrapa que se ha viralizado en las redes sociales. Este video es una surrapita nomás, licenciada González. Una señora estaba regresando a su casa, iba a ingresar a su casa, cuando de repente un asqueroso malandrín, ya saben, se baja de una moto y ya, no te vuelvas loca, che tu madre. Y de hecho parece Guayaquil, ¿no? Parece el Ecuador.
1: Sí.
0: Y cuando de repente una camioneta, licenciada González, como un buen samaritano que la manejaba, dice, ¿le están robando a la señora? No, eso en mis ojos no puede suceder. Impacta con la camioneta contra el asqueroso delincuente y la motocicleta. Dos impactos ya van. Y la pierna nada que se le zafa, licenciada González, otro más. Y ese parecería que ese sí le dolió. Pero realmente, abogado, estos mijines están sellados con plomo, no sé, tienen el alma de caucho, tienen el hueso de látex, yo no lo sé. El hombre no se pierde la, no pierde la pierna, licenciada González, parecería que ni siquiera se rompe la pierna. Después de tres impactos con la camioneta y después ya va hecho un pedo, pero en buena hora. Que soltó el bolso de la señora. Eso sí, no se llevó.
1: Lo dejó en el piso de escarcha para poder alzar la motocicleta. Pero
0: no ha sido nada, señora, compita. Pero ¿qué le estoy haciendo, señora? Si le estoy pidiendo, señora madrina.
2: Esto sí que tienen, yo no sé, ¿quién les ayuda? Porque ni siquiera la moto. Ay, ay, ay. Imagínese cómo la moto se destroza, se ve que caen algunas partes, pero igual funciona.
0: No, igual funciona y los pies del hombre también.
2: Sí.
0: Rarísimo, ¿no? Y bueno, capaz están quebrados, ¿no? Capaz están dislocados y después, ya después en el frío, capaz ya cuando esté frío el hombre, ahí capaz se ha roto por aquí y se ha roto por acá.
2: Yo una vez me toqué de retro. Un poquito una moto y ya no se prendió esa moto. Ya me cobraron una topadita. Imagínese, tres embestidas contra el piso. Se ve que caen piezas, pero y esa moto funcionó.
1: Y abogado, le persigue de retro la camioneta, pero no.

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0: 8:16, mis mamazas, regresamos, 8:16, licenciada González, tenemos noticias.
1: Así es, tenemos más información y en una casa de salud, Pablo Eduardo Pérez, de 31 años, lucha por su vida luego de ser atropellado por un vehículo que se dio a la fuga. El ciudadano estaba sobre la vereda cuando fue impactado por un carro. Los familiares piden al causante que asuma su responsabilidad para evitar acciones judiciales. Este percance ocurrió la noche del jueves en la avenida Ordóñez Lazo, en el sector de Lo Alzari. Tenemos más información con Jorge Pillajo, padre de la víctima.
2: Coméntenos, por favor, para el noticiero La Voz de la Ciudad. Un familiar de ustedes fue víctima de un atropello en la avenida Ordóñez Lazo.
3: Pues mi hijo, ciertamente tuvo este accidente el día jueves, más o menos a las 11 de la noche. Entonces, queremos que simplemente sea responsable en lo ayude con los medicamentos, porque un muchacho está internado y eso es lo que queremos, ser más responsable. El carro que haya hecho el accidente. El estado de salud es que él está con, no puede, está boca arriba, no puede mover, está con dolor, le duele la columna y no tiene movimiento. Entonces, para como ya que ya me del hospital me pidieron para los remedios para hacerle la operación para el día lunes. Lo que se ve que el muchacho deja un

0: Lo mínimo que o sea, no dentro, sino de la entrada, se regresa de nuevo. Y alzando la mano, seguramente estaba queriendo coger algún taxi. Entonces, cuando viene ese carro blanco y le atropella, como estaba de espalda, le coge la parte de acá atrás y le manda bola, como está en la cámara mismo. Pero queremos que ciertamente se evite de los trámites judiciales. Bueno, más o menos tenemos las placas, pero sí que llega el más responsable.
1: Las imágenes son terribles, las imágenes son terribles del vehículo, licenciada González, pero parecería que el hombre que estaría manejando este vehículo no está concentrado en el volante, no está concentrado en la conducción, es completamente extraño.
2: Sí, Escarcha, está en la vereda, pues la persona que fue afectada. No sabemos la razón por la que sucedió esto.
1: 8:19. Terrible, terribles las imágenes, impactantes en verdad. 8:19, abogado.
3: Vamos con unos mensajes rapiditos. Acá dice, bueno, por favor, un saludo de cumpleaños para mi ñaño Enrique Collahuazo, que toda su familia le queremos mucho. Hoy está cumpliendo 33 años.
1: Bueno, repetimos el nombre, por favor, abogado.
3: Enrique Collahuazo.
1: El Quique, le mandamos un abrazo grande. Quique Collahuazo, loco. Una buena torta de Marcelito, una que diga sus iniciales, por lo menos sus iniciales. Un buen regalo, licenciada González.
2: De ley, Escarcha.
1: De ley. 8:20.
3: Un poquito más, un pequeñito por acá. Ah, bueno, siguen hablando la gente, la noticia que dimos de el chongo este clandestino, donde ya la gente se hartó, dice, pero Escarchita dice si en el comando de policía tienen como vecino ese famoso búnker. Yo no sé, tanto hablan de este búnker.
1: Y habla, ¿no?, todo el mundo, sí, sobre este búnker. Y señores de la Policía Nacional, no sean malitos, ya pues ya les dicen todos los días que vayan, que ya no se vayan a ese búnker, ya, oigan, por la propia, no sé, por la propia decencia, ya, está de que ya no se vayan, está de que hagan un operativo por allá, no pueden ser parte de esto, señores, no pueden ser parte de eso, y después cae siempre lo mismo, ¿no? Porque la imagen de la Policía Nacional se desgasta de sobremanera por algunos elementos que deben conocer de este búnker y vamos, mi sub, oiga, vea mi sub, vamos a la vuelta, vea mi sub. Ya bájenle, en verdad, ya la gente ya se dio cuenta, abogado, ya les cacharon, ya un operativo, saquen de ahí, porque no es la primera vez, esto ya es una cosa, ni siquiera es un secreto a voces, ya todo el mundo lo sabe.
3: Esto suena, piedras trae, y esto viene ya desde hace años haciendo esta denuncia. Algo de verdad debe hacer, ¿no?
1: Y el problema, señores de la Policía Nacional, lamentablemente no tenemos los videos de ahora mismo, pero habían videos donde en verdad se veían patrulleros estacionados fuera del búnker, loco, o sea, no es una locura. No es una locura.
2: Pensemos, Cacha, que estaban haciendo inteligencia.
1: Que no estaban haciendo reconocimiento, claro, no sé, tanta pendejada. 8:21, abogado.
3: Haciendo desocupación.
1: De inteligencia, desocupación de inteligencia, no sé. 8:21, abogado.
3: Bueno, y tenemos acá el otro mensaje, de ahí damos paso a las noticias. Nosotros acá no lo vamos a pasar el aire para no afectar a estas farmacias. Dice, hay unas farmacias que, bueno, están por lado del hospital regional, que si usted no compra la receta completa, no le venden los medicamentos. No me compra toda la receta que dice aquí o no le vendo. Dice mucha gente, a veces no tenemos para comprar todo, pero compramos lo que más urge, o al menos una parte de los medicamentos, pero no, si no compra completo, no le vendemos.
2: Pero tendrían que ir a otros lugares, Escarcha, donde sí, porque eso, claro, obviamente
1: la mejor
2: no,
1: manera
2: no
1: de castigar cuando a usted como cliente le tratan mal es nunca regresar.
3: Al
1: zonal de medicina, sí.
3: A la intendencia también, yo creo.
1: A la intendencia. Si no hay ninguna forma de tomar correctivos, hay forma de tomar correctivos, ok, pero por lo menos que lo conozcan, que por lo menos lo sepan. Y si usted como cliente, en cualquier lugar, en cualquier circunstancia, alguien no le trata de una manera correcta y con decencia, con respeto y con decencia, para mí la única manera de castigar esos lugares es nunca más regresar. Y sí, cuando te pregunten qué tal te fue, ñaño de a perro, no te vayas.
3: Y señores farmacéuticos, esta vez nosotros como panas no les hacemos la boca. La próxima pasamos el audio, porque aquí dice los nombres de las farmacias.
1: 8:23, continuamos, licenciada, tenemos noticias.
2: Así es, tenemos más información y el presidente Daniel Noboa reaccionó a la detención de un sujeto que fue grabado agrediendo a una menor de edad en Guayaquil. Sería su padrastro Scarcher quien estaba pues agrediendo a esta menor de edad. Finalmente fue capturado, ¿no?

0: Así lo anunció el ministro John Reinberg Escarcha. Y vamos a escuchar aquí las palabras del presidente.
1: Ocho 23 minutos, licenciada González, se vio el video, realmente las imágenes son terribles. Y sí, por favor, mejor Lee que le cortó, mejor Lee que le paró. Terrible, terrible las imágenes. Eso es lo que dice Novoa, licenciada González.
0: Dice, en Ecuador todo agresor, todo delincuente y todo cobarde que se aprovecha de los más vulnerables será encontrado, detenido y puesto ante la justicia. Quien lastime a un niño o destruya la tranquilidad de una familia no quedará impune. Y pues les contamos que efectivamente pues esta persona se encuentra ya en la cárcel Escarcha. Tenemos solamente una imagen de lo que sería pues este delincuente Escarcha. Realmente pues no tiene otra descripción en este caso, esta persona que le golpeó infamemente a esta niña en el piso, ¿no?
2: Esto, a la hijastra pues, sería.
0: A la hijastra, exactamente, esto delante de los ojos de la madre de esta niña, ¿no? Fue terrible la golpiza que le propinó esta persona a esta niña, pero finalmente pues ya está en la cárcel y esperamos que la justicia sea implacable en este caso.
2: Y la madre también de esta niña, pues ya ve la calidad de ser humano, si es que se le queda esta frase que tiene allí, pues señora, sus hijos están en constante riesgo y peligro. Ya pues una persona de estas, usted ya hace rato que debió abrirse.
0: No, por supuesto, no debe ser la primera vez, exacto, abogado.
1: Por supuesto, la violencia es siempre que, es progresiva.
2: Claro, ya tiene antecedentes de haber maltratado incluso a los hijos propios de él, que yo no sé cómo la justicia le dio la custodia a él, también a la hermana de la expareja de él también le ha maltratado. Tiene todos esos antecedentes de violencia intrafamiliar este sujeto.
1: Un completo iracundo,
2: sí,
1: un completo demonio.
2: No tiene antecedentes penales, pero sí por violencia intrafamiliar.
1: 8:25, y antes de irnos con eso, abogado, nada más nos vamos hasta la provincia de Los Ríos, porque el operativo Libertad 1031 dejó como resultado 5 apresados por secuestro extorsivo y una víctima liberada en Quinsaloma. El operativo fue ejecutado por la DINAE a través de la UNACE, que liberó una víctima de secuestro extorsivo. Y de esta manera, pues, llevaron detenidos a 5 personas tras una serie de operativos ejecutados en los ríos Pichincha y Cotopaxi. La víctima, de 50 años, fue secuestrada en Quinsaloma, en los exteriores de su negocio. Posteriormente, los familiares comenzaron a recibir amenazas. Escúcheme bien, que le exigían $30,000 para que fuera liberada. Equipos de UNACE, de los ríos Pichincha y Sierra Centro desplegaron 5 intervenciones en Quito, Ventanas, Quinsaloma y La Tacunga, donde fueron apresados todos los involucrados en este hecho. Que finalmente a las 5 de la mañana del 13 de septiembre, equipos de UNACE y GOE liberaron a la víctima en el recinto del Triunfo, Quinsaloma. La persona se encuentra a buen recaudo ahora y estas personas fueron puestas a órdenes de la justicia para el debido proceso. Por favor, no las liberen. Las imágenes son terribles, son frustrantes, son desesperantes, abogado. ¿Cómo una persona está?
2: Le tenían maniatado y
1: torturando.
2: En un bosque, señores.
1: Imagínense, una tortura terrible.
2: Los bichos, las hormigas que.
1: El frío.
0: ¿Cómo estaría? El frío, claro.
1: Descalza, con las. Como ya lo dijo el abogado, amordazada. Una tortura terrible, licenciada González.
2: Y los secuestradores, ve al uno la carita de inocente y el otro incluso no tiene una pierna.
1: No, si son unos bien entumidos, sí. Unos guaymicos completos, parece que no hicieran nada. ¿En qué le puedo ayudar? Parecen unos buenitos, licenciada González. A la hora de la hora, de buenitos no tienen nada. Exigían a su familia $30,000 para liberarla y claro, ¿y cuál es el problema? En todo eso iban torturando a la víctima, iban provocando justamente que la familia caiga en la desesperación y todos caeríamos en la desesperación de una manera inmediata.
0: Por supuesto, Escarcha, llegar pues hasta conseguir el dinero para poder pues pedir la liberación del familiar debe ser completamente.
2: Pero bien que la familia denunció.
0: Terrible esta situación.
2: Bien que la familia denunció y ahí están los resultados positivos por parte de la policía.
1: Y terrible, vean las manos de la víctima, sí, abogado, están destrozadas, están torturadas. Con sangre, con algunos curetajes rápidos, mal curadas las manos, pero terrible. 8:27 minutos. 8:27 minutos. Recomendaciones importantes para ustedes.
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1: 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No. Entonces yo me sigo igualando, licenciada González, me sigo igualando porque tu mejor amigo peludo se merece lo mejor, loco. 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Hub Media, y siempre Hub Media. 8:30, estamos listos, licenciada González, pero antes, abogado, muchachos. ¡Que viva la Santa!
0: ¡Que viva!
4: ¡Que viva!
5: ¡Que viva la Santa!
6: ¡Que viva!
2: Hoy saludamos a todos los Betos, San Alberto.
1: A mi pana, el Beto Lituma, loco, que a propósito hizo un campeonato interesantísimo en el Open Masters de Jiu-Jitsu. Al Beto, le mandamos un abrazo grande. Varios Betos, ustedes no tienen uno por ahí conocido, ¿no? No se les viene ninguno a la mente, no. Al tío Alberto Teresaco, un abrazo grande, loco. El día de hoy celebre su santo a los Betos. Albertiños del día de hoy, entonces, San Alberto. Alexa, el santo de hoy, porfa.
7: Aquí tienes tu santo del 14 de septiembre, San Gabriel. San Gabriel era sacerdote
0: Alexa,
7: y misionero.
0: Gracias.
1: San Gabriel también.
0: San Gabriel.
7: Para eso estamos.
1: A los bueno, Gabrieles también,
7: para
1: entonces.
7: Para alegrarte el día.
2: Saludos a todos los Gabis.
1: A todos los Gabis, un abrazo grande al Gabi. Al Gaby de Don Bolito, al Gaby Urgiles, le mandamos un abrazo grande, Gaby querido. 8:31, nosotros nos vamos, nos retiramos, nos dejamos con los comandos. Pero antes, licenciada González, nos dejamos con este rolón, con esta rolaza, porque sabes, este fin de semana regresé a mis orígenes metaleros. Y en verdad, pues que este es un rolón, es una rolota del metal en español. 8:31, una bandaza desde Argentina, licenciada González, que yo creo, de hecho, que al menos en Sudamérica puede ser la banda más importante de metal, licenciada González. Los dejamos con la Rata Blanca y eso se llama Talismán.

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0: tardes a todos, bienvenidos. Arrancamos este lunes. Ya 14, loco.
1: 14, brother, ¿cómo pasa?
0: Ya 15 días de clase, los muchachos, loco.
1: Ni sentimos, nos metió ya 14. Septiembre nos metió 14, ni sentimos. Ni sentimos. ¿Qué tal, papás, el fin de semana? Todo perfecto.
0: Saludos a todos quienes están ya conectados con nosotros. Vamos a ponerle mucho ánimo esta semana. Hoy el Gus Durán no va a estar presente.
1: No.
0: Ha tenido un pequeño accidente, pero bueno, esperamos que se recupere pronto.
1: Exacto, toda la fuerza para vos, loco, que te recuperes. Pero el día de hoy nos va a acompañar o nos va a colitar en estos días. Sí,
0: un refuerzo.
1: Un refuerzazo, señores. Aquí está el Dayel, ¿cómo te baila, loquito? Bienvenido al programa.
2: ¡Epa! ¡Excelente mañana! ¡Hello! Bienvenidos y bienvenidas, comandantes, en esta mañana, inicio de lunes. Arrancamos con todos los poderes desde el Austro Ecuatoriano 96.1. Acá estamos, por supuesto, para estar un ratito nomás, molestando nomás.
1: Sí, no, compartiendo. Dice que te vas a colitar. El jefe dijo que te quedas sin punto.
2: La pregunta es para los oyentes que están del otro lado. No están confundidos de dial. Sigue siendo Comando Show, solo que con la ausencia del señor Gustavo Durán, pero ya apenas se recupere, estará por acá de nuevo.
1: Claro. Oye, ¿qué tal el fin de semana? ¿Qué tal ese mañanero?
2: Oiga, súper bien. Con frío, sí, pero ya estamos recuperándonos del frío.
1: Chuso, ya sabes decir el pana, estás con frío porque quieres, loco.
2: No. ¿Sabes que mi opción va a ser traerme un calefactor? Para el programa la madrugada.
1: Y justo le dice calefactor. Sí, oye, nos vas a colitar entonces.
0: Justo a mí me dicen calefactor.
1: Agárrale nomás al abogado. Oye, nos vas a colitar unos, ¿cuántos? Hasta el mediodía, ¿no es cierto?
2: Hasta más o menos el mediodía.
1: Ya, sí. Más el mediodía. Estamos listos nosotros. Ya ponemos en el aire

0: Imagínese.
1: No, no, no. ¿O dónde usted se dejaría meter un latigazo?
0: Yo en la espalda, loco, en la espalda nada más, ¿ya?
1: Claro.
0: Sí, sí, sí. Imagínate, papá oso darle en la espalda al ayer. No hay dónde, no hay espalda ahí.
2: No, no hay espalda.
1: Y me parten dos con un latigazo, imagínese.
0: ¿A quién le quería darle a ustedes el latigazo?
1: ¿A quién le pienso yo darle el latigazo hoy día? Lo voy a cranear, lo voy a cranear.
0: Ya, listo.
1: Yo pienso que al abogado.
0: Al abogado le quieres dar.
1: Al abogado,
2: pues yo que te echo, si yo

0: Háganos saber a través de una nota
1: el
0: de voz.
1: Que es el experto en el juete.
2: En el juetazo, en el rabo, dice.
0: No, pero él da con varilla, dice que le gusta dar. Con varilla.
2: Claro, claro. ¿A quién quiere darle juetazo? ¿A quién dice?
0: Pero hable, pues hable.
2: Hable, pero no se le escucha.
3: Oye, ya. Mí, ¿con qué dijo que quiere dar?
0: Con fierro.
3: No, otra palabra.
2: El juetazo, el latigazo.
3: Y algo así.
0: Con varilla, creo.
2: Ay, ay, ay.
3: Varilla,

0: nuestro querido Woods.
1: Sí, oh, ¿no?
0: ¿Cuándo de una vez le doy?
1: No, a ese que darle bala. A ese que darle bala, bala.
0: ¿Cómo le va a lesionar?
1: Sí, es
2: pobre mi pana. Un abrazo de ley está escuchando. Un abrazo, loco, que te recuperes. Vamos a darle latigazo, ¿sabe a quién?
1: ¿A quién?
2: Al pasante, mira cómo está con un sueño sentado ahí, ve. Dale, dale, dale, dale, dale, dale, papá.
1: Sométele, sométele.
2: Sométele.
1: Eso. Ay. Como la esclava Isaura, eso.
2: Eso, dale, no va. Al Shanti también otro latigazo de una. Épale. Le gustó, dice el Santiago, ve. Señores, vamos a pegar.

0: Sí, que les repitan.
1: Oiga, saluditos para el Julio Molina, que está en sintonía en la unidad, y a los amigos de la Fuerza Amarilla, como siempre dice, con respecto a quién le daría ese latigazo, le sometería a mi cuñada, dice. Está buena. Pero aquí en Chiquicorto, que no lo sepa nadie.
0: Vese, mano, pues no se va a enterar nadie.
2: De ayer ya dio nombre, apellido, número de placa del carro. No, de ayer.
1: Hasta la cédula ya mismo ya.
0: No hagas eso.
2: Mala gente, loco.
0: Pobrecita, hoy no duerme en casa, loco. Hoy le votan, señores.
2: Hoy le votan por cochino.
0: Vamos a revisar el 0999-961-961. En este momento, señoras y señores, vamos, por ahí no está el teléfono, señor.
1: ¿Dónde se han llevado, pues?
0: Papá Oso, ahí entréguele nomás al taller, el encargado, ahora sí, del 0999-961-961. ¿Cuál es la dinámica? Tenga la bondad.
1: Sí, ponemos en el aire la dinámica para que usted participe. Hoy le preguntamos a usted que está del otro lado, ¿a quién le daría un latigazo y por qué? ¿Quién le daría un latigazo y por qué? Dice, hola, chicos, buenos días, excelente mañana, latigazo al Papá Oso.
0: ¡Ale!
1: ¿Por qué? No lo dices. Ahí está el Cristian. A ver, ¿qué dice por acá? ¡Ey, Papá Oso, che! Darquiel, dice, vea.
0: Darquiel.
1: Buenos días, Alice Engus. Bendiciones, que se recupere prontito, dándole también un fuertazo. No sé si se refiere a un latigazo.
0: Ajá.
1: También a los policías, dice, que no han sido clientes del chatecismo. ¿Qué es que dicen, pues?
0: Le quieren dar, pero un latigazo, ¿no?
1: Escriba sí, bien, sí, pues. Sí.
0: Un latigazo, dice, 0999-961-961. Adelante, por favor.
1: ¿Quién más por acá? ¡Hello! ¡Good morning a los comandos! Ya le quiero dar los latigazos a Mamita Luz, dice, para que escuche la Suprema. Saluditos cordiales, amigos de Comando Show. Quiero darle latigazo a David Puma, dice, por muy bravo. Regálenle un saludito a Marco Quichimbo y a Pedro Quichimbo. Les escuchamos en las playas de Mayancela, vea.
0: En las playitas de Mayancela, escuchando 961. Oye, el latigazo para toditos ellos, que dicen, ¿no? Un latigazo, dale. Dale, loquito, dale.
1: Acá también dice, buenos días, comando, papá Oso, che, señor Dayel, reportando full sintonía desde San Joaquín, esperando que tengan un excelente inicio de semana. Latigazo a esos chapas que andan solo en boom, que dice, saludos, éxitos y bendiciones. Ok.
0: Oiga, no está muy fuerte eso, que le digan, no. Señores policías, tengan la bondad. Vamos a ir con más.
1: Dele latigazo a ese que va a jugar con zapatos de acero, dice.
0: Zapatos
1: de acero. Era Pupillo, saludos al Gus, dice, desde la 9 de octubre, buenos días.
0: Buenos días, ve, ahí está. Alguien sí le ha visto por ahí jugando, ¿no? Bien. Vamos con más.
1: ¿Usted es bueno para la pelota, no?
0: No, yo no. Para el boli, sí. Para el boli. Papá Oso es bueno para
1: el boli. Claro, no, para el boli también el señor, ¿ah?
0: El Papá Oso sí juega, ¿no?
1: No, sí juega.
0: Sí juega ese boli.
1: Recuerdo que una vez fuimos a San Joaquín, a la casa del señor Gustavo.
0: Sí.
1: Yo, como chévere, me paro y digo, yo estos manes se van a cansar. Yo me meto a jugar. Total, el que se terminó cansando fui yo. El señor Freddy Guamaní y el señor Papá Oso juega boli. Ok, por acá, saluditos. ¿Qué dice? Buenos días. Con respecto al tema, quisiera darle un latigazo al Gustavo, dice, por faltar.
0: Ah, listo, el latigazo para él el latigazo. Vamos, dale ese latigazo, loco.
1: ¿Qué dice más? Edwin, buenos días, comando. Más uno, Dayel, por fiel, dice, lee mis mensajes, por fin, dice, latigazo para Papá Oso, el Che y el Gus. Bendiciones, atentamente, tu marido. Ahí está, vea.
0: Ese latigazo, loco.
1: Pero sería bueno que participen con notas de voz, díganos el por qué. ¿A quién le daría el latigazo y el por qué razón, motivo, circunstancia?
0: Eso, vamos, envíen también audios, tenga la bondad. Vamos a ver qué dicen más a través del 0999-961-961.
1: ¡Olis, mis bizcochitos con chocolate! Yo le doy un latigazo al murciélago, dice, que ya parece. Esa palabra no la podemos decir.
0: Ya listo, por ahí, un abrazo para ustedes. Gracias por participar en esta mañana de lunes, arriba.
1: Tenemos por acá otro más, por favor, que sean notas de voz. ¿Qué dice Daniel?
0: A ver, escuchemos, ya, mandemos.
3: Yo le daría con la beta al doctor Gallego, nunca pasa mis mensajes. Es el lomo de dinosaurio, ni a sentir nada. Ya le voy a avisar al hermano menor, a don Alfonso, que no está pasando los mensajes.
2: le quieren latigar al abogado.
0: Ya ni a desentir el abogado, dice.
1: Claro, no, ya está acostumbrado a esa espalda de esclavo, ya tiene.
0: Espalda de esclavo.
1: Buenos días, comandante. Che, papá oso. El señor Daniel dice, un latigazo a Daniel. Si no llega el chinito, chinchancún, dice. Bueno, arranquen un fin de semana. Saluditos, Gus. Y Dios lo proteja.
0: Ay, ay, ay. ¿Usted hace algún personaje de chinito?
1: Ah, sí, era el chino, el King Cancún.
0: King Cancún.
1: Sí.
0: Puede hacerle un poquito. Hágale. ¿Quiere escuchar?
2: King,
0: sí, sí.
2: King Cancún.
0: King Cancún.
2: ¿Cómo es del King Cancún?
1: El King Cancún entraba con un fondito chino, ¿no?
0: De claro, del oriente. Claro.
2: Aguante, aguante.
0: A ver, a ver, esperen un ratito. Señores,
2: hay que sonorizar y todo lo...
0: Y se viene el chinito. ¿Cómo era? King Kong.
1: King Cancún.
0: Ay, ay, ay, King Cancún. Señores, ahí está un personaje. Escuchan en Comando Show. Se viene un chinito de la China. Bonito. Ahora, Daniel, dale.
1: Aguanta, pues.
2: ¿Qué piensas?
1: Mientras tanto, déjame leer por acá que dicen con respecto a la dinámica. Buenos días, yo le daría uno solito. Ahora sí.
0: Dale, dale, loco, se viene el chinito King Kung Kang.
1: Buenos días. Oh, bienvenido, bienvenida a este programa. Que ahora es un programa chino. Oye, mira ese gato bonito que está pasando por aquí.
2: Déjele al gato de la jefa. Ese gato de la jefa.
1: Ese gato está sabroso.
2: No, déjele.
1: Está muy lindo para un sequito legal.
2: No,
1: importa que sea de la jefa, igual yo me lo quiero comer.
0: ¿Qué pasa, chinito? Chinito, bienvenido, chinito.

0: Ah, el gusto es inmenso, para mí. Y saludito a la Leli Pino.
1: Ay, ese es ese gato. Yo a esa gata le permitimos.
0: Sí, a ese sí. Yo le daría un latigazo al presidente de Hong Kong.
1: Lo cierto. ¿Cuál es tu plato favorito, chino?
0: Mi plato favorito, yo soy chino, pero no chino de Corea, soy chino de Loja.
1: Sí, no, peor todavía.
0: Mi plato favorito, ¿cuál es? El mismo que te gusta a ti y a tu hermana.
1: ¡Ves, hijo de madre! Está vivísimo este chinito, ¿eh? Está pilas.
2: ¿Con qué?
0: Al osito con gato, un sabroso.
1: No, da miedo. Sí, vas a terminar con la vecina de eso. Cuidado, tenga la bondad. Vamos con más, vamos. Bienvenido, de luego hablamos contigo, chino, ¿ok?
0: Bueno, ya me voy a sentar.
1: Los gatos, por favor. Sí, escondan a los gatos.
3: Oiga, tenemos nota de voz a través del 0999-961-961, por favor, dele reproduciendo.
1: Vamos ahí, escuchemos.
4: De ese chino parece de Temu. Islas ahí con ese chinito.
0: Claro que soy de Temu.
1: Escuchemos.
5: No, papá oso. Che.
1: Hola.
5: ¿Es castigo? De veras, ¿es castigo esto?
1: Sí.
5: Vuelve, Gustavo, vuelve. Ah, vuelve.
1: Bueno, y hay que poner en contexto, sí, ¿no? A la gente. Sí. El Gus Durán ha sufrido una lesión. Ayer estaba jugando, está un poco delicado, pero ya en los próximos días ya estará con nosotros nuevamente. Amigo. Mientras tanto, nos va a acompañar nuestro querido compañero
6: Dayela.
1: Muchas gracias por acolitarnos, querido Dayela.
3: Óigame, ¿tenemos más notas de voz de pronto o le doy texto? Claro.
7: Yo le dieron latigazo al abogado, el noticiero que venía de las Torres Gemelas dijo que era un accidente terrestre. Denle un latigazo. Que se avispe el abogado. Era un accidente aéreo, no terrestre. Saludos, son los mejores.
1: Denle nomás ese latigazo. Que bestia.
3: Pero suénele por tres. Suénele ese latigazo.
1: Eso, así.
3: No le quisiera. Pues saludito, déjame. Comando, menos para uno. Embromando. Quiere darle un latigazo, pero fuertísimo, al señor Papaoso porque está con una carota, dice.
1: Ay, ay, ay. ¿De dónde sacaron esa foto? No se sabe. El JP, ese man es hate mío, así que no pasa nada. Él es hate. Es un hate. Oye, no, y hasta la foto te mandaron
2: ahí. Es el mayor de los hate.
1: Vale, vamos.
3: Óigame, tantos mensajes que no sé cuál leí, cuál no he leído. Por favor, dele notita de voz.
8: ¿Cómo les va, comando? Oiga, aquí de nuevo han vuelto los comandos del Temu.
0: Sí, hemos vuelto, de nuevo.
1: Se juntó Temu con el original. Claro. Vamos a ver qué sale, ¿no?
9: También le daría un latigazo a ese abogadillo que ayer dijo... Con las dos caras se lava la mano. Se pasa de chuches, abogadillo.
1: No, así grosero. Tampoco.
6: No, tampoco así suave.
3: Ya para groseros estoy yo.
10: Buen día, comando. Le han dado un latigazo al abogado. Que ayer dice: con las dos caras se lava la mano.
1: No. ¿Qué pasa? Que a veces no duermo bien. Señoras y señores, eso es el latigazo para que se levanten, se animen. En este momento recibimos también a nuestros gentiles patrocinadores. 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
3: Así es, queremos también agradecer a los amigos de Nada Más y Nada Menos.
1: Dale el latigazo, dale.
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1: 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Nos vamos al corte, regresamos el día de hoy hasta las 12, les acompañamos con buena música.

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0: Estamos de vuelta en el Super Hiper Show de la mañana. Papá Oso se pegó ya su cafecito. ¿Qué tal el cafecito? ¿Sabroso?
1: Sabroso el tintico, pues.
0: Qué rico, ¿no? ¿Con cuántos pancitos? ¿Con cuántos?
1: Hoy tamalito me pegué.
0: Tamales, qué rico, qué rico.
1: Hoy no desayuné en acá, me compré un desayuno acá. Había tamalito.
0: Tamalito, riquísimo, ¿no? ¿Bien puesto o mal puesto?
1: El tintico estaba bueno.
0: Ya, ¿y el tamal?
1: Ahí se va.
0: Pero saben decir que ponga un poquito de ají para
1: no
0: que...
1: No ha dejado ají, pues, mijo.
0: No es cierto. No, ¿qué haces tú cuando la comida está un poquito medio?
2: Comerla nada más, ¿qué más tomas?
0: Pero ¿con qué le resbalas?
2: Con un juguito, sí.
0: Ah, ya.
2: Yo enseguida...
0: No eres la persona que pone ají, no.
2: A ver, ¿qué? Ajicito no. Yo antes de pelado comía bastante ají, pero ya no.

0: Yo creo que el ají se le pone más a las sopas, a las sopitas así.
1: A las sopas.
2: Sí, sabroso es el ají con el caldito, en la sopita.
1: No, no, no se hace muy fuerte, pero no.
2: No, ya le soplas y te está.
0: Claro, no. Mire, un buen sancocho con bastante con ají. Rico.
1: Pero, o sea, comes ají en ese momento y luego sufres, las dos también.
0: También, no, pero es rico.
1: O sea, luego es el sufrimiento.
0: Luego.
2: Estás poniendo poquito.
1: Claro. Porque por acá dice el de ayer que se pone bastante y riquísimo, dice.
0: Ah, no, sí, pero en la sopita, sí. En la sopita, sí.
1: Ok, listo. Estamos nosotros habilitando una vez más el 0999-961-961. Se viene el segmento La
3: Vergoña.
2: La vergoña del fin de semana.
1: La vergoña del fin de semana, puede ser en la mañana, el día de hoy, bueno, en fin, ¿qué te pasó? ¿Cuál es esa vergüenza más grande del mundo que tuviste? ¿Eh?
0: ¿La vergüenza que le pasó este fin de semana?
1: Exacto.
0: ¿O la que le ha pasado en el transcurso de su vida?
1: En el transcurso de los días, puede ser, ¿no? Oiga, de la vida.
0: ¿Puedo empezar yo?
1: Claro, claro.
0: Mire, una de las vergüenzas más grandes, y que creo que la gente no lo sabe, fue el día del Guaynacapazo, el año pasado.
1: Ay, ¿qué pasó?
0: Esa creo que
2: cuente su vergüenza.
1: Sí.
0: Voy a contar mi vergüenza y se las voy a poner aquí.
1: Ya.
0: Para que la vean. La vergüenza que yo sufrí y que nunca me había pasado, ojo, que nunca me había pasado,
1: ya,
0: fue que aquel día me tomé un agua caliente de limón,
1: ya,
0: pensando que me iba a mejorar.
1: Claro.
0: Recuerdo que habíamos hecho un programa especial aquí en la tarde, estábamos todo bien, todo
1: sí,
0: chévere.
1: Sí.
0: Llegan las 6:30 de la tarde, me tomo esa agüita caliente y llego ya a la calle Guaynacapa.
1: Hablando así.
0: Hablando así. Oh, yeah. Y yo decía, ¿qué pasa? Se supone que me tomé eso para mejorarme.
1: Claro.
0: Presentamos al Chico Cumbia 8:30 de la noche. No se me entendía ni miércoles. Creo que fue la peor vergüenza de mi vida. Te lo juro, Chen.
1: Sí, y
2: ya te vendría a la abuelita de algún que te
0: bruto. No, sí. Fue la primera vez en la vida, pero fue una vergüenza tremenda. Les juro que yo llegué hasta llorando en mi casa. No. Sin mentir.
2: Y todavía para Guaynacapazo.
1: Sí. Oye, es jodido cuando tienes un show grande y falla la voz, ¿no?
0: Exacto. ¿Qué más puede hacer? La jefa dándome pastillas. ¿Qué dándome esto? ¿Dándome qué? Nada.
1: Nada.
0: Más me jodí.
1: Un buen taco, nada. No, sabes solucionarlo.
2: No, mijo, verá.
1: Escuche.
2: Tiene que ir a la bajada a Lazareto, donde mi compadre Roberto.
1: Ya.
2: Ahí le dice, uno para la gripe.
1: Ya.
2: Él ya sabe qué le da, mijo.
1: Con jarabe y todo.
2: Mijo, sale 9 de ahí.
1: Ves, hijo, ya ves. Para la próxima, entonces, para que no.
2: Saludos para mi compa, don Robert, ahí en la bajada de Lazareto. Él tiene la solución.
1: Mira. Te ha arreglado la vida.
2: El cachorro Cabrera y yo pasamos sanos siempre.
0: Claro, no va a ser. Bueno,
2: nosotros no le damos chance a las enfermedades.
1: Se va donde su compadre y de una.
2: Compa.
1: Le cura.
2: Sí. Del de 50, ya saben.
1: Claro. Y eso algunos tienen, ¿no? En su mente que de pronto te dicen, oye, no, pégate un buen taco y te curas. Total, ¿qué? Nada, bro.
0: El taquito me supongo que es trago, ¿verdad?
1: Sí.
0: No, yo soy un hombre zanahoria. Pues.
1: No creo.
2: No, Daniel, es que no le tome por el lado de que va a picarse, no. Solamente para componer la garganta.
0: El lado nutricional.
1: Claro, exacto. Eso es como medicina.
2: Lado saludable.
1: Eso. Pégate un taco.
2: Claro.
1: Pégate un taco cuando
0: estés. Para la próxima.
1: Claro, exacto. Y verás cómo te curas, ¿no?
2: Sí,
1: la plena.
0: Voy a escuchar los consejos de los grandes. Óigame, el tema de hoy es la vergüenza.
1: La vergüenza,
0: cuando
1: la
0: el
1: vergüenza.
0: Cuando el señor Che William me dice vergüenza, digo, ¿vergüenza? ¿Qué es eso? ¿Con qué se come?
1: ¿Cómo? Y salió alguna palabra.
2: ¿Qué dijo? Ay,
1: qué rico. Dice, primera vez que me voy
0: Y yo le digo al señor Che, bueno, si vamos a hablar de vergüenza, hablemos también de la bergamota. Y me dice, ¿qué es eso?
1: Claro.
0: Y le digo, la bergamota es una fruta parecida a una pera.
1: Ajá.
0: Con forma de limón.
1: Ya.
0: Que de ahí sacan los extractos para hacer los perfumes.
1: Vea eso, primera vez que
0: y
1: me entero, ¿no?
0: Se escribe bergamota con B grande, ¿eh? Con B grande, por si acaso.
1: O sea, son palabras que a veces uno no entiende, claro, ¿no? Lo toma mal, pero no está mal, o sea, existe eso, ¿no? Entonces, el día lunes vamos a hablar de la vergüenza. ¿Cuál es esa vergüenza que pasó? A través del 0999-961-961. ¿Alguna vergüenza, Paposo?
2: La vergüenza el fin de semana. Ajá.
1: ¿Cuál fue?
2: No he visto nada raro el fin de semana. No.
1: No pasó nada.
2: Estuve tranquilo, pues sí fue a trabajar, pero no he visto nada. A la vergüenza fue que nos compramos, loco, un canelacito.
1: Claro, una puntita,
2: pero
1: así
2: mi hijo, no sé qué era eso, loco.
1: Se haga como gasolina de avión eso.
2: Dios, loco.
1: No jodas, te deja sin respiración esa vaina.
2: De esos, mijo. Chau.
1: No, mucho componente, creo, mucho no, voltaje, creo.
2: Yo no
1: ese.
2: Sé qué tenía.
1: Sí, tienes toda la razón, eso sabe tumbar a veces una. De una, loco. Sí, señores, vamos entonces, comenta.
0: Dice, por favor, no digan mi nombre, pero la vergüenza que yo sufrí el fin de semana.
1: ¿Cuál?
0: Es que lo metí y se salía cada rato. No sé a qué se refiere, la verdad. Yo soy zanahoria.
1: De pronto, algún...
0: Algún billete
1: metía, claro. Y sacaba y metía y se salía también.
0: Claro, yo por sí. Eso solo utilizo monedas, porque los billetes se suelen caer. Sí, es verdad.
1: Solo monedas van a llevar en el bolsillo, pelotudo, no creo, ¿eh?
0: Claro, no, sí, solo monedas.
1: Ah.
0: Se le cae, usted siente que se ha caído, pero el billete no, el billete es...
1: Sí, tiene toda la razón.
0: Vamos con la vergüenza de hoy, bueno, del fin de semana, lo sí, que sí, le pasó. Sí.
1: Venga la botada, 0999-961-961. Comenta, loco, comenta.
2: ¿Qué le pasó el fin de semana?
1: Sí. ¿Qué le pasó? ¿Qué le sucedió? Eso queremos saber a través de nuestro WhatsApp.
2: Ahí está, dice, muchachos, yo el fin de semana fue que me pegué unas bielitas, dice, después del indoor y nos picamos, dice.
1: Ay, qué vergüenza ahorita.
2: Nos fuimos de largo y nos amanecimos. Y amanecimos de hecho vergüenza. No, sí.
0: Pero esa vergüenza no solamente fue de esta semana, todas las semanas lo mismo pasa.
1: O sea, ya es costumbre del pan allá.
0: Sí, ya
1: es costumbre, ¿no? A ver, ¿qué pasa, abogado? ¿Cuál es esa vergüenza?
4: Pues. Mande.
1: A ver, ¿cuál es la vergüenza?
4: ¿Qué vergüenza?
1: Esta.
4: ¿Qué está preguntando?
1: ¿Cuál es la vergüenza que tuvo estos días? Ayer nomás.
4: Lo que me pasó el jueves, me llega una invitación al WhatsApp.
1: Ya.
4: Dice, es el cumpleaños del fulano, te invitamos a una meriendita. Y ya, pues, yo así estaba ocupado y vi, ya me voy el viernes, ya llego y nadie, así.
1: Ahí, ¿qué pasa?
4: A las 7 de la noche, dice, ya llego, ya de una, nadie. Y timbro. ¿Y qué pasa? ¿Qué fue? Digo, aquí, ¿qué es eso? Pero es mañana, dice, ahí está clarito, ahí dice sábado.
1: Bueno, eso ya sábado, usted ya es, ya, también es costumbre decir las cosas mal y ver mal, ¿no? ¿Qué dice que se ha lavado? ¿Qué se dice que ayer se ha lavado la cara con dos manos?
2: No, está bien lo que dice.
1: Sí. Así estaban comentando a través del WhatsApp 0999-961-96.
4: Normal, pues la cara se lava con dos manos.
1: Claro, ¿no? Pero dice que...
0: Pero no teniendo dos caras.
1: Dos pues. Caras, dice que la...
2: Oiga, las manos se lavan con las dos caras.
0: Oiga, yo sí
4: es que yo me refería también al cara de Abba.
1: Ah.
0: Oiga, el Justin Mejía está participando por acá. Dice, lo que me pasó fin de semana, la vergüenza que me pasó era que en el barrio al que fui a animar habían dos eventos, pero nunca me indicaron cuál de los dos eventos fue y entré a uno por equivocación. No. Cuando yo entré, yo vi que el animador estaba arriba la mano. Quiere decir que ahí no era.
1: No ese pelotudo. Sucede, ¿no? Pero para la próxima anda pronto. Ya ha llegado, ya está bailando la gente y recién va llegando él, ¿ah? Qué pelotudo. ¿Cuál es esa vergüenza? Comenta.
2: La vergüenza que me pasó este fin de semana, ¿qué? Dice, por hecho el bueno, dice, por sacar pinta, voy a montar el caballo, dice, y tomo mucho vuelo.
1: ¡Oh!
2: Y me voy pasando, me caigo al otro lado del caballo y me voy de trompeta. Cosa que las peladas que estaban al otro lado se gozan, qué vergüenza. Luego me reviso hasta la rodilla y trompa hinchada.
1: Oh.
0: Oye, ¿sabes qué?
2: Cristian Rivera, qué bruto.
1: Sí, qué bruto.
0: ¿Sabes qué? Te cuento que a mí me pasó lo mismo, ¿sabes? Estaba yo en el barrio con mis compañeros y estábamos haciendo unas carreritas.
1: Ya.
0: Habíamos terminado de comer unas hamburguesas, estábamos haciendo unas carreritas. Y como yo siempre fui como que más ágil para correr siempre desde peladito.
1: Claro, ¿no? Ya se nota nomás.
0: Nos ponemos a correr, les gané de ida. Ahora de regreso, mi cuerpo se impulsó tanto que me fui contra el pavimento.
1: Oh,
0: me hice miércoles las manos, las rodillas, me saqué sangre.
1: Ya.
0: Y cuando estaba en el piso, ¡pum! Sale mi ex de la casa de ella. Y me ve en la miércoles. ¿No? Y yo así aguantando,
1: se
0: temblando.
1: De cara,
0: temblando. No, de cara no fue. Eso fue después. Óigame, yo hasta lloraba por dentro.
1: No jodas, sí, sí, sí. La vergüenza, es una vergüenza también, ¿no? Vergüenza que salga ajena, tu ex en ese momento.
0: Y te ves, y yo temblando. Y...
1: Bien, señores, vamos al corte, papá oso. Regresamos, sigan enviando a través del 0999-961-961. ¿Qué pasó,
2: capaz? Bueno, me conté la última vergüenza que llegó.
1: A ver, ¿cuál es?
2: Dice, ¿qué tal, muchachos? Mi vergüenza al fin de semana. Dice,
0: ¿cuál es?
2: Que me entro, pues, a bañar. Dice, solo estábamos mi pareja y yo.
1: ¡Uy!
2: Alexander.

0: cálmate.
1: Oh, dice, y me he olvidado la toalla, muchachos. Y cuando ya salgo, ha llegado mi suegra y mi cuñada. Y
2: ¡no! Y yo en,
1: pero... Literal lo que dice, ¿no? Yo en pepas, dice.
2: Pero no
1: y lo peor, dice que estaba dormido, dice, ni para que lo vean en su mejor versión.
3: Cualquiera saca pecho, ¿no? Que esté bien.
2: No. Qué vergüenza sería de la cuñada y la suegra.
1: Que tampoco sabrá mucho ahí.
2: Mucha pobreza y mucha pobreza.
3: Por acá dicen, hola chiquis, la vergüenza de este fin de semana es que yo pues salgo en short, toda guapa, arregladita, hecha la deliciosa y llueve, dice.

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0: energía de la buena. ¿Dónde está la gente más alegre? Señores, y estamos comentando a través del 0999-961-961. Este fondito está vacancísimo, loco. Bueno, papá,
1: lo que pasa es que vos eres de Argentina.
0: Sí, boludo, es que esa canción me pega bolsa, boludo.
2: Te llama súper bien.
0: Sí, no, está vacancísima. ¿Qué personaje, no? ¿Cómo se llama esta canción, papá oso?
1: Se llama Paisaje.
0: Paisaje, qué lindo.
1: Oiga, ¿qué personaje se presentó en Azogues, no?
0: Se presentó, hoy no me acuerdo, loco. No, la plena. Antes de meter las cuatro, no me acuerdo.
1: Parece que vino a Sodes, loco.
0: Sí, ya vamos a revisar esa nota, ya. Sí, ya vamos a revisar.
1: Usted que tiene sus contactos, usted es dueño
0: déjame
1: de medio
0: llamar.
1: A Sodes.
0: Déjame llamar.
1: Es como Don Cornelio, sí. Dueño de medio, lo usa usted, dueño de medio a Sodes.
0: No, qué va, yo no soy dueño de nada, boludo. Yo no soy dueño. De Rosario sí soy.
2: De Rosario.
0: Sí, de Rosario. Bueno, ya sí estamos hablando en otra cosa, loco.
1: La vergüenza del fin de semana. ¿Qué le pasó a usted el fin de semana?
0: Vamos ahí, 0999-961-961, ¿ok? Vamos a ver qué dice.
2: ¿Qué dice por acá? Buenos días, chicos. Escuchando la full sintonía desde el Control Sur. La vergüenza de hoy. Dice que la suegra la ha encontrado en el cuarto.
0: ¡No!
2: Estaba haciendo en pleno no, salto no. Del tigre, le han encontrado. ¡No! ¿Qué puedes hacer ahí,
1: che? Esa cochina, ¿en serio?
2: ¿Qué pasa ahí?
1: De poner llave la puerta.
0: Claro, pues está. Claro, ponga llave. O sea, si ya van a hacer algunas cositas.
2: Es que tienen cortinita nomás.
0: No, recién está empezando ese matrimonio.
2: Claro.
0: Porque cuando recién arrancas el matrimonio, la puerta es ¿qué? Una cortina.
2: Una
0: cortina, claro.
2: Cuando suelen tener, mira.
0: Claro, y
1: yo cuando fui a mi casa, ya. La puerta era el cartón de la refri.
0: A ver, o sea, digo yo, ¿no? Digo, claro. Sí.
2: Así se empieza.
0: Claro, y la cocina también es, ¿no? Esos de cuatro quemadores puestos encima de la mesa.
1: Claro.
0: Así se arranca el matrimonio, ¿no?
1: No había todavía los muebles, pues,
0: ya
1: la
0: ve,
1: cocina.
0: Ya ve. Ahí está, cuatro, una mesa también, esas que de pronto.
2: Velador, ¿no?
0: No, una mesa así de solo de madera, has visto que son cuadritos así, unas tiras.
1: Claro,
0: eso es también.
1: Esas que se compran en la Rotary.
0: Claro, con eso, cuatro sillas y ya lo.
2: Ya está.
0: El matrimonio, hasta mejorar algo. Hasta camellar y salir adelante.
1: Pero ahorita vaya a verme. Sigue igual, pero ya estamos acostumbrados.
2: Le
1: puse bisagras al cartón.
2: Le puse
0: la mesa ya pintado.
2: Unas maderas le puse también. La vergüenza, dice, del fin de semana. Fui a la casa de mi suegra y le pedí que me prestaran el baño. Sí. Y resulta que hago del 2.
0: Ya.
2: Y no ha habido papel.
0: No, Ludo. En ese caso.
2: Eso es feo.
0: Claro. ¿Qué ha pasado?
2: Yo por suerte tuve una suegra que como me daba vergüenza hacer en casa de ella, ella salía. Yo le dije, es que a mí me da vergüenza hacer aquí. No se preocupe, yo salgo y se iba de la casa.
0: Sí, es que tremendo, claro. ¿Qué te comiste, un perro?
2: No. Fue primera vez.
0: O de vergüenza, no, dice, qué vergüenza con este man, mejor me voy.
2: Claro, no. ¿A qué olerle?
0: Sí, no. Qué vergüenza con este man, mejor me voy.
1: Buenos días, comando. Hola. La vergüenza del fin de semana fue... De mi pana Iván, dice que jugando octavos de final, ganando nosotros, dice, 4-0, dice. Le hacen el cambio, dice, y entra y hace remontar el partido. Perdemos 5-4.
0: No.
1: Y el
0: no.
1: Rival nos va agradeciendo, dice, gracias por meterle a ese man. Dice,
0: no.
2: Ese es el equipo de la Suprema, sin duda alguna, los días jueves, supongo.
0: No, pero pasa eso, ¿no? Que estás ganando, ¿no?
1: ¿Cómo va a hablar más del equipo de la Suprema?
0: Oiga, ¿qué le pasa?
1: Tenemos tremendo delantero que está ahí en la secretaría.
2: Ese secretario.

0: Va por las puras, no, ya me contaron, ya. Va a calentar asiento nomás.
1: Es un goleador certificado.
2: Sí. ¿En
3: serio?
2: Sí,
1: patea por donde.
0: Oiga, ya que estoy aquí con ustedes, quiero preguntar, ¿el señor Rodrigo Paez ha metido por lo menos un gol, no?
2: Híjole, ahí sí, no
1: ahora,
2: sé.
1: El Paidita es jugador.
0: O le llevan de agüero. No,
1: el Paidita es jugador de campeonatos.
0: ¿Ya?
2: Claro.
0: En su, pero de adultos mayores.
1: En su juventud, muy ¿ya? bueno. Obvio, ahora ya ha pasado los años, ¿no? Ya se baja el nivel, muchachos, pero sí, sí juega el Paidita.
2: Sí juega, ¿no?
1: Sí juega el Paidita.
2: Agachadito, agachadito, pero juega.
0: Sí va detrás de la pelota.
2: Claro.
0: Sí,
2: claro.
4: Tiene un físico.
2: Ni te imaginas, boludo. Sí. De los tres juntos tiene un físico, ¿serio? El Paidita. Sí, aunque no lo crea, qué bestia.
1: Fred Dalilo es que es el man.
2: Sí.
1: Yeah. Sí. Físicazo.
2: Oigan, estamos hablando de la vergüenza. ¿Cuál es la vergüenza?
1: Tres goles al hilo.
2: Sí,
1: digo,
2: sí, grande. Cuidado, van a pesar mal. Eso.
0: No, no. Acá tenemos la vergüenza. También dice, el día de ayer, dice que mi novia estaba yendo, llevando mi celular a donde una amiga.
2: Ya.
0: Escribe, cuando le voy a ver en su casa, ya pues... Me tenía hasta bloqueado, dice Papa Oso, para rematar, me pones esa canción.
5: Tú, el que respiro. No,
1: pero qué bruto.
2: Pero ustedes también, hermano.
0: Dice por acá el señor Rodrigo Paida, ¿cuántos autogoles tiene? Dice.
1: No, dice el Paida, dice dos autogoles dos tiene autogoles. Hasta ahora.
2: Sí, ay, pobre Paidita. No, sí juega, sí me han comentado que juega.
1: Muchachos, dice, la vergüenza del fin de semana.
2: ¿Cuál?
1: Dice, me voy, pues dice, con carrera.
2: Ah, no.
1: Donde los familiares de Che, dice aquí.
2: Bese, mango, habla serio.
1: Sí, yo también, la curiosidad, me quedo, dice Ñaño, ahí. Y me encuentro, dice, con mi suegro. ¡Qué vergüenza!
2: Y en ese momento, ¿qué hicieras vos?
1: Lo peor, dice que ya mejor nos fuimos juntos a la casa. Dice, no.
2: ¿Es mejor que se queden callados los dos o si avisan por ahí?
1: Irían conversando, ¿no?
2: Sí.
1: No dirás nada.
2: Sí, el otro también. No voy a decir nada. Ya, ya, pasa.
1: Pero uno puede salir con la excusa de que fue con flete, con carrera.
2: Claro, claro, claro. Y el otro, ¿qué excusa va a ser? No.
1: No, pues justo le encontré al suegro en el centro. Le viene todo.
2: Sí, no, pero, ¿qué hicieras vos si te pasa eso?
0: Ay, la verdad.
1: Mejor ¿qué se has digo... hecho cuando te ha pasado
2: sí,
1: eso?
2: Sí, te han agarrado en el Guayas, dice, ¿no?
0: No, a mí no me ha pasado eso. Oiga, otra de las vergüenzas que por acá están diciendo, ¿qué? Saluditos inmensos allá a los amigos del terminal en Gualaceo, gracias a los amigos del Servitaxi.
2: Ya.
0: Dice, esta vergüenza, por favor, no digas mi nombre, pero en el fin de semana estaba con mi novia.
1: Hijo.
0: En el cuarto.
1: No.
0: Y en pleno terminal, eso, se me sale uno por detrás fuertísimo.
2: ¡No! ¡Boludo, no!
1: ¡Qué cochino!
2: ¡Blog, güey!
0: Es lo que dice.
2: No, no, no, esa vergüenza estaba fea y.
0: Yo solo leo. Eso, no, oiga, pero no, usted la ha pasado, ¿no?
1: No, le daré el
0: ¿y
1: nombre.
0: ¿Y sabes qué es lo que me dice?
2: ¿Qué?
0: Que supuestamente ella no le escuchó.
2: Ah, no creo.
1: Ya no escuchó, pero olió. Claro.
2: Agarró su parte y se quedó callada.
0: Claro.
2: Señores, vamos al corte. Comercial, regresamos, no se vaya de la sintonía. Apenas estamos iniciando con el Super Hiper Show de la mañana. Ahí está el Papa Oso. Hoy nos acolita Daniel. Y por supuesto, la garganta misionera del Che William, ¿no?
1: La última vergüenza. Está bueno. Saludos, Supremo. Dice, la vergüenza del fin de semana. Estaba pegándome unas rubias. Dice.
2: Ya.
1: Y voy pues al baño. Ya hace ganas de hacer pipi.
2: Claro.
1: Y ni saben, dice muchachos.
2: ¿Qué pasó?
1: Me agarro con el cielo. Hasta ahorita está pastido.
2: No, está herido el compañero, está herido.
1: Pero qué bruto.
2: Oye, ese es el dolor más feo del mundo mundial, brother.
1: Sí, le ha pasado a usted.
2: Sí, brother, sí. Se ha quedado ahí un poco el bush.
1: ¿A los cuántos años le pasó eso?
2: Eso me pasó a los de 17 años más o menos.
1: Ya joven.
2: Claro.
1: Y solo por estar colgado ahí.
2: Sí, yo estaba de apuro.
0: Yeah.
2: Y me hicieron ¡paja!
1: Creo que y no usaría ese tiempo interior.
2: El apuro, o sea, cuando estás de apuro, vos subes rápido. Entonces ahí se me agarró.
1: Por eso usted siempre, si ve el apuro
2: sí,
1: es lo que le lleva.
2: Sí, sí,
1: usted
2: sí,
1: siempre
2: sí.
1: Es así apurado para todo.
2: Y me agarró el buche,
1: ha pasado ese.
0: No, ¿sabe que nunca me ha pasado? Pero solo escucharlo siento
2: qué?
0: Dolor.
2: Sí,
0: pero no,
2: sí,
0: no
2: sí.
0: Me ha pasado.
2: Es que pasa que no tienes, creo.
0: No me ha pasado porque yo no soy el de bajar cierre.
2: Ah,
0: yo
2: no, te sientas.
0: Bajar, bajar el pantalón directamente.
2: Ah.
0: Entonces, por eso no me ha pasado eso. Pero sí, sí sé.
1: O sea, sentarse directamente.
2: Sí, exacto, directamente.
0: Claro, es mejor, es recomendado por los doctores sentarse mejor.
1: Ya, para la próstata, claro.
2: Ah, no jodas.
1: Sí, señor.
2: Vea
0: por
2: eso.
0: Por eso es que tú la tienes jodida, ¿ves?
2: No, pero señores, primera vez que escucho
1: por
2: que...
1: Por eso es que vos ni la tienes.

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0: gente, tú, qué rica bachata, qué rica bachata, compartiendo a través de la número uno, claro, señores conductores, los taxistas a esta hora están ya separando el billetito para comer algo. Sí, para, no sé, comprarse algo.
1: Son
0: para
1: 10 de la mañana, sí, y es sí, hora sí, de sí. ponerse algo en su boca.
0: Exactamente,
1: diría el señor Gus Durán, ¿no?
0: Claro, exactamente, este momento ya los taxistas dicen, vamos a ver cuánto he hecho ya hasta las 10 de la mañana, dice. Y en ese momento encuentran unas moneditas extras, corren a comprar un guineo, una manzana, no sean.
2: Yo tempranito me puse algo en la boca.
0: ¡Ay!
2: Claro, sí, una manzanita. Ay. Claro, fui donde Don Bolito a consumir una manzanita, pero no de la forma que usted cree.
0: No,
2: la manzana que trae el Pablo a la radio, no, esa no.
0: Ahí está, vea, usted también en ese momento, vaya, coma algo, no te guardes la plata hoy, señores. Ese es buen algo. Bueno, ok, vamos en este momento con excelentes recomendaciones, claro, en este instante. Gracias a quien tenga la bondad.
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0: Ok, listo, ya.
1: Okay.
0: Acabamos.
1: Ok, por acá. 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Señoras y señores, ¿qué pasó? ¿Qué pasó?
0: No, por acá me contaron un chiste, pero ya mismo se los voy a estar contando.
1: Ok, vamos. Hola, en este momento.
2: Antes, tenemos un saludito de cumpleaños. Mandemos de una vez, porque luego nos olvidamos. Saludo de cumpleaños, dice, para mi sobrina Kelly Tenesaca, que hoy cumple 17 añitos, que la quiero mucho y que siempre estaré junto a ella para apoyarle.
1: ¡Épale!
2: Que la queremos mucho, dice, ¿ya?
1: Ya,
2: ahí está. La canción que pide no le vamos a poder pasar porque es muy sentimental.
1: Ay,
2: 17
1: ya.
2: años cruzan por su vida y está en
3: su delirio.
0: No le podemos poner, pero le podemos cantar.
1: Sí.
2: Yo vivía triste, sumido en tesoro.
1: Oigan, y a veces uno canta, pues cantas, ¿no?
0: Claro, sí.
1: Sí, les ha pasado. Sin saber. Y uno ahí cantando lo que no es, loco, y de pronto alguien viene y dice: oye, no es así la letra,
0: así no ha sido, ¿eh?
1: Sí. Pero oiga, ya se viene el segmento entonces, cantando por cantar.
0: Cantando. ¿Cómo? Por cantar.
1: Por ejemplo, usted ha estado cantando así una canción y dice de otra manera, y usted cantando de otra manera. ¿Qué le parece? ¿Le ha pasado eso? ¿Le ha pasado que de pronto?
2: ¿Cómo se las de mago, Dios mío?
1: ¿A cuáles, a veces?
2: Tú una vez.
3: ¡Achas de tu nariz!
0: Eso lo canta un mudo, creo.
1: Y cantas, pues cantas, ¿no es cierto?
2: Sí, cantas. Yo ya voy poniendo esa canción desde que tengo uso de razón.
1: Y no sabes lo que dices.
2: No
1: le
2: he parado bola a la letra.
0: Otra, mire.
1: A ver, ¿cuál?
2: Hacer el amor con ocho.
1: No, con otro. Y a veces pasas, cantas por cantarlo. Cantas por cantar.
2: La tuya.
1: La mía más o menos es: oye, mi amor.
2: No, me digas. Leodán es la tuya.
1: A ver. Esa pared que no la deja de ver. Algo es así, ¿no?
0: Ah, esa canción es de los albañiles.
1: ¿Por qué?
0: Esa pared que no me deja verte.
1: ¡Qué hijo de su madre! No, yo siempre he cantado por cantar así a veces, loco. No sé, a veces no me sé la letra y digo nomás cualquier. Sí, y viene alguien y te dice: no, y canta bien hoy.
2: Ya, che, pero di la plena. ¿Por qué te gusta la canción de Mari es mi amor?
1: Mari es mi amor, no sé, brothers. Pero sí me gusta, loco.
2: Con sentimiento.
1: Claro.
0: Dice que a él le gusta la que dice: fresa, salva.
1: No, ese es ya. No. Ese es de Wolverine.
2: Me gusta el paida.
1: Más o menos pongas esa cancioncita de Papá Oso de Leodán. Ya. Yo más o menos cantaba así, pero la verdad no.
2: Oye, mi amor, dijiste mi.
1: Ya, dale.
3: Oye, mi amor,
2: pero
3: no
2: ya,
3: me digas que no. Juntemos los
2: cantas.
3: Los, ¿qué dice ahí? Yo siempre.
0: Juntemos los cuerpos, ¿no?
1: Los cuerpos, no.
0: O
1: sí,
0: los cuernos.
1: Que, los cuernos.
2: Los cuernos que tú me.
0: No, esos cuernos no.
1: Oiga, vamos en este momento. De pronto le ha pasado a usted que ha cantado por cantar a través del 0999-961-961. Cantando por cantar. Ahí está, ve.
2: Los cuerpos. Sí, ¿no?
1: ¿Qué dice? ¿Cuernos o cuerpos?
2: No sé, la verdad.
1: A ver, cantando por cantar, ¿qué dice? A ver,
2: adelantémosle al corito, ¿no?
1: Sí, solamente el corito. En este momento, usted.
3: Mi amor.
1: Las almas. más. Ve, ahí está.

0: Las almas, los cuerpos, yo decía siempre los cuernos. Ve, ahí está, hay una canción esta, vean, cantando por cantar. ¿Usted ha cantado alguna canción? 0999-961-961. Por cantar. O sea, cantas por cantar. ¿Cuál
1: sin
0: es esa?
1: Queriendo.
0: Sí. Ve, ahí está, vamos a participar a través de qué número, tenga la bondad.
1: El 0999-961-961, habilitado para que usted pueda participar en esta mañana de lunes.
0: Épale, pero antes de eso, permítame, antes que me olvide. ¿Qué pasó? Antes que me olvide, ¿qué pasó?
1: Dele.
0: Ya. Saludo para de cumpleaños para la señora Adelita, esposa de Don Bolito, que está de cumpleaños.
1: No.
0: El día de hoy está contento como bebé, como recién casado Don Bolito, y le desea lo mejor, dice, que cumpla muchos años más, porque el día de hoy sí le va a llevar a disfrutar, le va a llevar a comer.
2: Buen día, Don Bolito, a la señora Adelita. Bueno, tu cumpleaños, hoy te toca.
0: Hoy te tortita. Toca.
1: Hoy va a aplaudir, así no haya concierto.
2: Sí. Hoy comemos cuisito, bueno.
0: Felicidades de parte de Don Bolito y de toda la familia.
2: Lindo,
0: a la señora Adelita, que está de happy birthday, de cumpleaños.
2: Buena
0: felicidades.
2: Persona, buena
0: ¡que viva
2: persona.
0: La cumpleañera!
1: ¡Que viva! Y que reparte la tortita, que estamos cerquita.
0: Sí, ahí está. De
1: parte. Oiga, tenemos una notita de voz.
0: A ver, ¿qué
1: el señor
0: dice?
1: Edwin Fernando, a ver qué dice.
2: A ver, deje ver qué dice.
0: ¿Qué dice? Cantando.
3: Che, no seas mentiroso, tu canción que siempre canta es Mi mujer me gobierna. Esa vaina te gusta, ¿sí o no? Confirma, che.
0: Sí, cantando por cantar. ¿Cuál es esa canción? Ya, mi mujer me gobierna. Mi mujer me gobierna. Sí, vamos a ver.
2: Esa vaina me gusta.
0: Eso.
1: Oiga, por favor, la brujita, también dele play para ver qué dice.
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0: Oh, cantando por cantar, ¿no?
2: Cantando
0: hay canciones que.
2: ¿Y cómo será la versión
0: original? La versión original vamos a escuchar en este momento. Le cambió la letra en este instante, ¿ah? Pero nosotros siempre también hacemos eso.
2: Yo he escuchado otra.
0: A ver, ¿cuál
2: versión de Súbete a mi moto?
0: Súbete a mi moto, más allá te voto con el otro.
2: No.
0: Cantas por cantar. A ver, ¿cuál es esa canción? 0999-961. A ver.
2: A ver, vamos a escuchar. Aquí está.

0: Y en ella... un momento dijo, súbete sí. a mi moto, más allá te voto no, con el roto, ¿no?
1: Dice, súbete a mi moto, ella guardará el secreto de los dos.
2: Ya ves.
0: Ella guardará el secreto.
2: A ver, ahí está. El secreto dos.
0: El secreto mejor de los dos.
2: Sí, los otros, ¿qué decían? ¿Qué
0: toda
2: decían?
0: La vida cantamos mal, súbete sí, a mi moto, más allá te voto con el roto. No.
2: A ver, vamos a participar,
0: ¿Hay audio, joven Dachel?
1: Claro, ahí, dele play, por favor.
2: Dele.
0: Le doy nomás.
1: Dele, play nomás.
3: ¿Qué dice, muchachos? Cantando por cantar. De las ñañas de Chico Cumbia no van a estar hablando.
0: Bueno,
3: ¿no?
0: No.
4: Hola, amigos de Comando. Hola. Esa canción que dice: dos mujeres, un camino.
1: Esa sí la cantó
0: bien. Sí, pero está bien, ¿no?
1: Dos mujeres, un marido, creo que decían.
0: No, claro. Yo no escuché un pavil. ¿Quién dijo eso?
2: El burrito. Dos mujeres.
0: Un pavil.
2: Claro, cantando por cantar.
1: Acá dice el Marco Ávila: esa canción que dice: se marchó sin un adiós. Dios, que se vaya a
2: la casa de mamá Berta. Sí, esa es otra de las canciones también, ¿no?
1: Oli, oli, chicos, la canción de la Cereje.
2: Ah, también, ¿no? Cereje, da, deje, deje de tu vejez, algo así, ¿no?
1: Tu vejez, la tuya.
2: Ahí está.
1: ¿Cómo?
2: A ver.
0: Hey. La pena, ¿cómo es esta?
2: A ver, ¿cómo es? Dale.
0: Escucharán.
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0: Ah, ha sido que se vaya, sí. Que se vaya.
2: Pero ustedes,
0: que se vaya a la vez.
1: No, eso no.
0: Son unos. Ahí está. A ver, de nuevo.
2: Vamos ahí.

0: Muchísimas canciones, ¿no?
1: Y hay muchísimas. Nosotros las
0: canciones. Claro, claro. Hay una canción también que dice: sentado frente al mar. Y nada, así es.
1: No, pero mil noches yo le di. Así es, ¿no?
2: Y mil noches le dio.
1: Así dice la canción.
2: A ver, ¿cómo es? Yo me acuerdo que es. A ver,
0: a ver, ¿cómo es? ¿Cómo es? No es así, ¿no?
1: Yo le pongo, yo le pongo.
0: A ver, a ver, a ver.
2: Suénala, Fernando Gallegos.
0: Ahí está, ahí está.
3: Sentado frente al mar, mil besos yo le di.
1: Ah, mil besos yo le di, no. Mil noches yo le di.
2: No avanza ni dos y te mil noches, dice.
1: La plena, la lleva. Si sabes algo, mijo,
0: da cuenta.
1: Vamos al corte, muchachos.
0: Ya volvemos, manda el corte, manda el corte. Manda el corte.
2: Ok, señoras y señores, 10 de la mañana, 40 minutos. Ya volvemos con más No te desconectes del dial que está arriba, 96.1. Ya volvemos.
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0: Ale haciendo la versión original, ¿no? Y hay muchas canciones también que de pronto usted cantaba por cantar. En ese momento vamos a revisar el 0999-961-961. Canciones, ¿no? Cantando por cantar. Otra canción, Papá Oso, que de pronto dice por ahí.
1: Oiga, dice por acá la canción de Enanitos Verdes.
0: A ver, ¿cuál sería esa canción de los Enanitos
1: dice,
0: Verdes?
1: Yo entendía cuando era chamaco. O sea, no entiendo mucho esto, ¿no?
0: Dice, sí, sí,
1: pero
0: sí.
1: Por el reto de tu tía.
0: Por el reto de tu tía todavía.
1: Sí. Pero ahora vamos a escuchar cómo
0: es la original. A ver, ahí está.
1: Ahí viene.
0: ¿Cómo?
1: Vamos a ver cómo ha sido el original. A ver, ahí.
2: Por el resto de tus días.
0: Yes.
2: Ah. Por el resto de tus días.
1: Es por el resto de tus días. Bien.
3: No por el recto, no.
0: No.
3: Yo por ahí un oyente dijo, yo pensé que la canción decía por el recto de tus días.
1: Sí.
0: No es así. Las canciones cantando por cantar. Vamos con más. ¿Qué dicen, Yandel?
3: ¿Qué dice por acá? Buenos días. Ah, bueno, ya, esa es la canción que ahorita acaba de salir, ¿ya? ¿Quién más por acá? Comanditos, agua en el hoyo, dice, de Bob Marley.
0: Ay.
3: No es agua en el hoyo, ¿no?
0: Entonces, ¿cómo es?
3: ¿O cómo suena, a ver, la canción de Bob
0: Marley? A ver, ya vamos a buscar agua en ese momento.
3: Parece que dice.
0: ¿Sí o no?
1: ¿Cuál dice que es esa?
0: ¿De Bob Marley?
3: Bob Marley,
0: huevón, o sea, loco. A ver, cantando por cantar, otra también es el cantando por cantar que dice...
3: Apaguanchi me fui.
1: Así es, ¿no?
0: Sí, creo, cantando por cantar, ¿no?
1: De hecho, es el Junior Calle cantaba ese Apaguanchi. ¿No? ¿Qué es de Apaguanchi?
0: Ah, él es de Apaguanchi.
1: Claro.
0: Qué bestia, yo no sabía. Ve, saludos para el Junior. De Apaguanchi ha sido Apaguanchi me fui. A ver, ¿cuál? Cantando por cantar.
1: ¿Cómo ha sido?
0: A ver.
1: Apaguanchi me fui. Cantando por cantar.
0: Sí. A ver cómo dice.
1: Apaguanchi. Canciones que no sabíamos.
0: Claro.
1: Vamos a ver.
3: Escuchemos, a ver. Hey, I want to break free. Ahí está clarito. Apaguanchi me fui, dice, ¿o no?
0: No.
1: ¿Cómo? Ni pronunciar, mijín.
0: A ver, dígale, chaval.
1: Ni pronunciar.
2: I want to break free.
0: I want you to break free, dice.
1: I want to break free.
0: No sé, así que no se puede, pero ya más rápido. Apaguanchi me fui. A ver, ¿cuál más? Cantando por cantar, estamos preguntando.
3: El Lucio dice por acá, comanditos, la canción de la encuesta caretuca, dice. Yo pensé que la cantaban de esa manera.
1: La de la encuesta. A ver, cantemos la encuesta. ¿Cómo es la de la encuesta?
0: Vamos en este momento, ya estamos buscando la canción, cantando por cantar, pero La versión original dice que es de otra manera. Bueno, no, ahí está.
1: No, esa es la versión original.
0: La original, ¿no?
1: Cantemos nosotros,
0: a ver, ahí está, venga. Envíen 0999-961-961. ¡Venga! ¡Ahora!
1: Ya, esta es la versión que todos conocemos, ¿no?
2: Hoy es lunes.
1: Aguanto, Siempre apurado, boche, ya.
0: Ahí está.

0: de comando de...
1: Ahí yo fallo.
0: Ahí no vas.
1: Es que ese solo hace quién.
0: ¿Quién? Ese hace el Gus, ¿no?
1: Gus Durán.
0: Ese corito hace el Gus. Pero.
1: La gente dice que no es así.
0: No es así. Ver, escuche, cantando por cantar, señores.
2: Ah, no.
1: Aguante. Eso, sonó rarísimo eso.
0: A ver.

0: me quedo con nosotros.
1: nos quedamos con la que sí, tenemos nosotros, ¿no? Sí. Seguimos revisando, Cantando por Cantar se llama, ¿no? A ver qué dice el
0: muchacho, se pronuncia I want to break free.
2: Lo mismo que nada.
1: A ver, I want to.
0: Vale.
1: I want to.
2: Tenemos notita de voz, por favor, el número que termina en 56. Ahí está, por favor, dele play.
0: En 56, este de aquí, ya.
3: ¿Qué dice Don Papalotso, Don Chesito? Esa canción que dice I want to refree.
0: Esa es la que ya pusieron.
3: I want to refree.
0: Claro.
3: Hay una refri, ni sé cuánto. ¿Cómo es esa canción?
2: Depende, si no has hecho las compras, solo tienes agua en la refri.
1: ¡Uy! A ver, seguimos revisando.
0: Dice acá otro mensaje.
1: A ver, ¿cuál?
4: ¿Qué tal, muchachos? Buenos días.
1: ¿Qué más?
4: Yo una canción que cantaba de niño y la entendía.
2: ¿Cuál era?
4: Es una de Daddy Yankee que decía muérdela de aquí, ahora dame tu pose.
0: Ah, pose.
4: No ha sido así.
0: Escuchemos a ver cómo ha sido.
1: A ver,

0: No se le entiende bien.
1: Sí, pero él desde niño cuenta.
2: Modélame así, demora conmigo.
1: Y él como decía.
0: Muérdemela aquí.
3: No es muérdeme, pero si usted quiere.
0: ¿El qué estaría pensando, no?
1: Claro. Muérdela.
0: Audio.
4: Buenos días. Cantando por cantar. La que dice I want to refri.
0: Ah, ya, esa ya la hicimos.
1: Ya le pasamos eso. Muy tarde, loco.
0: Ocho.
1: A ver.
5: ¿Qué más, comandito?
1: ¿Qué más ves?
5: Y al querido amigo comando de Temu. Saludos cordiales.
0: Oye, Beto, a los tiempos del
5: Y yo
0: Beto.
5: Creo que todos sabemos y todos hemos cantado por ¿Cuál? Cantar cuando dice Salve, patria, mil veces, oh patria, gloria a ti. Papas con ají, gloria a ti. Papas con ají.
0: No, el himno no lo voy a poner.
1: No,
0: porque eso sea por respeto.
1: Sí, no. Pero ¿cómo que ella?
0: Gloria a ti, papas con ají.
1: Gloria a ti, papas con ají.
6: Yo no soy de la
0: Baguanchi,
6: yo soy de la Monay.
0: Es de Baguanchi, Junior, sí, no niegues
3: sí. Tu tierra. El Cuco dice por acá, buenos días, comandantes de la mañana. Canto por cantar esa que dice, o son ribos o son Nike.
1: O son ribos o no son Nike. O son Nike. Oh, yeah. Sí, eso nos pasamos, claro, nos pasamos cantando por cantar. Y la verdad dice otra cosa, ¿no?
0: Tranquilo,
1: sigan nomás. Sigan escribiendo acá. A través del 0999-961-961, ¿no? De este segmento que algunos se están, ¿no? Diciendo, esa canción, mira esa canción, yo cantaba así de esta manera, el otro.
0: Esta creo que
1: a
0: es.
1: A ver, ¿cuál? The rhythm of the night.
0: No.
1: This is the rhythm of the
0: night. Yeah. No, pero esa sí, si son ribos, son naive.
1: This is the rhythm of the night.
0: Ya ve.
1: Rhythm of the night.
7: This is the rhythm of the night.
3: Solo el cholo escucha son ribos o son naive.
0: Entonces sí somos nosotros.
1: Sí, somos cholazos.
0: Sí, esos son ribos o son Monay.
1: Monay dice.
3: Son pumas.
0: Esos son los
1: Seven Live. Cantando porque Monay.
0: Otro audio.
1: A ver, audio.
5: ¿Qué dicen, comandantes?
1: Hola.
5: Falta el Gusps. El Gusps es todo ahí. ¿Qué le ha pasado?
0: Gus está enfermito el Gus, tuvo un accidente ayer jugando fútbol, está lesionado.
1: Sí, ya muy pronto regresa, muy pronto. Sí, tranquilos, estamos.
0: Ya basta, Krusty.
1: Sí, el Krusty es.
3: Dice, oiga, por acá, el Will, saludito, supremo, es la canción que se canta por cantar, es esa que dice, y se marchó, sin un adiós, que se vaya la...
1: Si se marchó sin un adiós, que se vaya a la...
3: Y yo cantando una balada, ¿qué ves?
0: Ahí está cantando la de Abdalá.
1: Sí.
0: Típico coste, típico man del Guayas, ¿no?
1: Todo
0: y se marchó a su barco, le llamó.
1: Libre. Por suerte se llama cantando por cantar.
0: Típico man del Guayas.
1: Claro, el típico que decía.
0: Ya la sangre le llama y se fue por esa canción.
3: Oiga, qué cantidad de mensajes de texto, pero queremos escuchar su voz, por favor.
0: Sí,
3: su
0: señor,
3: voz.
0: Sí.
1: Su voz. Su voz queremos escuchar, sí, señor.
0: Su voz.
1: A ver, ahí está, vamos con más. A ver,
0: demos lectura. Dice, chicos, buenos días. Mi hija cantaba la canción de Alquilados. Dice, solitaria. La parte que no te responde y decía, no la entendemos bien. Y no sé cuál canción será.
3: Mira, por acá dice, esa canción que dice, quiero hacerte el amor y tú te quejas. No es así.
1: No. Quiero hacer el amor y tú te quejas. ¿Qué? No, ¿pero qué?
0: Salsa.
1: Salsa.
3: Salsa.
1: Quiero hacerte el amor.
3: Y tú te alejas.
1: Y tú te quejas. Y es como que tú te quejas. Bien esa participación.
0: Le apestaban las patas.
1: Ahí está, ve. 0999-961-961. Estamos con el cemento cantando.

0: dice, choclo sale.
1: Ah, que ya. Su modo que canta choclo dale.
2: Cantando por cantar, oigan. Vamos al corte, regresamos, no se vaya de la sintonía. Ya se viene también la vitrolita del día lunes. Prepárense, regresamos. En cuanto a dos minutos, no se vaya de la sintonía. ¡Es Comando Show!
3: Se viene la vitrola del...
4: ¡Se viene!
3: La vitrola del viernes que le pasamos al día lunes.
2: Está buenísima. Ya volvemos, buenísimo. No se vaya, ya volvemos.
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0: señoras y señores, ya estamos de regreso acá, 11:21 en Comando Show. ¿Y qué es lo que tenemos preparado para hoy, para estos momentos, señor Che William?
1: Ok, estamos listos nosotros por acá con la vitrolita del fin de semana que le pasamos al lunes, dice el papá.
2: Claro,
1: señor.
2: Claro.
1: Listo, vamos. En este momento habilitamos 0999-961-961. Solamente baladitas de los 90, ¿no? Baladitas, sí, noventero.
2: ¿Cómo se escucha esto?
1: A ver, ¿cuál? Eso, qué rico.
2: Yo con esta le he visto triste a la gente en los conciertos de la Shakira. Cuando interpreta esta canción.
1: Ay, sí, era
2: y llora
1: bacán,
2: la no gente, mi hijo.
1: Qué lindo, esa canción está lindo, por Dios.
2: Escuchemos.
1: A ver.
2: Pidan sus canciones, sí, por favor.
1: Moneditas, pero ya saben, dolarito, dos dolaritos.
2: Así, ¿no? Pues
1: moneditas, pues.
2: Hoy es dolarito.
1: Claro.
2: La mínima, ¿no?
1: La mínima es un dólar. Ya hoy no vamos a aceptar 50 centavos.
0: Nada, y 75,
1: necesitamos,
0: ¿no?,
1: sacar para el café de la semana, pues para el almuerzo.
2: Sí, sí.
1: Si estamos chiros, no había chivo el fin de semana. Entonces ahora sí, ¿cuánto quieres poner y qué canción más o menos?
0: Yo voy a poner $1.10 ya.
1: $1.10 ya, pero...
2: No, tampoco vengas con centavos de 10.
1: Claro, nada,
0: de $1 cerrado.
2: ¿$1 o dos dólares?
1: $2 ya.
0: Ya, un dólar no más.
1: $1 ya, pero ¿qué canción más o menos de los 90?
0: Una canción de los 90s.
1: ¿90s con...?
0: Simplemente Amigos.
1: Amigos simplemente...
0: No, simplemente... Simplemente Amigos de Amanda Miguel y Diego Verdaguer.
1: Ay.
2: Simplemente Amigos, de ellos.
0: Sí.
1: Ah, no jodas, ve.
2: Esa es nueva versión.
0: No, súper buena, es de esos años. Simplemente Amigos.
2: Yo escucho
0: Amigos.
2: No, perdón. Simplemente Amigos de Ana Gabriel.
1: No, sí, yo también.
0: Simplemente Amores. Simplemente Amor. Simplemente Amor. Esa que dice, fue tu voz celestial.
1: Ah, ve. ¿Cuánto? ¿Por un dolarito?
0: Un dolarito.
2: Por hablar pendejadas.
1: Sí,
2: escuchemos a Shakira.
1: Habla, tonte.
2: Oye, habla serio. En todo mi conocimiento me hizo dudar. Digo, ¿cómo?
0: No dude, por favor, no dude.
1: Estás mezclando todo, loco. Al rato cantaste la canción de Hablala.
2: La de loco. Vamos, escuchemos.
1: Vamos. Ponga.
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0: Seguimos con la vitrolita. A ver, ¿qué dicen por ahí a través del 0999-961-961? ¿Y cuánto ponen?
1: Oiga, por acá están poniendo un dolarito, por favor, la canción de Camilo Sexto. Ya la están pidiendo.
2: Sexto.
1: Camilo Sexto.
2: Sexto es. Sexto.
1: No, no séptimo, es sexto.
2: Sexto.
1: ¿Es sexto?
2: Sí. O sea, no es sexto. No.
1: Vea.
2: Sexto.
1: Yo siempre, toda mi vida, pensé que era sexto.
2: Pensando.
0: Disculparán, ya es el sueño, creo.
2: No, es de la costa.
0: Es de la costa. ¿Cómo
2: diga
0: que
2: Pepsi? Diga Pepsi.
0: A ver, si puede. Sí,
2: Pepsi.
0: Ojos, diga, ojos.
2: Una Pepsi.
0: Ojo. ¿Cómo?
1: Ojo.
2: Lo ojo.
1: Es que depende si es un ojo ojos.
0: Ay.
2: Oye, ¿qué le hiciste quedar para burlar?
0: No, solamente estoy tratando de ver si ya aprendió, pues, a decir bien
2: ojo.
0: Las cosas.
2: Ojo.
0: Está mal del ojo.
2: O sea, a ver. Me están ardiendo los ojos.
0: A ver, en este momento.
2: La de Camilo Sexto. Aquí está.
0: Ahí está. ¿Cómo era? ¿Sexto, no?
2: Camilo Sexto. Camilo Sexto.
1: A ver, por favor, el número que termina en 03. 8703. A ver, ¿qué dice por allá?
2: Okay. 8703.
1: Sí, dele.
2: A ver. Pero es que está.
0: Fíjale, loco, porque si no.
2: Una bola de mensajes.
0: Sí, loco, una cantidad de mensajes.
3: Mire, esa es una de $3, ¿está bien? $3.
2: ¿Cuál es de $3?
3: ¿Cómo están? Buenos días, 593. Ay, ya saben,
0: ya
3: por favor, poniendo una de Camilo Sexto, con quien estés y dónde estés, porfa, ya sabe.
0: Camilo Sexto.
2: Él dice Camilo Sexto, no se confundir acá.
0: Y también dice que se llama Estés Donde Estés.
1: Estés Donde Estés.
0: Escuchemos.
2: Dale, loco, dale.

0: pasado bien, papá, era va, pues.
1: Al que pidió sí, esta canción sí. Es un
2: loco.
3: Oye, es un cachudo obsesionado.
1: No, es un. ¿Dónde estás? Oiga. Oiga, nosotros tenemos por acá una cantidad de mensajes. Por favor, dele lectura. Ahí en la vitrolita de lunes.
3: Dele play, el primero que está anclado ahí, ¿qué dice?
1: A ver, dele. Pónchele, mijo lindo, pónchele.
4: Ya le pongo una gamba para esa canción, por favor.
0: ¿Cuál, pero?
1: ¿Cuál, pues, hijo? Dios mío, ya levántate, loco.
0: A ver, 11, dice, 30. Che, dice, tengo uno 35 para la canción.
1: No. No.
0: De Andrea y Karol G.
1: No,
0: 30. Lo que pasa es que mi plata no vale, ¿no?
1: No, 35 centavos, loco, no te da vergüenza.
0: 1.35.
1: 1.35.
3: Ni segundos de la canción te regalamos. ¿Qué dice el René Negro? A ver.
5: Buen día, ¿cómo andas? Unita de Aldo Mujes. La otra. Ya para darle $6 siquiera ya.
1: $6. Póngale.
5: Es la canción sexta. Del álbum de Aldo Monjes, papá Oso. Buen día. ¿Cómo le van a confundir al pana?
1: Chuso por acá, ¿eh? ¿Qué más dice? Tenemos textos.
3: Estaba confundido con la canción, pensé que era de Aldo, el del este mix de Rocola. De Aldo, el tu cumpleaños.
1: Oye, te está confundiendo mucho, loco.
5: Buen día, ¿cómo andas? Unita de Aldo Monjes. La otra. Ya para darle
3: todo el tiempo la otra,
5: Sexta. Es la canción sexta. Seis. Del álbum de Aldo Monjes.
0: La otra la creaste tú.
5: Buen día.
0: Falta de aprecio, cariño.
5: ¿Cómo le van a que jamás
0: me tuviste. Ya.
1: Épale.
3: A ver, acá dice, por favor, $1.75. Se salvó de este bolsillo con un hueco. El tema Invéntame de Marco Antonio Solís.
1: ¡Vea! ¡Lindo! Seguimos poniendo. Póngale. No te harás quedar vos, loco. Te estás haciendo quedar la plata,
0: creo. Robando la plata aquí, ve.
1: Típico.
0: Uy, tremendo.
1: Choro. ¡Hola, plato!
0: Ahí está el Aldo Monjes. Escuchemos a ver si no...
6: Por favor.
0: Si
6: por
0: no
6: favor.
0: Está...
6: Por favor, entiéndeme, por Dios. Ya no quiero saber nada contigo.
0: Es la locura, mi

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0: Qué bestia, loco, por acá siguen está colocando.
1: Está bonito. Lindo. Dice, muchachos, quiero escuchar, dice, por $2.
0: ¿Cuál es qué?
1: La de la pandilla.
0: Bien, bien, bien. Siga poniendo.
1: Amiga, pero esta se llama Cuenta Conmigo, muchachos.
2: Miren, acá dice, amiga. La canción de la otra parece que el padre Marcelo la está dando, dice.
0: A ver, siga poniendo las moneditas en la vitrolita del lunes. Vamos ahí, ¿qué dice? Cuéntalo.
1: Cuenta conmigo.

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0: estamos de vuelta a través de 961 en este lunes. Estamos, ¿no? Con la vitrolita, vacancísimo. Sí, oye, ya estás con sueño, creo, loco.
1: No, no, nada.
0: ¿Qué
1: que
0: te
1: ver,
0: pasa, loco? Levantate.
1: Ya me tomé un cafecito, mire, con dos pancitos. Estoy recargado de energía y con este sol que acaba de salir.
0: Sí, oye, no.
1: Está fuerte, mírenlo al abogado. Quemadito está.
2: No, así mismo, no mentira.
1: Así mismo.
0: Oigan, tenemos mensajes en la vitrolita. Siguen así colocando esa monedita de a dólar, de $2, $3. Adelante, señor. ¿Qué dice?
1: Por acá, buenos días, mis comanditos. $1, póngase porfa la canción de Pedrito Fernández, Mi Forma de Sentir. Un abrazo, saludos desde Toronto.
0: Una monedita, dice, no, ponga la monedita, pero ponga. Siga, acá, siga.
3: Pon. Una moneda, a ver, todo está haciendo.
0: No, es el Dayel está encargado de las monedas.
3: ¿Qué le da?
1: A ver, por acá también dice.
0: No, dice que necesita un expreso o algo así.
1: Saludos, supremos. Ahí le pongo 2.50 para la canción Frente a Frente de Janet.
0: Ya. Ahí está, ve, $1.
3: Pon de la Janet.
0: Pon de la Janet, hombre. Listo, siga pidiendo, apúrate hoy. Apúrate, aproveche.
3: Ahora será frente a frente, ¿no?

0: Oye, una cantidad de mensajes por acá. Papá Oso se volvió loco. No sabe a quién mismo complacer y poner esa monedita en la vitrolita del lunes. ¿Sí o no, Dayel? ¿Cómo la pasaste la mañana, loco? ¿Todo bien?
1: Súper bien. Por favor, pido disculpas a las personas que no se le pudo pasar. De pronto, su saludito se lo fue por alto. Tanta cantidad de mensajes que usted envió un mensaje y llegan como 20 en ese momento.
0: Pero así es, así es. Mil disculpas a la gente que de pronto no se complació. Ok, estamos en la vitrolita. ¿Va a poner unita más?
2: No, acá. Ya vamos.
0: Ya nos vamos.
2: Ya no llega, Pablito. Nada que copé. Nada. Pablo, nada. Control.
0: Ya mismo llega. Antes de despedirnos, tenemos excelentes recomendaciones. Agradecemos a quién.
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0: DJ Papá Oso, despídase también, pues ya de una, Papá Oso. Gracias, loco.
2: Muchachos, un abrazo fuerte. Pues el día de mañana regresamos con más Comando Show. El Gus Durán está recuperándose de una lesión que tuvo ayer jugando. Sí. Esperamos ya que en los próximos días nos acompañe nuestro querido compa Dayel. También gracias por apoyarnos.
0: Sí,
2: chévere, bienvenido. Mañana se va a quedar.
0: Sí, dice, sí, con sueño, pero ahí está. Ya,
2: si no regresa el Gus Durán, hay que nos dé una mano.
0: Claro, Dayel.
2: Ahí ya le invitamos nosotros con el Che el desayuno. ¿Está bien? Sí.
1: Listo. Perfecto, ya, entonces. Muchísimas gracias a este equipo maravilloso por hacerme parte el día de hoy. Mañana, si Dios quiere, nos quedamos. Y nada más que decirle chao.
0: Chao, se despide la garganta millonaria. Yo soy el Che William. Mañana estamos de vuelta. No se pierdan por nada del mundo. Coman rico. Nos vemos. 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

0: estamos. Un saludo, un abrazo para todo Sudamérica, Centroamérica y el planeta entero que escucha la número uno. Yo soy Pablo Control, ya estamos acá para acompañarles con toda la buena vibra en este lunes 14 de septiembre. Vamos a la mitad del mes. ¡Wow! Párenme esa vaina que está yendo muy rápido. A lo que vaya como tiene que ser. Que las bendiciones vengan así. Tiene que ser hoy. 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De lo nuevo, de lo clásico en español y en inglés, toda tu música favorita. Sonamos acá, yo soy Pablo Control. Súbele.
1: 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Ahora, dale un chin de volumen. Que se reviente un chin. Así me está gustando. Así mismo.

disponible. Así que para la gente que quiere ahí escucharlo más seguido o ponerlo todo el día para motivarse, ya saben. Gracias por el apoyo. Yo soy Pablo Control. Estás escuchando La Carita Feliz.

0: en este lunes, lunes de buena vibra, ya sabes. Con el Pablo Control aquí en el Play. Vamos a la pausa.
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Canciones que nacieron para ser tocadas juntas. José, José. Cumbia mexicana también, oye. Buena sugerencia. Va por ahí mismo, en el mismo swing. Saluditos para Carlos. ¿Qué tal? ¿Cómo estás? Gracias por la sugerencia.

0: que veriento. Esa mezclita, Pablito, de cumbia, me sorprendiste. ¿Por qué, pues? Porque tú a veces nomás te sales con unos rolones que no sabía que existen. Son canciones que sonaron en otra época, para otra generación, pero acá, tú sabes, 961 es eso, la radio, la emisora de todas las generaciones. Aquí hay de todo para todo. ¡Op! 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Pablito, buenas tardes. Todo que ver su manera de empezar la semana. Musicota nos dice por acá Gaby. Claro que yes. Claro que yes. Vámonos a la pausa. Regreso con más de el Play Mix en este lunes de buena vibra. Regreso.
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0: amor de mi vida, Jenny Carolina, que está en sintonía. A full. Te amo, mi amor. Saludos, Pablo.
1: Si no te han mandado un saludo por medio de un mensaje de audio y que el Pablo Control lo suelte al aire a través de la emisora, es que no te han querido nada.

0: ¿cómo va? Todo bien esa canción. 13:35, oye, ¿sigues esperando viajar al exterior para comprar tus suplementos? 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Fin de las recomendaciones. Vámonos a la pausa, que estamos en vivo por la número uno, la Suprema Estación. Yo aquí te acompaño hasta las 3. Ok. Solito para Alejandra. Oli, gracias por dejarnos un mensajito al WhatsApp. Bienvenida. Qué gusto poderle acompañar, ¿ah? Chica chica. Vamos a la pausa. Regreso luego del corte.
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0: este 14 de septiembre. Gracias por la buena vibra. Pablito, buenas tardes. Reportando desde Totora Cocha. ¿Qué tal? ¿Cómo están? Ese barrio de Niñadote. Sí es, sí es. Confi no confi, ¿eh? Vamos a la pausa. Regreso con más de tu música favorita. 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Los quimbolitos y los tamalitos son todo oriento ahí. Confi, vámonos a la pausa. Regreso con más de la música que te activa hoy en este lunes de buena vibra.
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0: Así arrancamos la semana, sí. Con esa vibra que tú necesitas. Los últimos saluditos, Pablito. Para los empleados del Port Washington en el Yachay, abren el Yacht Club. Están haciendo un barbecue. Bien ahí. Cuídense, que tengan una linda tarde. Sigan con la número uno. Chau. Hasta mañana.
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15: No estamos al 100%.

0: Buenas tardes. Al aire. Los anormales, señores y señores, muy buenas tardes a todos y cada uno de ustedes. Déjenme contarles, déjenme decirles, déjenme manifestarles que ya están en la cabina de la supremestación, en la cabina Fabián Marchand. Estos sus tres anormales listos para arrancar la semana como Dios manda, como se merece, como lo sabemos. No hay otra forma. Si usted piensa que nosotros vamos a estar aquí tomando el micrófono, abriendo y diciendo, Tars, ¿cómo van? Estamos cansados. Ojalá hubiera otro día para recuperarse. Lunes de recuperación. No, señoras y señores, eso no va con nosotros. Con nosotros va la máxima diversión a esta hora de la tarde junto a todos y cada uno de ustedes. Master Control, el señor Spaceman DJ, y la compañía de mi buen amigo y el que le pone el toque del humor a las tardes, el señor Andrés Cepsures.
1: Muy buenas tardes, damas y caballeros. Bienvenidos a un programa más de Los Anormales en esta tarde de lunes. Y a mismo viernes otra vez. Y estamos en el primer día de la semana, que ya quedamos que el día lunes solamente es parte del viaje hacia el día viernes, Freddy. Hay que pasar de ley por este día para que podamos llegar al siguiente fin de semana. Y el lunes solamente es un estado psicológico. Si nosotros queremos que siga la rumba hasta este día, pues lo vamos a hacer. Y nosotros estamos listos para acompañarlo y ser la mejor compañía, con la mejor música, la mejor vibra, la mejor energía en esta segunda jornada laboral. Y vamos a darle la bienvenida de una vez por todas al tercer miembro de esta tripleta maléfica con ustedes, directamente desde Miraflores, con 512 gigas de peso encima de pura música. Sí, de los barrios donde dicen que hay chongos clandestinos. El de las mezclas locas, el de los inquietos, el de los mil amantes, el de los mil maridos, el de los mil tonos de café. Con ustedes, el cliente número uno favorito, DJ Spaceman.
2: Bienvenidos y bienvenidas, familia suprema. Aquí arrancamos nosotros la programación de Los Anormales en este lunes, inicio de semana, con toda la actitud. Señor Freddy Guamaní,
3: ¿cómo le va?
2: Señor Andrés Pérez, tengan ustedes también, mis locos, un buen inicio de semana. ¡Arrancamos!
0: Bienvenidos, bienvenidos al aire, Los Anormales.
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0: solo para mensajes, pero ni estarán llamando. ¿Serán que vamos a contestar? No contestamos números de desconocidos, de otros países, de compañeros de trabajo,
1: ni al banco,
0: de la familia, del banco, la cooperativa. Cualquier llamada entrante no contestamos.

echando la pera. Ese que cuando el jefe está pasando, le ves nomás ahí en el reflejo de la computadora mientras estás viendo ahí la serie entretenido, ¿no? O estás viendo el partido de fútbol.

0: Vamos a subir esta nota, Freddy.
1: ¡Ole! ¡Ole, ole, ole, ole, ole, ole! Que este gilipollas le subió al movimiento.

señoras y señores. Oficialmente esta es la abertura del show. Arrancamos a la hora 15 y no paramos. Se nos ha quedado la hora 18 con todo el gusto del mundo. Y estamos por aquí en la cabina, tus anormales, presentando la edición de este día. Lunes, arranque semana. Lunes de apropiarse del éxito, muchachos.

0: Yo creo que en cuestión ya de nada, de un abrir y cerrar los ojos, vamos a estar ya terminando septiembre y pronto dándonos el abrazo de Navidad, jugando al enemigo secreto y ya pues por ahí deseándonos un feliz año.
1: Desde ya le vamos a ir diciendo feliz año, sí. Ya estábamos haciendo el sorteo del amigo secreto por acá. Ya, no sé
0: ¿con
1: si
0: quién te tocó?
1: No puedo decir, Freddy, es secreto.
0: Ah, es secreto.
1: Claro, no le puedo contar. Sí. ¿Ya tomó usted coladita morada con guagua de pan, Freddy?
0: Guagua ya.
1: Con la camiseta oficial de la colada morada.
0: Guagua ya, colada todavía nada.
1: Nada.
0: Guagua ya.
1: El Feisito, ¿tú ya?
2: Nada, ni guagua
1: bueno,
2: ni colada.
1: Bueno, guagua ya hace. Tus favoritas.
2: No.
1: Pero
2: nada de guagua.
1: Colada, digamos.
2: No, ni colada tampoco, no. Estamos a secas.
0: El Space perdió la guagua.
1: Ya, no, pero.
0: Chavo.
1: Ya. De aquí viene Día de los Difuntos.
0: Chavo.
1: Fiestas de Cuenca.
0: Claro.
1: Halloween, me estoy olvidando.
0: Halloween.
1: Howling, ya vayan pensando el disfraz que se va a poner en Howling.
0: Sí. Y Feynman, ¿de qué te vas a disfrazar en Halloween?
1: Choco banana. Solamente se pone un
0: poco.
1: Y ahí vamos, decir 0999-961-961. Díganos a nosotros de qué nos podemos disfrazar en Howling.
0: El abogado Fernando Gallegos, ¿de qué se disfrazaría en Halloween?
1: Yo me voy a disfrazar de la momia.
0: Buena. Pablito, control, ¿de qué se disfrazaría en Halloween?
2: Pablito iría de una manzanita, sí.
0: Ay, manzanita.
1: ¿Por qué?
2: Una manzanita. Me
1: ¿qué le hizo
2: manzanita
1: con el gusano?
0: ¿Con el gusano adentro o sin el gusano?
2: Con el gusano adentro.
1: Bueno,
0: te salió una fino.
1: Bueno,
0: sí,
1: manda el corte, mandemos de ahí porque si no vamos
0: a arruinar. Sí, está bien.
2: Vamos a la pausa.
0: Mejor vamos al corte antes que arruinemos ese tremendo chiste de los que se manda uno cada año, señor. El

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0: Claro que sí, luego de venir un fin de semana, mucha gente que está ahí frente a la computadora, bien pueda, hay otros que están ahí echándole una lijadita a los vehículos, a la madera, bien pueda, hay gente que está tras el volante también. ¿Cómo está ahorita? Claro que otra cosa diferente, ¿cómo quisiera estar? Por ejemplo, ahorita el Spaceman está ahí, aplasta y aplasta botones. ¿Cómo quisieras estar, Spacemita?
1: Quisiera estar hecha. No, mentira, Freddy. ¿Sabe qué? Ahorita aprovecharía para estar lavando, Freddy.
0: Ah, caramba.
1: La ropa del fin de semana, claro.
2: Ahorita. Sí, Especita, vos me quedaste bebiendo dos docenas y yo te pagué por adelantado.
0: Y vas a terminar de lavar.
2: Ya con eso de que se cayó el tendedero y nunca más volviste.
0: Ahorita el Andresito Pérez anda, está haciendo radio. ¿Cómo quisieras estar, Andresito Pérez?
2: Yo ahorita, Freddy, quisiera estar rechado pegándome una Coca-Cola heladita.
0: ¡A caramba!
2: Jugando PlayStation. Acariciándole la barriga al gato.
1: Después de una buena chaqueta.
0: Oye. Yo ahorita estoy acá haciéndole a la locución, pero me gustaría estar viendo una película. Oye, me he dedicado, Andresito Pérez, a ver películas los domingos, pero películas que te inspiren. Te recomiendo una buena película, se llama La vida de Walter Mitty.
2: Walter Mitty.
0: Qué buena película, Andresito, me quedé loco. Buenísimo.
2: Hágase una sinapsis, Freddy.
0: Te hago una sinapsis de esta película.
2: Simón.
0: El tipo
2: pero
0: es.
2: Sin spoiler.
0: El tipo es. No, es que para hacerte ese nombre tengo que hacerte spoiler. El tipo trabaja en una revista.
2: ¿Ya?
0: Sí, famosísima.
2: ¿Ya?
0: Que se va a convertir ya con este cambio de la época en digital.
2: Ya.
0: Y le mandan la última fotografía en negativo. De la última foto que tiene que cerrar ya la revista para hacerse digital.
2: Interesante.
0: Supuestamente
2: ya.
0: Le mandaron, pero no, el fotógrafo no le envió, sino solo envió todos menos la foto.
3: Ah, 25. Sí,
0: y el man se decide, tipo ahuevadito, así como el Spaceman, así, caído a la hamaca.
2: Reservado, digamos.
0: Pero el man toma valor y fuerza y sale en busca del fotógrafo para decirle que le dé la foto 25. Oye, tiene que pasar unas peripecias de esas buenas, unas aventuras buenísimas, hasta que logra conseguir la foto 25 y esa ya no te va a decir cómo ha sido la foto 25 para que te quede.
2: Ya aprendió de esa película.
0: La vida de Walter, que tienes que darle hasta el final. Hay veces que nos quedamos embarrados.
2: En el segundo round.
0: Yo no puedo y no das más.
2: Sí. Bueno.
0: El otro domingo vi una película que se llamaba De pobre a millonario.
2: De pobre a millonario.
0: ¿Qué? En un paso. Qué buena película también, Andresito. Sí, unos millonarios de Estados Unidos. ¿Ya? Sí, unos millonarios de Estados Unidos le cogen a su mejor hombre, al que les hacía millonarios.
2: Y le pagan.
0: Le cogen y le destrozan la vida diciéndole que es ladrón y le ponen a dirigir a la empresa. Así a un mendigo. Sí, a un mendigo. Y el mendigo le saca a la empresa a flote.
2: No me diga.
0: Pero la apuesta era de $1. Y después los dos, el morenito que era el mendigo se dio cuenta porque escuchó y se confabulan con el otro que le hicieron la vida imposible y entre los dos le termina la empresa y los dos se hacen millonarios.
2: Ah, buena historia. Bueno.

0: Pero yo en bueno. cambio es al revés si fuera mi película. De millonario a pobre.
1: No, pero eso digo. Si ahorita pudiera estar aquí en vez de estar haciendo radio, estuviera viendo películas. Lindo ver películas.
0: Buenas películas, sí. Freddy. Es cuando no pierde tiempo, sino solo viendo películas donde se dan bala. ¿Y qué aprendido?
1: No, les permitan andar en esa edad todavía de ver películas en las que se den bala.
0: Recomienda películas.
1: Que yo no niego. Yo también, cuando tenía la edad del Spaceman, me acuerdo todavía la película Jamón. No te puedo, esa sí no me pidas la sinopsis, Andresito, porque
0: las películas de Caballos Rojas haya sabido ver
1: El día de los albañiles,
0: la de la chicholina,
2: Secreto en la montaña,
1: el de Porcel.
0: De
1: esas ya no te puedo contar sinopsis porque te das ganas de esas.
0: No antoje. Vos, Spacito, ¿qué películas recomiendas desde Dash Bala?
1: Escuchemos al Spaceman en sus películas.
2: No he visto esa película, series nomás.
1: El Chavo.
0: A ver, cuentan series ya.
2: No sé, ahí sí.
1: Películas. ¿Sabes todas las de X Video?
2: Películas, oye, me acuerdo que un pana en el colegio.
1: ¡Ay, un pana! ¿Verdad?
2: No, en serio.
0: Te invitaba a ver películas.
1: Este es como el que me contaron, yo no fui.
2: No, en serio, verás de ver un pana el goce. No me acuerdo, que creo que hubo revisión de mochilas, algo así. El man asustado. Y empieza el man desesperado a sacar los libros, todo, total. Saca ahí una película de eso, ya sabes. Y era de Caperucita Roja.
1: No. Pero ahí sí el lobo, sí se la comía la Caperucita.
2: Exactamente, el lobo era el que se la comía.
0: La mollejita roja.
2: Ya medio arrugada, ya roto esa pasta negra de lo que venía del CD ahí.
0: Y le atraparon con el material didáctico.
2: Claro, mijo.
0: ¿Y eso en qué te afectó?
2: No, es lo único que me acuerdo.
1: Por suerte no le encontraron en la manualidad.
0: No, por suerte.
1: Solamente con
0: que se dan son tremendos.
1: Solamente con el material nomás. Imagínate vos si le encontraban justo en la manualidad.
0: Bueno, ya no, yo creo que las películas que yo más veo, Freddy,
1: son de Diosito.
0: Chuta, no, yo... Últimamente ando viendo puras comedias románticas.
1: Vete estas dos
0: Vete
1: estas dos que te estoy sugiriendo. Muy buena. Está en la aplicación que te di para tu tablet.
0: Ya.
1: Ahí están las dos.
0: Esa que es
1: pirata. Esa misma. Lo que no podemos decir acá al aire porque luego.
0: Porque es pirata.
1: Ahí están las dos. Buena.
0: Ya la va a buscar mi tercera.
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1: Vamos a irnos al corte publicitario. Oye, el Ivancito Quito se ha visto la película, le agradezco mucho. Es con Eddie Murphy, la película que digo de Pobre Millonario.
0: ¿Ya?
1: Es con Eddie Murphy.
3: Buena
1: canción.
0: Buena.
1: Sí, ahí está, Eddie Murphy, muy bien. Vamos en el corte, ya volvemos enseguida. No se nos vaya, usted siga ahí sintonizado en la 96.1 FM. Ya volvemos enseguida con Los Anormales.

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0: el querido y estimado amigo Andresito Pérez. Lunes, casi viernes. Sí, para la gente que dice,
1: ay, estamos arrancando las...
0: No, el lunes solamente, como dice,

0: Vamos a ponerle actitud más allá de la aptitud con P. Vamos a ponerle actitud, por favor. Sea lo que le haya pasado este fin de semana, ya que en los deportes le ha ido bien. A propósito de deportes, ¿cómo le fue su equipo, señor Andresito Pérez?
1: Afortunadamente salvamos el empate en la capital frente a Liga de Quito.
0: Ah, ¿qué ya se acordaron? ¿Cómo te
1: estábamos jugar? Cerquita, Freddy, teníamos que hacer 11 goles. Ah, nos alcanzó para un hito, nos estábamos cerca de los 10. O sea,
0: ya se acordaron cómo se tiene que jugar.
1: Ya, Freddy, ahorita en este momento vamos a ver que no sé qué pasaría. Que los muchachos en realidad tuvieron como un...
0: Claro, pero no, o sea, van a la liga y le hacen un partidazo.
1: Es curioso. Siempre el Cuenca se crece un poquito más frente a los clubes más pesados del país, ¿no? Pero, vea, usted se acuerda cuando aquí el Cuenca le estaba goleando 3-0 el primer tiempo a su querido Independiente.
2: Independiente
1: del Valle. Después le dieron la vuelta, Diositos.
2: Que a propósito, el Super IDB ganó, señores y señores, 3-2.
1: Así es, al negociante del Valle.
2: No, negociante. Independiente del Valle le ganó 3-2 al IDB.
1: Pero ya ahorita, Freddy, con visión a sobrevivir a la Serie A.
2: Ay,
1: no
2: Cuenca.
1: Nos queda más. Jugar el hexagonal de descenso. Ojalá no nos hagan sufrir hasta la última fecha, como ya nos ha pasado antes, celebrando mediocremente, pero celebrando la estancia en la Serie A. Vamos a ver qué pasa.
2: ¿Ya tienen técnico o sigue entrenando el profe de educación física?
1: Tengo entendido que, a ver, el partido contra la Liga de Quito lo dirigió un director técnico de las inferiores del Deportivo Cuenca.
2: De la sub-19. Argentino, que dicho sea de paso, Bonelli.
1: Que no sé qué hizo, qué pasó, pero
2: les
1: primer partido funcionó. Pero sé que ahora tienen un nuevo director técnico, que ahora se me ve el nombre porque no lo había escuchado en mi vida, pero es un técnico que viene con un 44% de efectividad en su anterior club.
2: ¿Aquí ya tienen técnico ya?
1: Ya.
2: No sabía eso.
1: Ya le están anunciando al pana. 44 de efectividad, ¿no? Es un número demasiado alentador, pero ¿qué le vamos a hacer, Freddy? No le vamos a hacer la camita, todavía ni llega, ya nos vamos a poner mal. Vamos a esperar a ver si este es el técnico que por lo menos logra salvar la categoría y ojalá a largo plazo pues le traiga buenos resultados al Deportivo Cuenca.
2: Ah, Andrés Illana se ha llamado, el nuevo director técnico del Cuenca. Llega mañana al país y firmará hasta diciembre de este año.
1: ¿De?
2: Hasta diciembre del próximo año.
1: Y también el pana, lo más rescatable de toda su carrera.
2: Yeah.
1: Haber quedado campeón de la Liga B del Ascenso Nacional de Fútbol Argentino.
2: ¡No!
1: Vamos a ver qué pasa. Vamos a ver si es que a lo mejor este nuevo reto, los nuevos aires del fútbol ecuatoriano puede funcionar. Su estilo de juego con los jugadores que buenamente nos alcance tener en la plantilla.
2: Oiga, ¿sabe cómo yo le caché al Cuenquita?
1: ¿Cómo?
2: Yo le canché como los de la selección. O sea, si no me traes, nosotros somos buenos, si no me traes un técnico que sea bueno, ¿cómo quieres que juegue?
1: Sí, claro.

0: Entonces le estás trayendo a otro
1: no
0: técnico
1: me
0: más.
1: Uno que me hable bonito, yo no voy a jugar a la madre.
0: Bueno, señores, a suerte a su equipo, Andresito Pérez. Sí.
1: Ay, Dios le pague, Freddy.
0: El Spaymitan es el otro equipo. ¿Cómo le fue a tu equipo, Spaymitan?
2: No, igual, Freddy. Uno está con el Deportivo Cuenca.
0: Con el Deportivo Cuenca. Bien.
2: Usted es del otro equipo.
0: Sí, sí, el Independiente, digo, el Independiente del Valle. Adiós, y soy del otro equipo. Y estamos a la espera de este día jueves 19. Te clasificamos. Dos chirlazos de clasificar. En penales vamos a clasificar.
1: 5-0 en el global, Fred.
0: No, en empate vamos a clasificar.
1: 5-0 en el global.
0: No, ya va a ver, en empate se clasifica.
1: ¿Dónde fueron metiendo? Imagínense, allá. Flamengo, el más grande de Brasil.
0: Ya vas a ver que clasificado. Señoras y señores, bueno, vamos a meterle. El Andresito Pérez le mete ánimo. Sí, y es que el Andresito Pérez anda ahí de capa caída con su equipo. Va peor usted.
1: Ya compren las camisetas originales, pero ya qué puede estar.
0: Después de eso, ¿qué puede haber de malo?
1: Y después de eso, ya lo único que me queda es hacerles vaya.
0: Ya ve. ¿Qué puede haber de malo para que usted arranque mal la semana? Sí, de pronto algunos se arrancan la semana ahí con el estomaguito de pronto malito. Fueron a comer cualquier cosa el fin de semana.
1: Una cualquier cosa, sí, en cualquier lugar.
0: Su cualquier cosita. Métale ganas, aunque le están metiendo.
1: Métale ganas, no se mueva mucho.
0: No se ría mucho. Sí, pero no, pásela muy bien. Disfrute de esta nueva semana que a propósito va a estar buena. 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
0: Vamos a irnos al corte publicitario de rigor, señora y señor. Quiero mandar un saludo para mi pana, el buen Marce. Te mandamos un abrazo bien grande.
3: Tu clavo.
0: ¿Quiere que pongamos música rocolera que anda triste?
3: Tu clavo.
0: Le dejó, que todos los amigos le decían, sal de ahí. Dice, yo decía antes a mis amigos, les decía, sal de ahí, hasta que me tocó a mí salir de ahí. ¿Pero qué te vamos a estar poniendo? O sea, ¿cómo estás mal en tu vida y quieres que te pongamos más música para atormentarte más? Mejor se viene unas rolones con el señor Spayman que te van a levantar el ánimo.
1: ¿Con qué música venimos después?
0: Solamente
1: Spaycito,
0: para levantar el ánimo, Spayman.
2: Esa es sorpresa, esa es sorpresa.
0: No creo que vayas a venir con vallenato porque nada, no. Vamos a tener
2: es para, no sé qué voy a poner. Es sorpresa.
0: Ya, pero que no sea vallenato.
1: Hasta porque yo me voy a sorprender.
2: No va a ser ni no bachata, ni vallenato, ni rocola.
0: Al pobre pana, de como está viniendo el fin de semana, te le quieres terminar matando.
2: No. Alegres.
0: Esa canción que
1: Spaycito,
0: diga.
1: Spaycito, ponte rocola en inglés, dice. Bien.
0: Vamos al corte, ya volvemos enseguida. 200 de la mañana, nosotros somos los anormales.
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acá por los estudios de la Suprema Estación. No sé cómo se esté partiendo por aquí, por donde usted se encuentra a esta hora de la tarde. Esperamos nosotros, avisoramos nosotros que el panorama debe ser similar. Si no, por favor, vamos a dar un corchito, vamos a darle una vueltita más de rosca a eso que usted está realizando en esta tarde. Y póngale ganas, por favor, que no hay nada que no se pueda resolver en base a muy buena gana, a muy buenas maneras de hacer las

0: en cliniquizada, sería hospitalizada. Sería, está la en la Calita. Clínica, pero está hospitalizada.
1: ¿Quién? ¿La Calita?
0: No, no, otra Carla.
1: Otra Carla. Otra, otra
0: amiga, mi está escuchando. Nos dice, sí, ustedes me sacan una sonrisa. Dice que se mandó tremenda infección. Le tuvieron que hacer un lavado.
2: Dios.
0: Mariscos.
1: ¿A quién iría? ¿Estás besando?
0: No, mariscos, mariscos, mariscos.
1: Mariscos.
3: ¿Qué bagre se haya comido?
0: Ojalá no se haya comido. Todavía están en veda los cangrejos, ¿ah?
1: Sí, ahí todavía están en veda, Freddy.
0: Justo. Me parece que justo creo que es el 17 de septiembre que están en veda los cangrejos.
1: Que es una especie que, por cierto, ya hace tiempo se dijo que y es prácticamente protegida. No se dan abasto los cangrejos, ya habían prohibido la importación de la carne, de los productos del cangrejo ecuatoriano. Y ya se va a limitar bastante en eso también.
0: Y hay un peligro tremendo, no sé, el otro día estaba yo andando viendo unos científicos ahí locos, de los que sí hay todavía, cogieron cangrejos del mar de Beijing, cangrejos nativos del mar de Beijing.
1: Ya.
0: Y cogieron cangrejos nativos del mar del Pacífico, del Océano Pacífico Norte, la parte norte.
1: Ya.
0: Y les cogieron ya en el mar de, no recuerdo cómo es este mar, pero bueno, era por allá por Europa, más o menos.
1: Ya. Sí.
0: Con el fin de montar una nueva industria pesquera.
1: ¿Ya?
0: Ahí me toque con quien toque. Cangrejos con cangrejas, ahí metidos.
1: Dense una sola y todos.
0: Andresito, tremendo lío. Un solo chaulafán, como dice el Spaceman. Un solo chaulafán y ahora están metidos en un lío ecológico tremendo con estos. Son unos cangrejos gigantes.
1: ¿Ya?
0: Un metro de entre tenaza y tenaza.
1: Entre uña y uña. Sí.
0: Bien. No, el espejo, el cabello medio onduladito. ¿Quién de aquí tiene
1: tispo?
0: Como el guagua.
3: Usted mismo.
0: Un tiagudo. No, el veo cis. No veo yo cis.
3: ¿Qué está viendo? Usted mismo
1: tiene. Cerda sobre sí.
3: Cerda.
0: Ya, bueno.
1: Cerdón.
0: Pinzas enormes y púas.
1: No me diga.
0: La carne deliciosa, se llama el cangrejo rojo.
1: Ya. Yeah.
0: La carne exquisita. Pero hay tremendo lío porque se están acabando todo lo que encuentran en el océano a su paso.
1: No me diga.
0: Ostiones, estrellas de mar, los Bob Esponja, que se comen, hermano, es hasta la misma. Sí. Y están con ese problema de que no saben cómo acabar con ese cangrejo rojo, hermano, que está bastante difícil.
1: Mira, Freddy, usted el sábado tragas una java. Vos, Spaceman, hazte un cocolón. Hijo, y nos encargamos nosotros de controlar esa plaga. Rico, ¿qué es el cangrejo?
0: Oye, Dios, pero Dios. A mí no me gusta el cangrejo. Por ejemplo, he tenido la suerte y la oportunidad de alguien que esté en Estados Unidos que me diga, ve, el cangrejo ecuatoriano. Es otra cosa, es otro nivel. Vos te vas y te pegas esos cangrejos allá en Estados Unidos. Qué cosa para fea, ¿no?
1: Esos son cangrejos de aguas limpias. De aquí es del agua puerca, están desechos, agua servida. Todo ese cangrejito. Ahí come esas cositas que están los. Y ahí agarra sabor. Eso le hace.
0: Claro. Rico. Confirme el que dio Estados Unidos.
1: Un cangrejo bañado, niña.
0: Ese que, cangrejo que vos te comes y sientes la arena, así viva.
1: Claro.
0: Ese es el cangrejo.
3: No ha lavado bien, todavía está entre las patas.
1: Ahí te los. A toda la población, el carapachito dice aquí.
0: Oliendo todavía esa concha.
1: Aquí nos volvemos uno con mi ciudad.
3: Oliendo a sauces nueves de Guayaquil.
1: Qué rico. Oiga, ¿y sabe qué? Hace tiempo también que yo no me como.
0: ¿Hace cuánto que no te pegas una cangrejada?
1: Pucha, cangrejada, Freddy, serán unos 2-3 meses siquiera.
0: Ay, Dios mío, 3 meses.
1: Sí, hace ser tiempito, Freddy.
0: ¿Les permitan, alguna vez has comido cangrejo?
3: Sí, Freddy, la última mía fue, creo que en enero, febrero, creo que era.
1: Cangrejo criminal.
0: Mucha vela le has dejado pasar en la de cangrejo.
3: Sí, es ahorita ya.
0: Vamos,
1: Y oye, pues más que uno ande buscando una patita gorda, nomás aparece.
0: No hay. Ya hoy en día, esa pata gorda la encuentras solo en la costa nomás ya.
1: Ya
0: no viene mucho acá la pata
1: parece
0: gorda.
1: Parece cangrejo de Cuenca, mismo patitas platas. Una que otra medio changona, pero yo insisto.
0: Pero bueno, está a poco ya de terminar la veda del cangrejo. Recomiendan los especialistas que se deje pasar unos 3 días, 4 días, hasta que, o al vez hasta una semana, para que ya pueda venir el que
1: propio,
0: los...
1: Propio.
0: Claro, ya que está bien sanito.
1: Pero, a ver, de lo que tengo entendido, la veda es para que puedan tener el chance de volver a reproducir.
0: No, ese es el de febrero. Dicen ya. Que este es como que el cambio de caparazón, algo así es...
1: Ahí es cuando se agregan ciertas sustancias tóxicas.
0: El de febrero. Pero eso digo, los doctores con todo te dicen: aguante, vaya suave.
3: Aguante un trozo.
0: Aguante un trozo, sí.
1: Ya.
0: Muy bien. Ahí está el retoque, dice Anormalitos, en Sauce 6, la mata de la cangrejada, pero la mata también de Plum Plum.
1: Claro.
0: Hay un festival del cangrejo que se suele dar en Naranjal cada año. Me parece que ahora es en septiembre, ya terminando la veda.
1: Y hay que ir.
0: Oye, los cuencanos, hermano, el día que es este festival de las cangrejadas, ese cuencano no teme perder la vida por irse a pegar una buena pata.
1: Pero sí dan ganas, Freddy, otra vez estar. Toditos
0: que,
1: ahí.
0: Que dicho sea de paso, más te llenas de aire que de carne de cangrejo.
1: Claro, no, si hay una técnica para comer cangrejo. ¿Cómo le ves? Estás apachurrando toda la tenaza ahí que salga.
0: Claro, qué técnicas.
1: Técnicas.
0: Sí. Es más, ahora tú entras en estos reels.
1: ¿Ya?
0: ¿Cómo comer cangrejo? El mono ya te enseña a comer cangrejo ya.
1: Es bueno, yo también voy a hacer un video con le enseño cómo comer cangrejo, bro. Yo
0: también le haces
1: así.
0: Una
1: maña, sí.
0: Sí.
1: Sé dónde cortar y sale entero.
0: Porque luego hay rulando. Quienes quieren comerse el caparazón, pero se manda la popó del cangrejo.
1: Claro, necesita que le ve la boca negra.
3: Están frunciéndose no. Porque es amargo.
0: Ya comí.
3: Sí, es que por comer mal, Fred.
1: Y después le dicen... Estás comiendo la carne. No, y para disimular, sí sientes el sabor, pero es no. Rico está.
3: Pasa, limón. Sí,
1: ¿cinco? ¿Qué vas a saber? Ponle biela.
3: Sí, ponle biela y más limón.
1: Biela y más
0: limón.
3: Ahí
0: pasa.
1: Y el cebollado, y ahí.
0: Bueno. 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Vamos a irnos al corte publicitario. Por acá nos tiran una idea. Dice que algún rato hagamos con la familia Anormal una cangrejadita.
1: Es buena.
0: Sí.
1: Es bueno.
0: Nos unimos con toda la familia normal. Sí. ¿Qué tal será la calita para prepararnos, cangrejos? ¿Cómo?
1: Yo le veo.
0: Porque se necesita gente que sepa.
1: Claro.
0: En ese aspecto, sí.
1: Y cada quien tiene su receta, ¿no?
0: Necesitas gente que
1: su
0: sepa.
1: Su secreto.
0: Porque luego secreto. Estamos como el espeno comiéndonos el popo.
3: Claro. Estás produciendo de amargote.
1: Le echo al

0: Ñaña a los cangrejos.
1: Vamos al corte, señores y señores. Ya volvemos enseguida, no se toma. Nosotros somos los anormales.
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amigos conductores, gracias a la gente que nos lleva sobre cuatro ruedas, a los amigos de los amarillos, amigas también, porque el otro día nos llamaron la atención, dice, oiga, en los amarillos también les escuchamos, mujercitas, le mando un saludo súper especial, a los amigos de los colectivos y a la gente de los vehículos particulares, por favor, respete, siempre vamos a estar diciendo acá, respete las señales de... Estoy viviendo no

0: momentos tan buenos, Andresito Pérez, te contaré. Hey,
1: ¿cómo así? ¿Qué ha pasado?
0: Se pasó a vivir al lado mío, al ladito, el padre más rock star de Cuenca.
1: Ya, padre Marcelo.
0: El padre Marcelo López, ahora es vecino mío. Al ladito vive el padre Marcelo López.
1: Es una señal, Freddy, vaya más a mí.
0: Y como es rockstar, hermano, tú entenderás que la cantidad de clientes ha subido en esa iglesia. No tienes idea, todas las misas.
1: No diga clientes, pero diga fieles.
0: Bueno,
1: diga. No les gusta que les digan
0: todos
1: clientes.
0: Los fieles devotos. Hermano, han incrementado, pero en una cantidad gigante. Nunca había visto iglesia tan llena.
1: Hijo de madre.
0: Decía mi abuelito, todista las misas, hermano. No hay una sola misa.
1: Ya.
0: ¿Y qué garage crees que tapan los señores?
1: No.
0: Los señores fieles.
1: Vea.
0: Los feligreses que andan, no tan feligreses. Cuando
2: tiene que poner Freddy ahí, prohibido el estacionar.
0: No, pero si ahí
2: está. Ingreso de cargamento pesado.
0: Ahí está un lecherazo grandote que dice, no, está, o ya dejó de ser la E cruzada con un palo no estacional.
2: Les valió tres atados.
0: Les vale tres.
1: Cuando la vida le dé limones, haga limonada.
0: Les alquilo.
1: Saque su franela, un palo. Y empiece a cobrar un dólar a cada uno.
0: Afortunadamente, quiero felicitar a la gente de Lemov. Llegan el sábado, casi me atraso al contrato.
1: Ya.
0: Tiene que llegar a las 8 de la noche al contrato que tenía el sábado. 7:15 saliendo así, con mi terno, guapo, así, yendo a trabajar. Total, hermano. Salpsi, pues. Antes llamo a los de Lemov dice ya vamos a mandar la. ¿Cómo
1: sí,
0: se llama?
1: Habla su jefe.
2: Usted mismo, Freddy.
0: Y llega, y ya no hay. No, ya no es el cómo se llama. Llega, por favor, el vehículo de placa salga de la misa con las manos en alto.
1: Ponga las manos donde podamos verlas.
0: Y sale de la misa una señora como de unos 70. Dice, disculpe, jovencito, no pensé que aquí era parqueadero. Digo, señora, pero si está bien.
1: No pensé que aquí habitaban princesitas.
0: ¿Cómo metí mi carro, señora, que entró volando? Está viendo que ahí está mi carro.
1: Es que ya, señora de 70 años, ya no tiene mucho tiempo que perder.
0: Disculpe, jovencito, digo, a mí no me diga disculpas, digo, dígale a los señores.
1: Que te perdone Dios.
0: Vaya, confiésese en la iglesia. Ya se ando viviendo los últimos momentos. No, a la gente, por favor, a los amigos conductores. Venga, la buena, respetemos las señales de tránsito. Ya si usted encuentra un letrero que dice no estaciona, no estaciona.
1: Usted ponga ahí un letrero, cuidado con el capibara. Ya no le van a poner.
0: Sí.
1: ¿Y usted se ha ido ya a alguna misa del padre?
0: ¿A la misa del padre? Sí. ¿Obis, Bobis?
1: Sí.
0: Sí. Ayer estuve ahí puntualito. A las 9:30 de la mañana, claro que el padrecito, ¿cómo es rockstar el padre Marcelo? Empezó tipo 9:45 más o menos.
1: Ya.
0: Esperando.
1: Como las ñañas más o menos, así se espera.
0: Así se espera. Oye, cualquier cantidad de gente. Te prometo que nunca había visto esa iglesia tan afuera. Por suerte es grande esa iglesia ahí de Cristo Salvador.
1: Ya.
0: Súper grande, sí. Pero neón así se llena, pero increíblemente de gente. Hay gente que no le importa estar en la puertita parada. ¿Qué escuchará? No sé, la verdad, que escuche. Pero ahí se queda parada en la puerta escuchando misa.
1: Y espero que así sea cuando saque mi próximo show de comedia. Así mismo quiero que llenito la gente.
0: Invítale al padre Marcelo, verás a ver cómo llega.
1: Que me abra, de opener se voy a llevar.
0: El opening con el padre Marcelo.
1: Claro,
0: sí.
1: Buena.
0: Un día de estos me voy a ir donde el padre Marcelo le va a decir... Cuente con un servidor, padre, para cualquier cosita.
1: No quiere trabajar conmigo, tengo un gran gordo ahí que no me sirve mucho.
0: Voy a ir, cuente con un servidor, padre, pronto una cuñita, un anuncio parroquial. Claro.
1: La siguiente bendición llega.
0: Gracias, Argentino.
1: Gracias, Argentino Hospice, el comisariato Barbecho.
0: Vamos a ver qué se puede hacer por ahí. Pero bueno, oye, se está apuntando a la gente para la
2: cangrejada bailable.
0: La cangrejada es peñita, ¿eh?
2: La cangrejada bailable.
0: Es más, el Walter Shawi dice, yo sí quisiera que le respondas, Spaymitan. Dice, yo también me apunto para mandar para los cangrejos si es que quieren. Responde al Walter Shawi, Spaymitan.

0: Dios de Pai.
1: Dios de Pai. No podía ser de otra manera. Mande nomás, dile a Walter Negrito.
0: Ahí está, ya mandé ya, Freddy, ya.
1: Muy bien, ahí está, muchas gracias. Qué bien. ¿Qué más se está apuntando por acá? Dice, yo también me apunto. Ah, la Maricela también se está apuntando, ¿ves?
2: De la Mari.
1: La Mari.
2: Ya, la Cali ya dijo que ella sí sabe hacer cangrejos que le salen sabrosos.
1: Sí, la Cali dijo, usted
2: no, no se... tengo pruebas, pero tampoco dudas.
1: Si se trata de que ustedes prueben mi mano, ahí estaré, dijo la Cali.
2: La Cali, yo todo lo hago rico. Ahí dice, ve, ahí dice, ve. Aquí dice.
1: Sobre todo el delicioso cangrejo.
2: Rico el cangrejo.
1: Sobre todo el delicioso, la Cali dijo yo, el delicioso, bien.
2: Bueno.
1: Bien. Bien, así que muchísimas gracias. 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Al 0991, antes de irnos al corte publicitario, se nos va a decir... Solo a los maridos leen.
2: Por acá dice, si están en veda, ¿cómo cangrejada? Ya, ahorita presidente del radio.
1: Vamos a esperar. Sí, están en veda, pero vamos a esperar.
2: Es verdad que están en veda.
1: Sí, están
2: en
1: veda.
2: Por acá dice, buenas tardes desde la Feria Libre, desde el local Power Wars, a todo volumen. Yeah. Tenga la amabilidad del tema Dorian, dice.
1: En veda, que me quisieras.
2: Dice, no diga mamadas, mister. El cangrejo rey sí tiene diferencia al ecuatoriano, dice.
1: Sí, es que eso digo, tiene diferencia.
2: ¿Qué estaba diciendo?
1: Sí, es lo que estaba diciendo. Tiene una diferencia,
2: por
1: pero
2: acá,
1: kilométrica.
2: El Alexander le dice, ¿qué pones de Space?
0: ¿Qué pongo? ¿De qué?
2: Ah, no sé, así dice. Aquí dice.
0: ¿Qué estás diciendo, Alexander?
2: Aquí dice. Saludos, muchachos. Honestamente, el cangrejo acá es más sabroso, más carnudo que de allá. No. Ya depende cómo le preparan.
1: Bueno,
2: saludos, dice.
1: Sí, será que yo entré ahí en un restaurante que no le habían preparado bien, pero yo me quedo con los cangrejos ecuatorianos.
2: Por acá tenemos un mensaje de audio, Spacito. ¿Qué dicen por allí?
3: Mi estimado Freddy, aproveche pues ahí el gentío y póngase a vender fritada y hornado.
2: Vea, también es buena.
0: Las empanadas, Freddy.
2: Empanaditas de aire.
1: Buena idea, ¿no?
2: Es buena.
1: No, aunque no creas, eso digo, loco. Creo que todita la gente que vendía en el vergel en la partecita de afuera.
2: Vuelta, vinieron.
1: Hasta las plantas están vendiendo.
2: Qué bien.
1: Ha puesto un letrerito que dice: las plantas del vergel.
2: Las auténticas plantas del vergel.
1: Mira, si usted todo se está vendiendo ahí, ahorita no hay espacio ni para ponerse uno un puestito, ya está ya saturado eso ya.
2: Vea, por acá nos dice la Maricela. Bueno, primero la Calita dice, podría ser para celebrar mi cumpleaños. Vea, hasta ahí excusa, Freddy. Hay excusa para hacer cangrejada. Y la Maricela nos dice, yo colo en la base el cangrejo. Pero me dan ya muertos porque no quiero que me vuelvan a morder el dedo.
1: Ah, ya le han mordido el dedo.
2: Ya ve, yo les ahorco.
0: Ya, yo mato, ya.
1: ¿Qué, con la indiferencia?
0: Sí.
2: ¿Cómo? Les doy bala, vi. Un escopetazo y mueren.
1: ¡Vamos al corte, señor!
2: Yo les ahorco.
1: Ya volvemos.
2: Del pescuecito.
0: Voy a ahogarles ya. ¿Qué caray?
1: ¿Qué hijo? Vamos al corte, ya volvemos enseguida. No se vayan, nosotros somos los... ¡Ah, no, normales!
2: Les doy veneno.
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0: comemos, nos cuajamos de la risa, la pasamos muy, muy, muy bien. Sin importar el día que sea, nada que el lunes es de pereza. No, no, para nosotros el lunes es un día con una oportunidad más para pasarla súper bien en compañía de todos. Y cuando ustedes hoy día nació la idea de hacer hasta una cangrejada con los oyentes. Bien, bien, bien, eso se quiere, muchachos. En la parte final, el buen Spaceman DJ.
1: Hasta el día de mañana, familia suprema, un abrazo grandote, conmigo será hasta el día de mañana, pilas, 3 de la tarde en punto para continuar con más de los anormales, señor Freddy Guamaní, señor Andrés Pérez, cuídense mis locos, chao, chao, chao.
0: En la parte final, el señor Andrés Pérez.
2: Muchísimas gracias a todas las personas que fueron parte de este show, nos vemos el día de mañana con otro show más de los anormales. Sigue en sintonía de la 961, la Suprema Estación, que ya se viene el noticiero con los jefazos.
0: Yo soy Freddy Gomadí, el vicerrating de la radio. Si le permite el creador, con nosotros será simple y llanamente. ¡Hasta tomorrow! Oye, tu lechita y ya, a la cama.
2: Ahí nos vemos.

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0: 6 de la tarde con un minuto, 6 con 1. Bienvenidos mis cracks, familia suprema, mamachos, mamachas. Bienvenidos todos a La Voz de la Ciudad. Licenciada González, tardes, noches, bienvenida.
1: Buenas tardes.
0: Abogado, tardes, noches, bienvenido.
2: Muy buenas tardes.
0: El licenciado Santiago Pintado en los controles, muchísimas gracias por acolarnos nuevamente. La gente que pregunta por Gus Durán está bien, licenciada González. Se va recuperando, va mejorando el día de hoy, pues. La tarde de ayer tuvo un accidente jugando al fútbol. Se golpeó, se fue a dar, no se sabe contra qué hasta el día de hoy. El hombre no lo recuerda, el hombre ya solo se levantó en el hospital, pero Gus Durán está bien, que es lo que nos interesa. Y va mejorando progresivamente. Yo creo que en los siguientes días, probablemente el día de mañana o probablemente el día miércoles, ya lo tendremos pues aquí nuevamente y para que nos cuente realmente qué pasó, qué es lo que sucedió.
1: Así es.
0: 6:02, arrancamos, licenciada González, y agarraron a alias La guata.
1: Así es que ya tenemos pues información sobre esta nueva detención. Alias Guata, miembro del grupo delincuencial Los Águilas, fue detenido mientras se encontraba armado y con sustancias sujetas a fiscalización en un bar ubicado en el cantón Naranjito, Escarcha. Vamos a ver pues las imágenes que tenemos por parte de las Fuerzas Armadas en medio pues de esta detención.
0: Alias La Guata, licenciada González, y haciendo honor a su sobrenombre, a su apodo, a su alias, tenía precisamente en la guata escondido un revólver, licenciada González, un revólver cargado a propósito. Sí.
2: Cargadito,
1: como para abogado. Usarlo ya casi, escárchate.
0: No, listo para ir a disparar, abogado.
2: Sí.
0: Lo tenía guardado en la guata.
2: Y es de marca, ese no es
0: hechizo,
2: como saben decir.
0: Y varias funditas, licenciada González, parecería a primera vista marihuana y después, claro, la base y la cocoa y todo eso, ¿sabe dónde lo tenía guardado?
1: En la guata también.
0: En la guata también, no por nada se llama alias
3: La Guata.
0: 18:03, continuamos.
1: Así es, tenemos más información y Marisol Peñalosa, alcaldesa subrogante de Cuenca, afirmó que la MOVP asumirá de manera directa la administración de los radares que actualmente registran y sancionan infracciones de tránsito. La alcaldesa recalcó que no se renovará el contrato con la empresa que actualmente administra este sistema. Escuchemos detalles con Rodrigo Paida.
4: Marisol Peñalosa, alcaldesa de Cuenca, manifestó que la EMOF-EP pasará a administrar directamente los radares que se encuentran en funcionamiento y que sancionan a los infractores de tránsito. Señaló que no se renovará el contrato con la empresa que actualmente administra estos dispositivos, por lo que la gestión de los radares quedará bajo responsabilidad directa de la EMOF-EP.
5: Recordemos que los radares aquí es un tema de prevención, no de sanción. Y es por eso que se ha hecho esos análisis técnicos pertinentes. Hemos tenido varias mesas de trabajo y buscando lo mejor para el Cantón Cuenca. Ya es hora de que la EMOF-EP tenga administración directa de los radares, pero siempre enfocándonos en este tema de educación, no de sanción. Pero sí nos ha preocupado un tema que desde antes se debía ya pensar en esto y capacitar a la gente, tener un equipo técnico especializado. Sin embargo, estamos en esa línea de capacitar a nuestros agentes, de capacitar un equipo para que de esa manera pueda asumir con mucha responsabilidad. En esta administración se ha dispuesto de ni siquiera pensar en renovar estos contratos, al contrario, ya es hora de que la EMOF-EP tenga una administración directa. Aproximadamente son como unos 10 radares, pero se está haciendo ese análisis pertinente de cómo se va a avanzar en el tema.
4: Para La Voz de la Ciudad, Rodrigo Paida.
0: 18:05, abogado, tenemos mensajes del pueblo.
2: Sí, se repite el reclamo en la mañana, dice, por favor, necesitamos un agente de tránsito aquí en el semáforo de la avenida 24 de mayo, que a propósito está apagado y nadie respeta el paso cebra. Sí, ni con semáforo suelen respetar el paso cebra, peor con el semáforo apagado. Y en ese momento están saliendo cientos, hasta miles de chicos del colegio Garaycoa y no hay por allá, dice, un agente de tránsito que ayude.
1: Y el mensaje que enviaron en la mañana, abogado, también sobre un cruce que es por el sector.
2: Sí.
1: Pues vamos a seguir insistiendo sobre el tema. No hemos tenido aún una respuesta, pero vamos a enviar también el mensaje a ver qué es lo que nos dice.
0: 6:06, licenciada González, y el joven David clausuró la prefectura de la SUAE de una manera simbólica, ¿no? El joven sí. David, que es un candidato, no puede clausurar nada. ni a nadie, es importante que
2: empezaron
0: usted lo
2: sepa. Los shows de los políticos.
0: Abogado, justamente le quería preguntar a usted, ¿qué le parece? ¿Un show le parece una buena forma de hacer
2: todo
0: campaña?
2: Lo que están haciendo ya es un show. Imagínese, luego ya solamente le digo, le vi a una candidata que a propósito ya no pudo pasar, vestida con alpargatas, con anaco, puesto un rebozo que llaman al poncho de los otavaleños, a la Luisa González, la vi, así, y abrazando y muchando a los indígenas. ¿Cuándo, pues?
0: Nunca en la vida, solo se les ve cuando es campaña.
2: Y a propósito, ya creo que no le calificaron, ¿no? Ya no. Está descalificada. Totalmente. Y así acá también, acá el PAN haciendo
0: joven
2: su show,
0: David.
2: El joven David.
0: Candidato a la prefectura de la SUAY. Por el movimiento Reto, licenciada González, iría pues con
2: y se nos
0: Marcelo
2: viene más,
0: Cabrera.
2: Con Andrés.
0: No, este es solo el inicio, abogado.
2: Este es solo el inicio. Aquí se vienen los shows a repartir abrazos, besos y quién sabe qué más.
1: Y se dio esta supuesta, bueno, esta clausura de escarcha de manera simbólica, justamente porque ellos hablan de un supuesto abandono. Vamos a escuchar aquí las declaraciones de quien sería ahora mismo el candidato a la prefectura de
0: el
1: la SUAY.
0: Joven David, licenciada González. Y después vamos con las declaraciones de Alexandra Quintanilla, pues quien es ahora la prefecta de la SUAY después de la salida de J. Lloret para hacer campaña. Aquí tenemos las declaraciones del joven David.
6: Y por eso venimos a cerrar y a clausurar esta prefectura. Porque no se está dando verdadero ejemplo de cómo se deben gastar los recursos de la gente. Porque aquí el Azuay ha sido abandonado. Ha sido abandonado y utilizado como escalón político. Hace años vimos un prefecto que abandonó la provincia para lanzarse a presidente. Ahora vemos un prefecto que abandona la provincia para lanzarse a alcalde. Y así la prefectura ha sido utilizada como escalón para una aspiración personal. Y hoy venimos a clausurar y a dar un freno a todo esto para dar un nuevo comienzo, dar un freno al abandono para hoy comenzar nuevamente una prefectura nueva con innovación, con investigación y tecnología. Y ahora vamos a hablar de algunos problemas. Mucho se habla aquí de la protección del agua, pero ¿qué están haciendo para proteger el agua?

0: ¿Cómo dicen ser defensores del agua y el ambiente si no gastan los recursos en la protección del agua y del ambiente? Y no lo digo solamente por el último prefecto, sino por los dos últimos prefectos. El uno tiene hasta nombre de agua y no se ha dedicado a poner recursos para la protección del agua. Porque el agua no solamente se protege con la boca, con bonitos discursos, tomándome una foto frente a un árbol. El agua se protege con recursos, porque los derechos se protegen con recursos.
1: 6:09, ese fue el joven David, licenciada González, y ahora tenemos las declaraciones de Alexandra Quintanilla, pues quien es prefecta de la SUAY en esos precisos momentos. Y esto fue lo que dijo.
0: Valga 120 mil dólares.
2: Estamos ahorita haciendo
3: aquí en la prefectura.
2: Estamos haciendo una clausura simbólica en un momento.
3: No hay clausuras simbólicas. Acá le pido de favor, respeto a la institución.
2: No sé si nos podemos movilizar al frente, compañeros. Nos vamos al frente, vamos así,
3: No es así, estos shows políticos no se presten ustedes para esto. Qué vergüenza como ciudadanos, qué vergüenza como usuarios, eso no se va a permitir.
4: ¿Daña la imagen de la prefectura?
3: No es dañar la imagen, es ir contra la institucionalidad.
2: No, sí.
3: Es una vergüenza. Se prestan el show político para poder alcanzar votos porque solos no pueden. Qué pena decirlo así. Retiren esto. Y cuando ustedes quieren hablar, son bienvenidos. Pasan, nos sentamos, conversamos a los dos. Muchas gracias.
1: 6:10, licenciada González, y usted juzgará esas acciones. Nadie más y nada más que usted que nos está escuchando, que nos está viendo.
5: Yo no sé, la verdad.
6: Todo el show se empieza y hay un candidato que está preparando, por ahí me soplaron, ya verá. Va a empezar a repartir unas funditas pequeñas con comida para mascotas, porque dice que ama a las mascotas.
1: Es animalista, sí, es perrista.
6: Sí, animalista, perrista y gatista y todo eso. Y va a repartir gatista. Funditas de croquetas ya.
1: 6:11, lo que sí le puedo decir, o sea que me está escuchando, si por ahí se topa con uno de esos candidatos y le quiere regalar lo que sea, recíbale nomás.
7: Claro. Recíbale y dígale, nomás. Sí, yo todo por usted, lo que usted quiera, claro. Yo voto nomás.
1: Yo voto.
7: Exacto.
1: Y al siguiente día ve otro y recíbale también, y así, licenciada González.
7: Sí, por total, usted voy a votar, exactamente.
1: Total.
7: No pueden saber.
1: Ellos no pueden saber, y usted lo que sí tiene que hacer es revisar, sí, los candidatos. A propósito, el día de hoy tenemos otro episodio de Vista de Ojos. Ya lo vamos a estrenar en las páginas en los siguientes días. Y justamente esa es la idea. Esa es la idea, que usted conozca a los candidatos, que sepa por dónde van, que sepa para dónde van, que sepa de dónde vienen. 6:11, abogado, el pueblo habla.
6: Chico Merchán dice, mira el semáforo de la entrada a Misicata y Avenida de las Américas, está dañado, está un caos total. Sí se puede ver, pues, varado el tráfico, que justamente esa es la bajada de Misicata, ¿no? Y, sí. Y allá al fondo se ve que está solo en rojo ese semáforo y no pasa al verde, y solamente de lo que tomaron la foto, me parece que es un amigo del conductor del transporte urbano.
7: Exactamente.
6: Porque ahí se ve como 3 cuadras que no se mueve el tráfico.
1: 6:12, vamos a redireccionar, licenciada González, pero por favor, tenga paciencia, por aquí la Calita Fabiola, le mandamos un abrazo grande y nos dice, escarcha, yo todavía tengo una planta que me regaló el cholo querido. Y está bien, ¿no?
6: Qué ha sido buena, sí, la planta.
1: Sí. Ha sido buena planta, ha sido buena mano también para la planta. Calita Fabiola, le mandamos un abrazo, sí, grande. 6:12, licenciada, continuamos.
7: Así es, tenemos más información y nueva modalidad de robo en Cuenca. Presten mucha atención. Delincuentes están abordando a jóvenes en las calles y al parecer bajo efectos de escopolamina los obligan a llevarlos hasta sus domicilios. Una vez en la vivienda los agreden físicamente y roban sus objetos de valor. En el último caso ocurrido en el barrio La Unión de las Escaleras, en las calles del Sarar y del Tejar, se llevaron televisores, equipos tecnológicos, joyas y dinero en efectivo. El perjuicio bordea los $2,000. Escuchemos detalles con Iván Vélez acá.
8: Coméntenos, por favor, para el noticiero La Voz de la Ciudad. Un hijo suyo fue víctima de la delincuencia.
9: Sí, buenas tardes. Lo que pasa el día sábado a 1:30 p.m, este delincuente le encuentra en la calle a mi hijo. Le ve, mi hijo pasa a la vered y como mi hijo siempre anda pues por aquí, por estos barrios y sube, mi hijo ha agachado la cabeza como siempre y entonces le ha estado siguiendo. Pero dice, mami, ya me botó algo porque desde yo abajo que vine ya comencé con un mareo, ya como que ya no me sentía bien. Dice. Entonces,

0: No sé cómo hacen, pero lo cierto es que viene un sujeto más. Él, mientras creo que le tenía a mi hijo adentro, el otro sujeto se va y comienza a llevarse las pertenencias de nosotros, que realmente es dos televisiones, es un parlante, es en dinero, es 450, $500 con los $50 más de mi hijo, y encima de eso se va llevando todas mis joyas avaluadas de tal vez de unos $800. Y luego de eso, en las cámaras tratamos de ver que estos individuos salen y se van. Entonces, yo pido a la ciudadanía que por favor se pongan alertas, a que en la calle anden alzado la cabeza y vean quién les sigue, porque sinceramente estamos en un mundo viviendo de mucha delincuencia y verdaderamente estoy con mucho dolor de verle a mi hijo así. No puede todavía, desde el día sábado, no puede estar bien, la verdad, no puede pararse. Está como borracho, le duele mucho la cabeza. Y verdaderamente es mi hijo, me da pena, tristezas. Le agradezco mucho a Dios que al menos le dejaron vivo. Y como pido realmente a todos de aquí, también del barrio, si es que algún rato ven este video, que por favor ya nos pusimos de acuerdo todos. Este ladrón que entra a este barrio porque no ha estado prendido las alarmas comunitarias, es que se queda esto, de lo contrario, de aquí no salía vivo. Ahorita ya tenemos la foto de este individuo, vamos a pegar por todo, y así que gente, chicos, chicas, por favor, tengan cuidado en no revirarse a ver, ni tampoco que si les preguntan, que no se acerquen, porque estos están con esta nueva modalidad. Y eso es todo, por favor, que tengan mucho cuidado.
1: 18-16, está de moda la escopolamina,
2: sí,
1: abogado.
2: Sí, terrible. Yo más bien en contra de lo que dice la señora, yo sí me viraría a ver si alguien me está siguiendo, si es constante. Yo sí, pilas para todos los lados, para adelante, para atrás y para los lados, a ver quién me sigue ahora. Señores, hay que tener muchísimo cuidado. Los ladrones están tan avezados que entran en la hora del diablo, que nosotros llamamos de 2 de la mañana a 5 de la mañana, ingresan al domicilio sabiendo que adentro están pues los habitantes y les encañonan.
1: Sabiendo que se van a tener que enfrentar,
2: sí,
1: a los dueños.
2: Y les encañonan con armas de fuego y se dan el lujo de revisar todo, todo. Todo y se dan el lujo de quedarse una persona en la parte de afuera como campanero con el vehículo encendido y listo para cualquier huida si llega la policía o alguien. Pero señores, empecemos a organizarnos como barrio, señores, hagamos yo digo que no nos saldría muy caro si nosotros cada quien ponemos una alarma en nuestra casa y empezamos a hacer guardias, señores, especialmente desde la 1 de la mañana hasta las 5 de la mañana, qué sé yo, unas 2 horas, pero no en la calle, sino desde su casa o ni siquiera en la ventana. Si usted ya instala unas cámaras, esté en sus cámaras viendo qué movimiento hay.
1: Desde la comodidad de su cama.
2: Exactamente, incluso desde su cama. Y si hay algo, pues ya ve que es algo serio, ahí sí todo el mundo suena las alarmas y salen, qué sé yo, con piedras, con palos y a corretearles a los delincuentes.
1: 18:18, licenciada González, continuamos.
3: Así es, Carche, nos vamos hacia los Estados Unidos para contarles que un hombre contrató a trabajadores latinos para hacerle un cerco en Illinois, pero no quiso pagarles y llamó a ICE. La jugada le salió mal, Escacha, todos tenían sus papeles en regla.
1: Hecho
3: así
1: en
3: es.
1: Vivo, ¿no?
3: Esto bienísimo, ya ha pasado antes, ¿no?
1: Y hecho el que insulta, sí. Es que motherfucker.
3: Exactamente. Vivo. Vamos a escuchar aquí, esta nota la tenemos con Daniel Bustos.
4: With me, we're about to take away a fence because someone didn't want to pay.
5: Un hombre en Illinois contrató a una empresa latina para instalar un cerco en su propiedad. El trabajo ya terminó, pero el pago nunca llegó. Entonces ocurrió algo inesperado. El propietario llamó al ICE contra los trabajadores. Pero sucede que todos ellos estaban legalmente en los Estados Unidos. Y es ahí donde comienza la parte que parece sacada de una película.
6: Get off my property,
7: John.
5: Según el relato de los trabajadores, el propietario se negó a pagar por el trabajo realizado. Y además, él habría retenido una motosierra que pertenecía a la cuadrilla. Pero si pensaban que el asunto terminaba ahí, él se equivocó. Los trabajadores regresaron a la propiedad y desmontaron el cerco que ellos mismos habían instalado. ¿Cuál fue la razón? Según la versión

0: donde ellos.
1: Si no hay pago, no hay cerca. Y la historia terminó convirtiéndose en un verdadero vino por lana y salió trasquilado.
2: Con 20 minutos, y qué bien, qué linda historia, terminó con un final feliz.
3: Sí, final feliz, pero qué decepción. También yo siempre he tenido un respeto por la cultura norteamericana, siempre yo he dicho, son no son así como mucha gente de acá, porque acá es común que te hacen trabajar.
2: Abogado, parecería que no, parecería que allá también hay algunos.
3: Ya se ve. Qué terrible situación. Acá, ¿cuántas veces hemos tenido del señor carpintero que le pagaron para que haga las puertas, las ventanas y no entregaba la obra? Y más aún, una señora de la tercera edad fue la última denuncia, ¿se acuerdan? Que tuvimos acá, la señora le dio y el señor se hizo el desentendido y nunca devolvió la plata, peor entregar la obra.
2: 18:20, y claro, lo que le dijeron a esos hermanos migrantes, licenciada González, es: mi hijo, hay la plata, you're on my property, motherfucker. Entonces, voten la cerca.
4: Ustedes son, la cerca,
2: you are illegal, tú ser una ilegal acá en mi country. En tu country nada. Llegó
3: eso
2: el ICE.
3: Pensó el gringo, total.
2: Llegó ICE y dijo, no, my bro, this is a people or resident of United States of America. Chao, gracias. Entonces tú me nomás la cerca y bien hecho, por hecho el vivo, por hecho el loco. 18:21, recomendaciones importantes for you, my babies.
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4: Tenemos más informaciones, Cachi, nos vamos hasta Los Ríos para contarles que delincuentes que participaron en un violento robo al interior de un bus en donde terminaron con la vida de un pasajero fueron detenidos tras un operativo de la Policía Nacional. Los sujetos se dedicaban al robo de camiones y buses interprovinciales y a Escarcha lo hacían como una actividad diaria. Y pues en este caso habrían terminado con la vida de alguien que estaba en este bus.
2: 18:24, licenciada González, entonces son asesinos.
4: Totalmente.
2: Asesinos. Y es en verdad impresionante cómo esta gente, loco, con esos físicos, y no me refiero y que sean guapos, o que sean feos, o que sean gogoteros, o no. Me refiero, licenciada González, con que son muy flacos, nada de musculosos, nada de nada. Pero claro, cuando usted tiene un arma de fuego, pues usted tiene la vida de los demás en sus manos.
4: No hay nadie que sea más fuerte que usted, no, Escarcha. En este caso, nadie.
2: Arma de fuego le gana a cualquiera.
4: Ganar, claro que
2: le
4: sí.
2: Gana hasta el abogado Gallegos en su prime. En fase 3, un arma de fuego acaba con cualquiera. Pero en buena hora que estos ascos fueron detenidos por la Policía Nacional. Ahora lo que esperamos como ciudadanos, como sociedad ecuatoriana, es que esta gente que ya tiene antecedentes, porque no es que vienen de la noche a la mañana a cometer estos delitos, licenciada González, que esta gente se quede encerrada. ¿Pero por qué? Pero pobrecitos, de pobrecito nada, loco. Son gente que al día siguiente de salir, después de esa detención preventiva,

0: y pasar por los juzgados un par de días, sale y regresa, pues, licenciada González, a las andanzas, a la mañosería, a la maldad. Porque cuando acabas con la vida de alguien, ya no hay mucho ese comentario de que yo no le hice nada, yo soy bueno, yo no sé lo que hago. Eres un asesino. 1824, abogado, el pueblo habla.
1: Así es, tenemos acá un mensaje que lo vamos a escuchar.
2: ¿Qué tal, Merchan? Gusto saludar a todo tu equipo y a la emisora de Cuenca. Oye, lo único que te puedo decir, y yo sé que siempre te envío mensajes y nunca lo vas a pasar. Oye, tú hablas de estudios, hablas de todo. ¿Para qué estudia la gente? Para ser políticos. Imagínate hoy en día mismo. Las autoridades, ¿qué dice la ley? Máximo, las personas pueden tener trabajo, les dan trabajo hasta 40 años. ¿Y los políticos cuántos años tienen? Hoy hay políticos que no hicieron nada por la ciudad y que me dan unas iras. Y hay gente, habemos personas, no sé si el desconocimiento o la ignorancia, seguimos apoyando. Oye, ¿por qué no dejan a alguien que sepa del pueblo, alguien que sabe de necesidades, alguien que ha pasado, que ha vivido, que vivió con un dólar a la semana? Esa gente debería servir, que a eso sí debería merecer, pero cuando ellos lleguen al poder también, que hagan algo por el pueblo, no que solo vayan a calentar el puesto. A esa gente deberíamos apoyar y estoy dispuesto a apoyar, pero a la gente que tiene... Oye, si te preparaste es para algo y no para ser político y para estar ahí sacando la cara todos los días, echando la culpa al uno al otro. Y qué iras que me da, por eso el país vive como vive, ñaño. Yo no sé, la gente, o sea, las personas, los ciudadanos común y corriente, deberíamos eso pensar para dar el voto, no dar porque ya me cae bien y punto. No, no, hay que pensar en eso. Saludos, Merchan, Dios te bendiga.
0: 18:26 minutos.
1: Sí, el amigo tiene mucha razón. No deberíamos pensar y analizar para dar el voto, pero sabe que yo en todo este tiempo que me he dado cuenta que la gente vota primero por ignorancia, segundo por pasión y tercero por odio. Solo esas tres partes yo veo que están presentes en el voto de la gente cuando elegimos: pasión, odio y también por ignorancia.
0: Hay una cosa muy importante que decía el brother, que a propósito le mando un abrazo grande, y al menos si me preguntas a mí, esto es lo que yo pienso, loco. Primero, pienso que un título universitario no le desarrolla a nadie como persona. Eso no es una garantía. No tenerlo no es una garantía, y tenerlo tampoco es una garantía. Entonces, pensar que las personas que han pasado muchísimos años por la universidad son superiores a las personas que no, yo creo que ese es un grave error, y yo creo que tenemos que cambiarlo por concepto y por completo, por completo. Esas personas nada más tienen más horas dentro del estudio, de la investigación, a diferencia de usted, y en una ciencia o en una disciplina específica. Entonces, pensar que le hace mejor o peor a alguien, no lo creo. Además, porque la realidad te da propios testimonios de personas que no han pasado un solo día, una sola hora por la universidad, y les va de lujo en la vida y son bien para su sociedad. Y de igual manera, gente que tiene muchísimos títulos académicos y son muy positivos para su sociedad. Y pasa lo mismo viceversa, gente que no tiene estudios universitarios, ni siquiera estudios secundarios, licenciada González, y son muy negativos para la sociedad, y de igual manera los que tienen muchísimos títulos a nivel del mundo. Yo no creo que ese sea, pues, un determinante, pero lo que sí estoy seguro, loco, es que cuando uno estudia, cuando uno investiga, cuando uno va a la universidad, no tiene que proponer ese estudio o ese título para después solucionar su parte económica, porque, ¿sabes algo, loco? Eso no es una garantía, eso no va a pasar. Pero lo que sí estoy seguro es que ese estudio servirá para ti y nada más que para ti. Y yo creo que eso es suficiente. Yo creo que eso aborda y llega más allá de los límites de la sociedad. Porque, brother querido, si nosotros como sociedad desarrollamos ese pensamiento crítico, la sociedad en verdad que avanzaría muchísimo. Y por ese sentido, sí son importantes las universidades, muy importantes los colegios, sin duda alguna, la educación es prioritaria para que una sociedad avance, pero no porque el título te vaya a llevar a mucho dinero o poco dinero, sino porque el título sirve nada más y lo mejor de todo como un crecimiento personal, y creo que eso es lo más gratificante de todo. 1828, abogado.
1: Solo veamos un video porque es aquí en la ciudad de Cuenca y tiene razón. Es para mí una irresponsabilidad de los padres. La criatura no tiene la culpa, pues mire esa criatura, la foto lo dice todo. 10 años.
0: 10 años a lo mucho, abogado, mucho, dos. Mucho.
3: Y estaba manejando, sí, una moto.
1: Manejando una moto, no es ni
0: por
1: siquiera...
0: Por el centro de la ciudad.
1: Sí, no es ni siquiera una moto pequeña, sí, para decir es una moto de motor, ni siquiera creo que es de esas eléctricas.
0: Sin casco.
1: No es un scooter.
3: No.
1: Ya es una moto.
0: Ya es una moto.
1: Sin casco y llevando unas compras en la moto, en el brazo y todo.
3: Bueno, en la foto, y realmente no podemos decir, abogado, si es que es o no mayor de edad, ¿no? En este caso, sí se puede ver que no.

0: tiene un casco y ese sería, claro, pues, no, un error.
1: Si es un niño, o sea, ahí la foto que no podemos mostrarle porque precisamente porque es un niño, por esto solo esta que está de espaldas.
2: 18:29
1: y aquí
2: minutos.
1: Dice 10 años le pone.
2: Peligrosísimo y sobre todo.
1: Yo de papá no.
2: Esto
1: le
2: va contra la ley.
1: Así.
2: Yo esto de... va contra la ley.
1: Claro, y más que contra la ley, imagínese, yo de padre jamás, ni hasta ahora que tengo ya hijos ya grandes, no les permito una moto.
2: Importante, abogado, decirle a la gente que usted no puede conducir una motocicleta sin la debida licencia, es importantísimo, por ese motivo pues está delinquiendo, así es una contravención de hecho, licenciada González. Sí. Y sin el casco de seguridad, y ese casco de seguridad, loco, sirve para protegerte el propio mate, loco, te dice un man que se rompió la cabeza en 25 puntos, licenciada González, ¿por qué? Por no usar el casco.
0: Sí.
2: 18:30, 18:30, continuamos.
0: Así es, tenemos más información. Y en Guayaquil, un guardia de seguridad se enfrentó contra un grupo de delincuentes que intentaron asaltar a una gasolinera en el sector de la Nueva Prosperina, al noroeste de la ciudad de Guayaquil. Vamos a ver las imágenes de lo que sería este terrible enfrentamiento, ¿no? Afortunadamente parece que el guardia no salió afectado en este caso, pero sí, los dos disparan. Y pues logran huir también los delincuentes.
2: 18:30 minutos otra vez, licenciada González. Las personas que trabajan en las gasolineras son víctimas de la delincuencia. Y eso pasa en todo el país. Y no pasa ahora, ha venido pasando ya desde hace algunos años atrás. Pero se empieza a ser más común. Se empieza a ser de algo de todos los días.
0: Así es.
2: 18:31 minutos. 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
2: 18:34, abogado,
1: un mensajito antes de irnos.
3: O sea que ese hombre tiene la plena razón, hermanos. Es Carquita. Tiene ese hombre así que vive con la razón al

0: 100, men. Ahí te dolió a vos por perro del cartón, men. Oye, de verdad, lo que fue. Y la gente repite lo que ustedes dicen, hermano. La verdad.
1: El HDP,
2: sí.
1: El hijo del pueblo. 18:34, nos vamos, nos retiramos. Muchísimas gracias, familia suprema, abogado, lance la bomba.
2: Bueno, como es lunes, vamos con un vallenatito de Patricia Terán. Tarde me conoció.
1: El este es buenísimo.
3: Lo que tiene compromiso.
1: Nos vamos, pilas.

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0: ¡Epa, señores! ¡Qué gusto! ¡Buenas noches! ¡Buenas noches! ¡Buenas noches, austroecuatoriano, familia suprema! Estamos listos ya y preparados para disfrutar de esta semana. Para todos ustedes, lo mejor, que esta semana arranquen y finalicen ese día lunes de la mejor manera. Como siempre, es un honor compartir con ustedes lo que resta de esta jornada de labores. Así que, el abrazo para todos ustedes. 14 marca el calendario y estamos ya listos y preparados para disfrutar de la programación de Música Manía. Mi nombre es Esteban Barrera, junto al señor Wilmer Pintado. Estamos acá ya en la cabina, Fabián Merchán, para compartir con ustedes. Así que, invitados todos para que vayan dejando ya su reporte, su cariñito, a través del WhatsApp de la Suprema, 0929-961-961. Y saludamos también con el encargado de ponerle ese toquecito diferente todas las noches y ponerle la sabrosura y sobre todo también darle gusto a su oído, el señor Wilmer Pintado, el guagua DJ.
1: ¿Qué tal, amigos? ¿Cómo están? Buenas noches, buenas noches, buenas noches, familia suprema, buenas noches, buenas noches. Un abrazo inmenso para todos ustedes, bienvenidos y bienvenidas a una edición más de Música Manía. Como siempre, a ponerte la buena música, la buena vibra en este lunes, inicio de semana, a finalizar el lunes también como se merece, con pie derecho. Así que ya se ve a toda la gente a reportar sintonía de donde nomás nos están escuchando. Será para mis amigos del transporte grande, a mis amigos camioneros, a mis amigos traileros, a mis chofercitos carreteros también, que están dale camella y camella. Un abrazo para todos ustedes. Espero que hayan tenido un excelente fin de semana también. Así que pilas a toda la gente también, que a lo mejor está de vacaciones, está disfrutando, disfruten nomás. Así que, señores, Esteban Barrera, estamos listos, rumbo hasta las 10 de la noche.
0: Así es, señores, les damos la bienvenida, casamos. Entonces, arrancamos esta jornada bonita para disfrutar juntos de esta velada bonita. Así que, acá estamos. Repórtese con nosotros y ya sabe, acá le ponemos la buena actitud y usted nos acompaña también.

0: a la gente que se va conectando con nosotros y a quienes están ya escuchando también la Suprema Estación. Gracias por estar con nosotros. Vamos ahí, buenas noches. ¿Con quién estamos?
1: Saludos, soy Estevita, mi pana, guagua.
2: ¿Qué dice?
1: Ya los extrañaba, ahora sí, ya estoy ya a todo volumen aquí, todo al pelo con ustedes. Buena música, güey.
2: Así ve, y ahora sí ya está bien. Si no, dice que la otra semana ha estado de malas.
0: Es que andaba medio agripado, parece.
2: Sí, sí, andaba de malas, no sé. Andaba en sus días.
0: Un abrazo para toda la

0: Che, ¿y si está mezclando usted o el Pablo Control? Dice, no, no, yo mismo estoy.
1: El Pablo está bien produciendo, hermanito. Yo ya he editado otras cosas estudiando.
0: Que lo vea un hermanito, me llama, me dice así el día de ayer. Me dice, oye, guagua, que se va a poner chicha. Qué guasa, que ayer con el Pablito también, sí, me manda un mensajito. Dice, oye, guagua, dice, no sé, dice, aquí les gusta full, mijo, la chicha, pues, mijo. Chuta, mi pana, que no.
1: Que sí, que no, que sí.
0: Chuta, que no sé cuánto. Dice, guagua, dime una de Tarbá. Una de lo del río, otro que dice de los Padilla. Un saludito para mi amigo Pablito Control. Chévere, mi pana. Ahí es un abrazo para toda la gente que sigue reportando sintonía a través del 0999-961-961. Así que pila, muchachos. Hoy ya vamos a hacer transmisión en vivo. Hoy me van a ver de nuevo, mijo. Ya, ahorita ya estamos bien. Más mejor, menos peor, mijo. Ya.
1: ¿Ya está mejor?
0: Sí, sí, mijo, ya estoy mejor, mijo.
1: Escucha, mi pana.
0: Ya, mijo, ya.
1: Eso me huele a... No voy a decirlo, pero bueno.
0: No, no, nada.
1: Cuando
0: no.
1: Muere Mario Bros.
0: Ay, no sea así, hombre.
1: Ay, ay, ay.
0: ¿Qué dice por ahí? Tenemos más mensajes. Mi guagua DJ, ¿cómo te extrañé? Dice, ¿ves, hijo? Algún día les voy a ir a visitar para llevarle una hamburguesa triple, dice. No tengo tiempo por el camello, pero saluditos, muchachos. Mi chico cumbia, dice, de parte de Christopher Brugilés. Ve, ahí está tu marido, ¿ves? Ahí es, un abrazo, saludo para Christopher Urgiles, también saludo para toda la gente, muchachos, de Gerente Programación aquí reportando en la línea 7, en la línea 7 también, buenas noches, qué chévere, gracias, gracias. ¿Qué dices, Fer, chévere? Oli.
2: Hola, en serio, boba, muchos le están extrañando a todos los oentes, diría la
0: boba. ¿Qué dices, qué pasa?
1: Que muchos le están extrañando a los oentes, dice.
0: No, no, nada, mijo. A ver, saluditos, guagua DJ, excelente programación. Dice, mande chicha. No, mijo, ahí sí. Ya. Aquí el viernes, mijo. Viernes solo. Así que los viernes ya la gente está preparada, mijo. Saludos, guagua DJ, excelente programación, chico cumbia. Saluditos desde Guayaquil. La gente de Guayaquil también. Saludito para mi pana Fernando. ¿Cómo está? Buenas noches. Un abrazo, mi ñaño. Gracias, gracias, gracias por escuchar a la Suprema. Dios los bendiga. Amigos de la Suprema Estación, un cordial saludo para ustedes. Me puede mandar un saludito para el transporte y mudanzas. Arias dice, de Cuenca, los mejores. Dice, saludito para nuestros amigos del transporte y mudanzas. Arias, ahí, aquí en la ciudad de Cuenca. Ya saben, muchachos, saludos, muchachos. Tremendos mujeriegos. No, no, mentira, no. Se embromando. ¿Qué dice por acá? La gente se sigue reportando. Buenas noches.
3: Me reporto desde el Amarillo.
1: Genial.
3: Ando por
1: gracias.
3: El terminal. Pongan algo de rock latino, guagua.
0: Ya, de una, mijo, de una.
1: Esa, señores. Gracias por estar conectados con nosotros, señores. Arrancando este lunes de la mejor manera. Y pues bueno, invitarlos también a todos ustedes. Recuerden que este fin de mes vamos a estar ahí disfrutando las festividades allá en el Paso de Navón, con todo el cargamento pues a cargo del señor Wilber Pintado, que está a cargo de este evento maravilloso. Claro. Y pues aprovecho también para saludar a toda la gente que por ahí también confía en los servicios de Esteban Barré, el chico cumbia. Recuerden que estamos listos y preparados para compartir contigo tus eventos privados, eventos al aire libre, fiestas, elecciones de reina, eventos en casa. Todos nosotros le podemos armar toda la fiesta que usted gusta. Así que ya saben, señores, estamos en las órdenes, ahí junto al señor Wilmer Pintado y todo el staff del chico cumbia.
0: Así es, recuerda que también el 30, 31 y el 1 de noviembre nos vemos allá en Susudel, en la Plaza Central. Miras, ahí va a estar Anita Lucía Proaño y la Orquesta Suprema. Así que un abrazo para toda la gente y en Susudel nos vemos el 30, el 31 y el 1 de noviembre. A ver, 30, 31 de octubre y el 1 de noviembre. Así que filas, muchachos. Gracias por la confianza y nos vamos con sonido aéreo, DJ, mezcla, locución. Así que ya saben, con el sello de la carita feliz también. Ya saben, muchachos, así que